¿Cuántos creen que el gozo del Señor derrota al diablo? 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

¿Cuántos quieren seguir alabando al Señor? ¿Cuántos quieren seguir adorando?

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2: Dígale, Señor, que descienda tu fuego.

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5: Con sus 53 kilómetros de la icónica carretera madre, el condado de Pulaski, en el centro sur de Missouri, brinda una vista deslumbrante del paisaje del Oeste Medio. No sorprende que la gente llame a esta región American's Heartland, el corazón de los Estados Unidos. Su mezcla de belleza natural impoluta, que se refleja en sus empinados acantilados y chispeantes ríos, aunados a sus ciudades amistosas, la convierten en un destino acogedor. Pues te damos a ti que nos oyes la bienvenida a un nuevo episodio de nuestra Ruta 66, donde estamos explorando la sabiduría que encontramos en el libro de Proverbios. 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
4: Nuestra ruta 66 ya se acerca al final de los caminos de sabiduría del libro de Proverbios. ¡Qué aventura tan fascinante! Y hoy seguimos explorando lo que nos tiene que enseñar, esta vez en los capítulos 28 y 29. Hablamos concretamente de enseñanzas para el corazón y también de enseñanzas para la nación. No te preocupes. No vamos a pedirte el voto, pero sí que tenemos consejos para gobernantes, para el rey y para el pueblo acerca de cómo hacer política correctamente. Y es que no hay nada como la sabiduría de Proverbios, y leyendo sus enseñanzas en la Nueva Versión Internacional, empezamos por el versículo 2 del capítulo 28, que dice lo siguiente: cuando hay rebelión en el país, los caudillos se multiplican. Cuando el gobernante es entendido, se mantiene el orden. Y es que no hay nada peor para un gobierno que una clara inestabilidad. Cuando un gobierno no tiene firmeza y seguridad, suceden golpes de Estado. Tiene lugar el desorden. Se produce un auténtico disparate completo en la manera de establecer la administración. Y aquí el consejo de Proverbios es muy claro. Es necesario orden y un liderazgo que tengan una consecuencia de trabajo para que los resultados se puedan notar. Por tanto, un liderazgo y gobierno consecuentes. El versículo 3 seguirá con estos consejos sabios para el corazón y la nación. El gobernante que oprime a los pobres es como violenta lluvia que arrasa la cosecha. Fíjate cuán triste y lamentable. Hay personas que sufrieron en sus vidas, que fueron pobres, que pasaron por tantos problemas y que crecieron en la vida política, pero ahora que están en una situación de claro dominio, ya no se preocupan por ayudar a los necesitados. Es francamente lamentable. Esta es la sabiduría del partido de los Proverbios, el partido que trae verdad para el pueblo. Y para los gobernantes, claro está. Los malvados nada entienden de la justicia. Los que buscan al Señor lo entienden todo. Añade el versículo 5. La justicia es el estándar del gobierno. Más vale pobre pero honrado que rico pero perverso. Leemos también el versículo 8. El que amasa riquezas mediante la usura, las acumula para el que se compadece de los pobres. Es interesante esta palabra bíblica. Una persona que intenta ganar con intereses por encima de lo normal, que explota a los demás, tarde o temprano verá su riqueza repartida entre los necesitados. Fíjate bien según seguimos avanzando. Dice así: Dios aborrece hasta la oración del que se niega a obedecer la ley. Es lo que dice el versículo 9. Y es que cuántas personas son religiosas, su vida en la realidad del día a día es absolutamente inaceptable en términos de conducta. Dice aquí que su oración es rechazada por Dios. Es algo que provoca una especie de rechazo profundo. En el versículo 12 dice la Nueva Versión Internacional: cuando los justos triunfan, se hace gran fiesta. Cuando los impíos se imponen, todo el mundo se esconde. Podemos estar de acuerdo que es lamentable cuando los perversos dominan, porque todos sufren, todos se esconden. Pero haremos todo para que nuestra conciencia ayude en el triunfo de los hombres buenos para beneficio del pueblo y de la nación. El gobernante falto de juicio es terrible opresor, dice el versículo 16. El que odia las riquezas prolonga su vida. Es una locura oprimir al pobre y sencillo. ¿Por qué? Porque eso no traerá futuro para nadie. El pueblo no puede vivir sin un buen gobernante. Y los buenos gobernantes dependen del pueblo. Digamos que son vasos comunicantes. Son expresiones del propio pueblo. Le faltará la base al gobierno del propio líder que está por encima. Así que el que destruye al propio pueblo ciertamente sufrirá consecuencias negativas personales. Dice también el versículo 17, el que es perseguido por homicidio será un fugitivo hasta la muerte. Que nadie le brinde su apoyo. Vemos aquí un principio importante acerca de que el mal no puede ser protegido, sino que debe sufrir el debido castigo de su conducta. Y es que, como vemos, la impunidad es un gran problema en diversos lugares del mundo hoy. Y el texto de Proverbios dice con claridad que no ha de haber tal impunidad para el que practica el mal. El que es honrado se mantendrá a salvo. El de caminos perversos caerá en la fosa. La persona no solo se cava, por decirlo así, un agujero con su procedimiento incorrecto, sino que atraerá a muchos enemigos que esperarán y celebrarán su caída. Por lo tanto, Proverbios nos dice: vive con integridad, apártate del mal. No es correcto mostrarse parcial con nadie. Es lo que nos dice el versículo 21. Hay quienes pecan hasta por un mendrugo de pan. Y aquí el consejo para los políticos es muy importante. Las famosas negociaciones y concesiones a cambio de favores políticos y económicos son criticadas y rechazadas claramente aquí en Proverbios. No se puede favorecer a alguien rechazando la justicia, rechazando la ética y el sentido común, sencillamente por sacar alguna ventaja, algún beneficio. Y lo lamentable es que a veces las personas se venden por muy poco. Hay quienes votan a favor de un candidato por un simple regalo, como una camiseta u otro tipo de regalo. No es aceptable que nadie se venda por un bocado de pan o por una mercancía barata. También el texto dice: el tacaño ansía enriquecerse, sin saber que la pobreza lo aguarda. ¿Cuál es el problema serio que domina muchas de las sociedades democráticas hoy en día? Estarás de acuerdo conmigo que el problema se llama corrupción. Y es denunciable el hecho de aprovecharse de una situación pública para beneficio propio. Eso está claramente vinculado con el deseo de riquezas, que es la marca del envidioso. Pero todo el que camina así, tarde o temprano, tendrá el resultado de su postura y de su actitud. Y el texto sigue adelante con enseñanzas importantes para el corazón y la nación. Directamente, por supuesto, del partido de los Proverbios, el partido de la verdad. El que ayuda al pobre no conocerá la pobreza. El que le niega su ayuda será maldecido. Al analizar la actualidad, vemos una clara responsabilidad del gobierno y de la sociedad al ignorar a millones de pobres y necesitados en el mundo. Dice el versículo 2 del capítulo 29, cuando los justos prosperan, el pueblo se alegra. Cuando los impíos gobiernan, el pueblo gime. Así de gráfico es el texto. Por tanto, tú que nos escuchas las orientaciones de Proverbios, tenlo en cuenta. Vota con responsabilidad. Sé un ciudadano con pleno sentido del deber cívico y político para beneficio del gobierno actual y de gobiernos futuros. Seguimos adelante. Y Proverbios nos dirá: el que ama la sabiduría alegra a su padre. El que frecuenta rameras derrocha su fortuna. Vemos aquí que la persona que sigue su impulso inmediato y que no tiene sentido común es derrochadora e irresponsable. Un ejemplo claro de este comportamiento es la gente que gasta su dinero con noches de fiesta y en prostitución. Esas personas están cavando su propia tumba. Así que fíjate que el problema de la corrupción y de la maldad no es simplemente del gobierno y de la política, sino también del ciudadano de a pie, que una vez llega a los puestos más altos, corre el riesgo de actuar de igual manera. Con justicia, el rey da estabilidad al país. Cuando lo abruma con tributos, lo destruye. Por tanto, es necesario combatir muchas veces una cultura de sobornos para que las cosas funcionen adecuadamente. Eso está mal y se debe rechazar, porque le quita estabilidad al país y lo lleva a la auténtica ruina. El rey que ejerce la justicia hace lo contrario. El justo se ocupa de la causa del desvalido. El malvado ni sabe de qué se trata. Por tanto, debemos tener la conciencia de que vivimos en una sociedad en la que todos dependen de todos. Así de claro. Por lo tanto, un gran número de personas desfavorecidas perjudicará a todo el mundo. Es necesario que el que de hecho conoce a Dios y sus principios ciertamente se preocupe por el sufrimiento de los necesitados. Al que le da igual ese asunto, la Biblia lo define como impío, es decir, perverso, malvado, malo en una palabra. Los insolentes conmocionan a la ciudad, pero los sabios apaciguan los ánimos. Todos deben luchar por sus derechos y actuar de manera correcta como ciudadanos. Pero el que agita a la ciudad, el que genera caos y desorden, muchas veces no quiere una auténtica solución. Pero los sabios consiguen apaciguar la situación en vez de generar caos y aprovecharse de esa situación. Por eso es necesario sentido común, que muchas veces, tristemente, es el menos común de los sentidos. Sentido común, tanto del pueblo como del gobierno, por supuesto. Seguimos avanzando y dice el versículo 10. Los asesinos aborrecen a los íntegros y tratan de matar a los justos. El justo tiene que ser sabio y estar bien atento porque el malo es malo. Ya dijeron en el pasado muchas personas sabias que lo que asusta no es la maldad de los malos, sino el silencio de los buenos. Si no prestamos atención a los perversos, estos dominarán la ciudad. El necio da rienda suelta a su ira, pero el sabio sabe dominarla. ¿Pero quién es el sabio? Es el que tiene sus emociones e impulsos, podemos decir, bajo control. Cuando un gobernante se deja llevar por mentiras, todos sus oficiales se corrompen. El que está en el gobierno debe tener el sentido común de no darle oídos a cualquier cosa. El que hace eso ciertamente condenará a sus subalternos. El rey que juzga al pobre, según la verdad, afirma su trono para siempre. Atención, atención. Todos los que estáis en el gobierno, ya bien sea a nivel nacional, regional o local, el que juzga a los pobres con justicia, tendrá su lugar siempre seguro. Cuando prospera el impío, prospera el pecado, pero los justos presenciarán su caída. Podrá tardar, pero la justicia no fallará. Un día ciertamente llegará. ¿Te has fijado por un momento en los que hablan sin pensar? Más se puede esperar de un necio que de gente así. Una señal de insensatez, una señal de incapacidad para gobernar, es la incapacidad de hablar y de dominar lo que se tiene que decir. Y fíjate lo que se dice en Proverbios. Hay más esperanza para el insensato que para la persona que habla sin pensar. El cómplice del ladrón atenta contra sí mismo. Aunque esté bajo juramento, no testificará. Y es que la verdad que es terrible el que decide participar de una cosa para hacer el mal pensando que su papel es diferente, intentando calmar su conciencia. Si estás participando, también eres culpable. Proverbios es claro y nos advierte: sal de esa situación. El cómplice del ladrón es deshonesto y se odia a sí mismo. Y terminando el capítulo 29, en el versículo 27, leemos que los justos aborrecen a los malvados, y los malvados aborrecen a los justos. Es decir, no hay término medio entre el bien y el mal. No hay, como se suele decir, grises en lo que se refiere a la moral y a la ética. Es importante, por tanto, prestar atención a esta gran verdad. O caminamos en el lado del mal o en el lado de la honestidad. No hay término medio. Y aquí termina esta serie de consejos para el corazón y para la nación, ofrecidos por el Partido de los Proverbios, el Partido de la Verdad. Y yo te pregunto, ¿vas a poner en práctica todos estos consejos?

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1: 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Ya le vamos dando like o siguiendo. Y ahora seguimos aprendiendo las verdades de la Escritura con nuestra Ruta 66. Continuamos en nuestra Ruta 66, un programa original del profesor de Biblia Luis Sayao, producido por Radio Encuentro, Radio Transmundial en España, traducido por Mateus Rodríguez y presentado y adaptado por el profesor de Biblia y comunicador Fernando Díaz Sarmiento. Después de la exposición llega el momento de las preguntas y respuestas sobre los capítulos 28 y 29 de Proverbios. A propósito de preguntas, no te olvides que tú puedes hacer las tuyas y compartirlas con nosotros en el WhatsApp o Telegram 601-2030-3265 con el prefijo más 34 desde fuera de España o bien en el correo electrónico info@radioencuentro.net. ¿Son los cambios de gobierno señal de que hay un problema? ¿Qué nos puede enseñar este texto en tiempos de tantos cambios e inestabilidad en diferentes países?
2: Esperanza, observemos por un momento lo que dice el texto. Cuando hay rebelión en el país, los caudillos se multiplican. Cuando el gobernante es entendido, se manifiesta el orden. Debemos aquí entender que este texto trata de una situación en un contexto totalmente diferente del nuestro. Como ya hemos visto, los capítulos 25 al 29 de Proverbios están vinculados a Salomón y fueron registrados por los hombres en la época del rey Ezequías, rey de Judá, alrededor del año 700 a.C., en el contexto de la situación política en Judá, en una época un poco anterior. Es posible que incluso haya una crítica indirecta a lo que ocurría en el reinado de Israel, cuando varios reyes sucedieron el uno al otro e incluso por medio de golpes de Estado y de asesinatos con fines políticos. Así que el texto no está hablando de un cambio de gobierno democrático como en nuestros días, cuando votamos y escogemos a los gobernantes. Lo de ahora es bueno, especialmente porque si un gobierno va muy mal, tenemos la oportunidad de cambiar ese gobierno por medio de un voto consciente y responsable. Y si el gobierno es bueno y camina bien, con buena dirección, podemos repetir aquel mismo partido y propuesta. Así que lo que el texto dice es que cuando una nación vive de manera equivocada, ella escogerá a los gobernantes de manera equivocada. Así de simple. Tendrán, por decirlo así, representantes que reflejan su cara. Incluso los reyes de Israel, empezando por Saúl, mostraban bastante la cara del propio pueblo. Y sea como fuere, el principio que encontramos aquí es que cuando el pueblo actúa mal, tendrá una gran inestabilidad política. Por tanto, podemos decir que no se trata de una crítica a la democracia.
1: Bueno, mencionaste el gobierno de Salomón. Ahora el versículo 16 del capítulo 28 condena la opresión. Sabemos que en aquella época ya había esclavitud, incluso en el gobierno de Salomón también. Pero ¿cómo entender este consejo aquí?
2: Mira, Esperanza, tenemos que hacer una separación entre el consejo bíblico y los fallos, los errores de los personajes de la Biblia. Es importante destacar que, como hemos dicho, estos proverbios fueron registrados por los hombres de Ezequías, reflejando una época posterior en la que los efectos de esa opresión y de la esclavitud se sintieron con bastante impacto en la historia de Israel y de Judá en la Biblia. Así que, aunque un rey como Salomón haya multiplicado sus siervos y haya tenido muchos esclavos, el texto refleja una crítica a esa opción, que no trajo un resultado adecuado y correcto. El propio Samuel dijo que cuando el pueblo quiso escoger un rey, eso podía pasar. Así que la Biblia sigue claramente condenando la opresión y la esclavitud, aunque algunos de los reyes de la historia bíblica, que tenían, en muchos casos, muchas cualidades, hubieran fallado en este aspecto.
1: En el versículo 18 del capítulo 29 leemos que donde no hay visión o profecía, el pueblo se extravía. ¿Qué significa eso? ¿Qué profecía sería esa? ¿Será que necesitamos tener un profeta en el gobierno, en el ministerio? ¿Qué interesante sería ministerio de profecías y revelaciones?
2: Ya ves, Esperanza, leemos en la nueva versión internacional. Donde no hay visión, el pueblo se extravía. Dichosos los que son obedientes a la ley. Y cuando leemos ese versículo, a lo mejor muchas personas piensan, bueno, es que si no hay profecía, el pueblo se corrompe. Y da la impresión de que si alguien no habla a nivel sobrenatural, las personas vivirán en el pecado. Pero la idea aquí es bastante aplicada al contexto que tenemos a nuestro alrededor. Pensando en esos proverbios en la época del rey Ezequías, ¿qué descubriremos aquí? Que esa época entre los siglos VIII y VII a.C. fue marcada por grandes problemas morales y religiosos en la historia de Israel y de Judá. Y el profeta aquí es alguien que trae una palabra de Dios en el sentido de advertir al pueblo para que se aparte del mal. Así que cuando el texto habla de donde no hay profecía ni revelación divina, significa donde no hay palabra de Dios que llama al pueblo al arrepentimiento. Y es por eso por lo que el complemento de la segunda parte del versículo es que el que obedece la ley es feliz. Es decir, la profecía es refrendada, reafirma la voluntad de Dios, la expresión de la ley. Por lo tanto, aquí encontramos un claro llamado a la ética. Así que la idea no es que necesariamente pondremos a un profeta dentro del ministerio o del gobierno. Porque de hecho, un profeta puede ser alguien que simplemente recibe revelaciones del futuro y dice lo que pasará. Pero la idea aquí es que la sociedad no puede caminar mucho más allá, no puede avanzar, sin ética ni respeto a la ley y a la verdad. Y eso, francamente, nos lo tenemos que tomar con mucha seriedad.
1: Muy bien, de acuerdo. Ahora, en el versículo 26 de este mismo capítulo, ¿qué se debe esperar de un gobierno a la luz de este versículo?
2: Sí, el texto dice, muchos buscan en el favor del gobernante, pero solo el Señor hace justicia. ¿Qué significa esa afirmación? La idea que la Biblia nos da es la de que el gobierno tiene autoridad que es dada legítimamente por Dios, pero ese gobierno también le debe explicaciones a Dios, que es el Dios de la justicia y de la verdad. No podemos ser personas alienadas, aisladas, que no esperan nada, que dicen, mira cómo me voy al cielo un día, cómo me voy a la eternidad y estaré con Jesús. Por lo tanto, me da igual lo que pasa a mi alrededor. Fíjate que Proverbios tiene consejos completamente diferentes a esa idea de la vida. Así que debemos tener una expectativa de que el gobierno se comporte según los preceptos morales y éticos mínimos, básicos y fundamentales para el bienestar de la sociedad. Ahora, por otra parte, ese gobierno está en las manos de Dios. Nuestra referencia última de justicia es el propio Dios. Dios es el que garantiza ese gobierno. Y también vemos aquí una palabra de consuelo. Aunque el gobierno falle, y seguramente tendrá fallos, aunque sea imperfecto, Dios está por encima de él. En Dios está nuestra esperanza. Nuestro deseo debe ser que Dios bendiga a los gobernantes y abra sus corazones para que tomen en serio sus principios, sus enseñanzas escritas en su palabra.
1: Muy bien, Fernando, pues muchas gracias por cada una de las explicaciones que nos has dado. Y para ti que nos acompañas, escuchando todo este discurso, antes de dar tu voto, vamos a las consideraciones finales del estudio de hoy.
2: Hoy en nuestra Ruta 66 hemos estudiado los capítulos 28 y 29 de Proverbios, donde encontramos consejos sabios para el corazón y la nación. Son consejos, como recordarás, del partido de los Proverbios, el partido de la verdad. Aquí vimos los consejos de Dios para el gobierno, para los líderes y para el pueblo que se relaciona con sus representantes. Y escuchamos acerca de la importancia de la ética y de actuar conforme a la justicia y la verdad. ¿Y cuál es la gran aplicación que debes guardar en tu corazón hoy? Al escuchar la enseñanza divina, podemos decir que seguramente escaparemos de un gobierno corrupto. Es momento de aplicar estos consejos a la vida práctica, a cada área de nuestro diario vivir. Que Dios te bendiga.
1: Pues aquí nos quedamos en nuestra ruta 66 de hoy, pero volveremos, claro que sí, volveremos en esta misma emisora y en este mismo horario. 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Nos encantaría saber tus impresiones, desde cuándo, desde dónde y desde qué medio nos escuchas. Esto es bastante importante para nosotros, así que escríbenos o envíanos un mensaje a las vías de contacto que te acabo de indicar. En la parte técnica estuvo Andrés Ocampo y te acompañó desde estos micrófonos Esperanza Suárez. Nos vamos, pero contamos contigo en nuestra próxima y particular Ruta 66, un camino abierto a la esperanza, un encuentro con el autor de la vida.
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0: En Radio Auténtica UAT te informamos la hora. Son las 9:01.
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0: corramos con resistencia la carrera que tenemos por delante. Mirando a Jesús, el fundador y perfeccionador de nuestra fe. Está claro en la Biblia que las mujeres tienen una percepción especial que muchos hombres carecen. Eso fue especialmente cierto con María de Betania. Ella entendió que Jesús moriría pronto y lo ungió para su entierro mientras aún vivía. Este acto de devoción se ha vuelto a contar durante 2000 años y nos enseña muchas lecciones. Lecciones que escucharás en la transmisión de hoy. 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Hoy continúa la serie titulada Jesús, amante del alma de la mujer. Del capítulo 12 de Juan en el Nuevo Testamento, aprendemos acerca de Jesús y María de Betania, quien derramó un ungüento muy costoso sobre Jesús y le secó los pies con su cabello.
1: Ahora bien, en aquellos días una mujer virtuosa no solía tener el pelo suelto, por lo general lo tenían atado y no se le permitía simplemente llevarlo suelto. Tú sabes lo que creo que estaba pasando allí. Había otra costumbre entre los judíos y es que cuando estabas en duelo, cuando estabas de luto, en ese momento se permitía tener el cabello suelto para verse descuidado y de esa manera mostrar tu dolor. Y aquí me gusta pensar en María, viendo que Jesús estaba a punto de morir, y sabiendo que estaba a punto de morir, y a la luz de la resurrección, lo más seguro es que tenía el cabello suelto y estaba en pena, porque sabía que su maestro iba a pasar por esa puerta de hierro, y ella ya lo estaba preparando de antemano para el entierro. ¿No es interesante que en la mañana de Pascua, cuando los discípulos y las mujeres fueron con especias para embalsamar mejor el cuerpo de Jesús, por eso llevaron esas especias? No tenemos registro de que María fue con ellos. Lo que ella estaba dando a entender era, ya lo ungí cuando estaba vivo. No tengo que traer especias después de que él esté muerto, lo cual es un buen recordatorio para todos nosotros. Si amas a alguien, díselo mientras esté vivo. No hagas lo que hizo un hombre aquí, en Chicago, en los Estados Unidos, cuando murió su hijo. Él escribió una nota y la puso en la mano del niño en el ataúd. Yo te amaba. Te sugiero que le digas a tu hijo eso mientras esté vivo y no esperes hasta el momento en que esté muerto. Y allí estaba esa mujer que estaba dispuesta a mostrar su devoción. Ahora, por supuesto, las mujeres que asistieron el domingo de resurrección también amaban a Jesús. Me apresuro a decir, muchísimo lo amaban. Y entre ellos estaba María Magdalena. Pero esta María, bendita sea, estaba siendo más perspicaz y dijo, voy a ungirlo ahora. Ella predicó un mensaje de resurrección. Ella también predicó un mensaje de gracia a todo el mundo. En primer lugar, tenemos en el texto un vaso roto. Después tenemos un cuerpo roto. Unos días más tarde, Jesús le iba a decir a los discípulos, este es mi cuerpo, que por vosotros es partido, y ahora de repente somos presentados ante un mundo roto. Donde quiera que se predique el Evangelio, se contará esta historia. Es una historia de amor, es una historia de gracia, es una historia de devoción. Creo que hay algunas enseñanzas finales que podemos aprender. En primer lugar, el amor no le importa el costo. El amor no mira en ese frasco y dice, vale 300 denarios, o tal vez vale 320 denarios, o 400, o 250 denarios. El amor dice, es para Jesús. Simplemente hazlo. Así es el amor, toma riesgos, pero a los ojos del mundo hace tonterías. Lo práctico es no ofrendar nada. Lo práctico que puedes hacer es no desperdiciar tu vida como misionero. Haz lo práctico. Así es como el mundo lo ve, pero el amor dice, iré al campo misionero. El amor dice, ofrendaré. El amor dice, daré mi vida. El amor dice, si es por Jesús, lo hacemos. Eso es lo que dice el amor. Hay algo en este texto que me deja sin aliento. En el Evangelio de Marcos, en el Nuevo Testamento, dice que Judas dijo estas palabras. ¿Para qué este desperdicio? ¿Quieres saber en algún otro lugar de la Biblia donde se encuentra esa palabra desperdicio? Ocurre en Juan 17, donde Jesús dijo, «A los que me diste, yo los guardé, y ninguno de ellos se perdió, sino el hijo de perdición». Desperdicio se traduce como perdición. Podríamos traducirlo, ninguno de ellos se perdió, sino el hijo del desperdicio. Oye, allí estaba Judas criticando a esa mujer porque dijo que ella desperdició su dinero y Judas desperdició su vida entera. Él perdió toda su vida. Hijo de perdición. La palabra griega es hijo de perdición. Mi esposa y yo asistimos al funeral de un joven que murió de una sobredosis de droga, un adolescente en la escuela secundaria, y pensamos, ¡qué desperdicio! ¡Qué desperdicio! Mi querido amigo, escúchame atentamente hoy. Jesús dijo que si te aferras a tu vida, la desperdiciarás, la perderás, pero el que esté dispuesto a dar su vida, el que esté dispuesto, y lo interpreto aquí, a desperdiciar su vida por mí, la hallará. Así que desperdicia tu vida por Jesús, regálala, ve, comprométete, ofrenda, ora, sométete a Jesús. ¿Y qué manera de vivir y qué manera de morir? Entonces la primera lección es que el amor no le importa el costo. Y puedo decir que a medida que aumentamos nuestra capacidad de amar, aumentamos nuestra capacidad de ser heridos. Tú sabes eso, ¿verdad? Cuando más ames, más podrías terminar siendo herido. Pero el amor no le importa ese costo. El amor ama, ama y ama, arriesgándose a ser lastimado. Hay una segunda lección y es que nada de lo que se hace por Cristo es un desperdicio. Nada de lo que se hace por Cristo es un desperdicio. Es como esa pequeña canción que dice, «Solo una vida pronto pasará. Solo lo que se hace por Cristo durará». Vamos a regresar a Betania. Algún día, tal vez en el cielo, tendremos videos de algunos de estos eventos. Estoy seguro de que, bueno, pensaría que Dios tuvo una cámara de video antes que Sony. Yo pensaría eso. Y volvemos allí y estamos visualizando lo que estaba sucediendo. Allí Jesús iba a estar comiendo con esa gente. Sus discípulos estaban presentes. Él estaba con personas que amaba. A pesar de que estaba en la casa de Simón, el leproso. Él estaba allí, reclinado, y María llegó y rompió el cuello de la botella de perfume. Ella lo vertió sobre su cabeza, ella lo vertió en sus pies y después secó sus pies con su cabello. ¿Tú crees que por un momento ella pensó para sí misma lo siguiente? ¿El mundo va a estar hablando acerca de esto durante mucho tiempo? ¡Oh no! A ella nunca se le ocurrió eso. Se habría sorprendido si le hubieran dicho que algún día, 20 siglos después, un predicador en Chicago la iba a poner como un ejemplo de devoción y compromiso, y que ese mensaje iba a ser transmitido a través de Internet o por radio con la esperanza de que miles de personas iban a escuchar acerca de María de Betania 2000 años después. Ella no lo hubiera creído. Todo lo que le importaba era ese momento. Es que eso era para Jesús. Es Jesús quien toma lo que hacemos y como una piedra que se tira al estanque, repercute por toda la eternidad. Y por eso la Biblia dice, «Bienaventurados los muertos que de aquí en adelante mueren en el Señor, porque sus obras van con ellos». La razón por la cual el tribunal tiene que estar bien dispuesto de que una persona muere, probablemente en el rapto, es porque el bien que ha hecho sigue teniendo repercusiones en la vida de los demás. Y se mantiene en el tiempo. Y hay una secuencia allí que el ojo humano no ve y continúa por toda la eternidad. Y es por esa razón que sus obras van con ellos. Jesús toma lo que hacemos y le da permanencia eterna porque está hecho para Él. ¿Para qué este desperdicio? Hay una historia que se ha contado a menudo, pero necesito contarla una vez más. Se trata acerca de un niño de 7 años que tenía una hermana con una enfermedad rara en la sangre y decidieron que la única forma como la hermana podría vivir era si recibía sangre de su hermano de 7 años. Y entonces le explicaron que él le daría su sangre a su hermana y el niño estaba aterrorizado, pero siguió adelante. Entonces, mientras él estaba allí y tenía la aguja insertada en su cuerpo, y la sangre estaba drenando, le preguntó a la enfermera, «¿Cuándo moriré?». Pensó que donar sangre para su hermana significaba que moriría. Él no tenía idea de que el plan era que él también viviera. Nadie tiene un amor mayor que este, que uno dé su vida por sus amigos. Nadie tiene mayor amor que este, y es el hecho de que un hombre o una mujer puedan tomar lo que se han ganado y simplemente darlo generosamente y decir, es por Jesús que lo hacemos. Nadie tiene mayor amor que ese. En nuestra iglesia, cuando concluimos cada mensaje de esta serie, siempre hemos cantado una canción escrita por una mujer. Y hoy pienso en las palabras de Frances Avergal. Ella se crió en Inglaterra en el siglo XIX y fue una poetisa que escribió muchos poemas diferentes. Por cierto, cuando le dijeron que iba a morir, ¿sabes lo que dijo? Ella dijo, ¿en serio? Eso es demasiado bueno para ser verdad. Me gusta eso. Es grandioso. Quiero decir, así es como mueren los cristianos. ¿Voy a morir? Eso es demasiado bueno para ser verdad. Imagina poder ir con Jesús. Entonces ella escribió este himno. Dice, di mi vida por ti, derramé mi preciosa sangre, para que tú seas rescatado y resucitado de entre los muertos. Di mi vida por ti, ¿qué has dado tú por mí? ¿Le has dado tu frasco, tu caja de alabastro, tu precioso ungüento y le has dicho, toma esto, Jesús, esto es tuyo? ¿No es hermoso que Jesús le dijera a María que, debido a su devoción, lo que ella había hecho se difundiría por todo el mundo? Y por supuesto, el mensaje que prediqué, tal como lo mencioné en este sermón, es a prueba de ello. Al concluir hoy este mensaje en particular, espero que nos sintonices la próxima vez, cuando conoceremos a una madre especial. Esa historia nos va a recordar que Jesús a veces trataba a las mujeres de manera diferente, pero al final siempre las exaltaba con amor para su gloria. Mantente en sintonía.
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2: ¿Es la televisión el príncipe de la potestad del aire?
1: A veces parece de esa manera. No es así. Pero en la Biblia, el príncipe de la potestad del aire es una referencia a Satanás. Por lo tanto, cuando se inventó la radio, hubo algunos cristianos que pensaron, bueno, esa es exactamente una prueba que la radio es del diablo, porque él es el príncipe de la potestad del aire. Por supuesto, eso no es cierto. Hay personas que realmente saben cómo explicar las ondas de radio y la forma como trabajan. Por medio de la ciencia que hay detrás de ellas, las ondas no son demoníacas. Pero después de haber dicho todo eso, es importante que nos demos cuenta que cuando se trata de televisión, ese puede ser el medio mediante el cual el príncipe de la potestad del aire entra a nuestros hogares. Todos esos programas que vemos, la impureza, la violencia, el ocultismo, esa es la forma en que Satanás gana la entrada a nuestros hogares. Él es el príncipe de la potestad del aire. Él no viene a través de las ondas de radio o televisión, o cualquier medio de comunicación que esté en la atmósfera. Gracias a Dios, la radio, la televisión y el Internet se está utilizando en el mundo de hoy para propagar el Evangelio. La tecnología no es ni buena ni mala. Lo que importa es cómo se utiliza.
0: Gracias por hacer sus preguntas al Pastor Luxor. Continúa escribiéndonos.
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1: Hoy vamos a estudiar, iglesia, acerca de que la misericordia y la salvación que Dios nos da es gratis. Toque al que está al lado suyo, dígale, la misericordia y la salvación que Dios nos da, ¿cómo es? Gratis, ¿cierto que sí? Imagínese que usted tenga algo valioso ahí y le dijeran, coja. Usted puede coger lo que quiera. La Biblia nos está diciendo que la salvación es ¿qué? Gratis, ¿cierto? La misericordia de Dios también es gratis. Pero ahí tenemos que hacer algo. La Biblia dice que tenemos que seguir el consejo de parte de Dios, ¿verdad que sí? Vamos a ir a Isaías 55 en el verso número 1. Isaías 55, verso número 1. Aquí cuando nos habla la palabra de los sedientos, dice misericordia gratuita para todos. ¿Para quién es esa misericordia? Para todos. Dice la Biblia que todo aquel que quiere recibir al Señor puede buscarlo. Se puede acercar libremente ante el trono de la gracia. ¿Cómo nos podemos acercar nosotros? Libre, ¿cierto que sí? Usted confiadamente, dice la palabra, que nos acerquemos confiadamente ante el trono de la gracia. Dios no nos está cobrando nada. Lo único que Dios quiere es que usted y yo seamos obedientes. Isaías 55, lo vamos a leer desde el verso número 1. Amén. Ayuden a buscar a los hermanos que hasta ahora están comenzando. Si usted lo ve que está dando vuelta con la Biblia, hermano, ayúdele. De pronto usted dice, pastor, pero resulta que yo también estoy perdido. Bueno, dice la Biblia que dos ciegos no pueden guiarse ni al otro. Entonces, de pronto un hermano que sí sabe ubicarlo, entonces lo va a ayudar. O si no, ahí tenemos los letreros grandes ahí de los órdenes de la Biblia, el orden de los libros de la Biblia, para que usted lo pueda, hermano, encontrar, ¿verdad? ¿Ya lo encontraron? Si ya lo encontró, diga un fuerte un gloria a Dios, amén. Bueno, entonces dice la Biblia, ¿qué dice el título? Misericordia gratuita para todos. Esto que vamos a mirar es la salvación, la misericordia de Dios para que nosotros alcancemos a tener la salvación. Dice, a todos los sedientos venid a las aguas, y los que no tienen dinero venid, comprad, comed, venid, comprad sin dinero y sin precio vino y leche, ¿cierto? De pronto usted dice, pastor, pero está hablando del vino y está hablando de la leche. Resulta que el vino y la leche tiene significado espiritual. Amén. Ese vino que dice la palabra, hermano, es la sangre de Cristo. Levante la mano y dígale, la sangre de Cristo. Ese vino, acuérdese que representa la sangre del Cordero. ¿Qué se hizo con la sangre del Cordero? ¿Qué hizo el Señor? La Biblia dice que nos limpió de nuestros ¿qué? De nuestros pecados, ¿cierto que sí? Y la leche, hermano, es lo que Dios nos da a nosotros cuando estamos creciendo. La Biblia dice que está la leche espiritual. ¿Cómo lo llama la palabra? La leche espiritual, dice la Biblia, no adulterada. Significa que lo que Dios nos habla a través de su palabra es una realidad. Por eso usted la tiene que escuchar, por eso usted la tiene que vivir, porque el hecho de que usted la escuche, usted va a crecer espiritualmente. A un niño que se le

0: da cuando nació. Se le da ¿qué? Frijoles, auyama. Imagínense a un niño dándole recién nacido. Inmediatamente se le dio frijoles, auyama, yuca, de patacón. No, ¿qué se le da a un niño? Leche, ¿cierto? ¿Por qué lo dice la Biblia leche? Porque es que cuando nosotros nacemos en el Señor necesitamos hasta ahora alimentarnos con las primeras cosas que necesitamos comprender. Amén. Siéntese en ahí un momento y vamos a escudriñar esta palabra. Amén. Entonces la Biblia nos sigue diciendo, vamos a leerlo hasta el verso número 6. Dice el verso número 2, ¿por qué gastáis el dinero en lo que no es pan y vuestro trabajo en lo que no sacia? Oídme atentamente y comed el bien y se deleitará vuestra alma con grosura. Inclina vuestro oído y vení a mí y oíd y vivirá vuestra alma y haré con vosotros pacto eterno, la misericordia firmes a David. He aquí que yo lo di por testigo a los pueblos, por jefe y por maestro a las naciones. He aquí llamarás a gente que no conociste, y gentes que no te conocieron correrán a ti por causa de Jehová tu Dios y del Santo de Israel que te ha honrado. Mire cómo nos está hablando Dios, que la gente correrá a buscarnos a nosotros. ¿Cuánto le damos gracias a Dios? Pero ¿sabe qué dice la Biblia? Por causa de la palabra de Dios. La gente corre al lado suyo, la gente quiere conocer, la gente quiere saber de la salvación. Hermano, qué tremendo es que hay gente que no se les ha hablado de salvación. Hay personas que usted le puede estar diciendo, usted sabe que hay una salvación que buscar. Triste es cuando una persona dice, yo de eso nunca he escuchado. Por eso la palabra del Señor dice, mire, lo que Dios nos ofrece es gratis. Dígalo fuerte, gratis. Lo que nos ofrece Dios es ¿qué? Gratis, la salvación es gratis. Pero hay que buscarla, hay que esforzarnos, ¿cierto que sí? La palabra sigue diciendo el verso 6, buscar a Jehová mientras puede ser hallado, llamarle en tanto que está ¿qué? Cercano, ¿cierto que sí? Mire que nos da unos apuntes. La palabra primeramente comienza a decirnos a nosotros que no malgastemos el tiempo, que no malgastemos las cosas, que primeramente deberíamos de buscar a Dios, ¿cierto que sí? ¿A qué tenemos que buscar? Levante la mano y dígale, la bendición es buscar a Dios. La Biblia nos compara que si el hombre buscara a Dios como busca la plata, ¿cómo buscamos la plata? ¿Aquí alguno busca el dinero? ¿Nadie? Están como dicen por ahí, están, ya se pensionaron, ya tienen mucha plata. ¿Cuántos buscan la plata? A ver, ayúdeme, levante la mano los que tienen por allá un lugar de venta, de pronto tiene por allá que ir a la mina, de pronto tiene que ir a sembrar cebolla, todo eso toca buscar la plata, ¿cierto que sí? ¿Será que el sembrar cebolla produce plata? ¿La papa? Sí, también produce la plata, ¿cierto que sí? Y uno mira, hermano, cómo la palabra del Señor nos dice que si nosotros buscáramos a Dios como se busca el dinero, dice la Biblia que nosotros teníamos riquezas espirituales, ¿verdad que sí? Tendríamos grandes cosas. Pregunto, ¿cuántos aquí queremos tener grandes cosas? Entonces aquí nos compara y nos dice, mire, verso número 3, inclinad vuestro oído y vení a mí, y oíd y vivirá vuestra alma, y haré con vosotros pacto eterno, la misericordia firmes de quién, de David, ¿cierto que Dios tiene misericordia de quiénes? De nosotros, iglesia. Dios ha tenido misericordia de usted, de mí. ¿Por qué, pastor? Porque resulta que cuando nosotros llegamos a Cristo, hermano, nosotros llegamos siendo enemigos de Dios. Pastor, ¿cómo así que nosotros éramos enemigos de Dios? Sí, la Biblia dice que por el hecho de que nosotros teníamos algún pecado, nos constituíamos ¿qué? Enemigos de Dios. Pregunto, ¿cuántos llegamos a Cristo con pecados? Yo creo que todos, ¿cierto que sí? De pronto usted se considera y dice, no, pues yo no era tan pecador. La verdad es que yo tenía tan poquito pecado. No, nunca haga eso. Siempre reconozca que el hecho de que usted tuviera un pecado ya lo hacía enemigo de ¿quién? De Dios. Entonces la Biblia dice que Dios tuvo misericordia de nosotros. Y por esa misericordia que Dios tuvo en nosotros, podemos nosotros tener la promesa de vida eterna, ¿verdad que sí? Entonces la Biblia nos sigue diciendo allí, dice el verso número 4, he aquí que yo los di por testigos a los pueblos, por jefe y por maestro de las naciones. He aquí llamarás a gente que no conociste. ¿Y qué pasa más? Y gente que no te conocieron correrán a ti por causa de Jehová tu Dios y del Santo de Israel que te ha honrado. Levanta la mano y dígale, Dios nos ha honrado. Dios nos honra, ¿cierto que sí? Él honra su palabra. Él sabe que hay una promesa para nosotros y que el hecho de que usted busque a Dios, hermano, lo hace instrumento en las manos del Señor. La Biblia dice que nosotros somos edificio de Dios. ¿Qué somos nosotros? Y nos compara que cada una de las partes del edificio cumplen un trabajo. Esas ventanas cumplen un trabajo. Imagínese este templo sin ventanas. Imagínese sin puertas. ¿Qué dicen ustedes? ¿Sí sirven esas ventanas o no? Ustedes me van a ayudar. ¿Usted cree que esas ventanas sirven? Pero entonces usted dice, pero por allá en el arriba donde nadie mira, pero llega el sol. ¿Cierto que sí? ¿No sirven las ventanas de abajo? De pronto usted dice, pero no porque me distrae, pero nos trae a nosotros la luz. ¿Cierto que sí? La Biblia nos compara a nosotros que somos como un edificio. Y dice la palabra que Dios nos utiliza cada uno diferente, ¿cierto que sí? Y para eso Dios nos ha llamado. ¿Cuánto lo podemos creer, iglesia? Denle ese fuerte aplauso a nuestro Rey Celestial. Amén. Entonces la Biblia nos dice que lo primero que Dios nos ofrece es el agua. Dios nos ofrece gratis la salvación. No nos cobra nada. Levante la mano y dígale, Dios no nos cobra nada. Solo tenemos que obedecer la palabra y seguirla. Nos extraviamos del consejo de Dios y cada ejemplo, hermano, que nosotros alcanzamos a llegar en Cristo nos afirma. Y por eso no hacemos y no dejamos que nuestra vida se extravíe. Como un primer punto que yo quiero tratar con ustedes, dígale, lo primero que Dios nos ofrece es agua. Pero no es el agua que va bajando por el río de Ubaté, sino que la comparación del agua es con la presencia de Dios. ¿Cuántos queremos la presencia de Dios? Leamos el verso número 1. A todos los sedientos venía las aguas. ¿Qué tiene que hacer un sediento de Dios? Buscar la presencia de Dios, ¿cierto que sí? De pronto usted dice, pastor, yo no tengo sed de Dios, yo no quiero buscar a Dios. Cuando nosotros no teníamos a Cristo, hermano, nos costaba buscar a Dios. Queríamos buscar a Dios. O lo buscábamos simplemente cuando teníamos una necesidad. Pero ahora, hermano, usted y yo debemos de tener, como dice la palabra del Señor, ¿qué dice la Biblia? Todos los ¿qué? Sedientos. ¿Qué es una persona sedienta? Es una persona que desea, ¿cierto que sí? ¿Cuántos alguna vez han deseado tomar agua y no han encontrado? A ver, ¿qué pasa con nuestro organismo cuando uno desea tomar agua y no la encuentra? Le toca, como dice por ahí, le toca mirar a ver dónde la consigue, hermano, de alguna manera. Oiga, nuestro cuerpo la pide, ¿cierto que sí? Ya hasta el mismo cuerpo se va deshidratando porque no tiene el agua, ¿cierto? ¿Y qué es lo primero que se le seca? La boca, la lengua, los labios, ¿cierto que sí? Ya comienza usted a sentir la necesidad. El cuerpo comienza a colocar como esas señales en su cuerpo para que usted vaya y tome del agua. La Biblia nos está hablando de un sentido espiritual y nos está diciendo a todos los sedientos que hay que hacer. Venía a las aguas. ¿Quiénes son las aguas? Levante la mano y dígale, la presencia de Dios. Vamos a ir a mirar cómo así, pastor, que las aguas son la presencia de Dios. Esto es la salvación que podemos alcanzar si nosotros la buscamos. Vamos a ir a Apocalipsis. Si quiere, póngale la cintica ahí en Isaías 55. Y vamos a mirar Apocalipsis. Apocalipsis nos dice a nosotros que la salvación es gratis. Que la presencia de Dios, si usted la quiere, es gratis. Pero la tiene que cuidar. Dígalo fuerte, hay que cuidarla. Usted tiene que cuidar la presencia de Dios, ¿cierto que sí? Apocalipsis 21:6, ¿qué dice la palabra? Mientras usted lo está buscando, yo se la voy leyendo. Dice, y me dijo, hecho está. Yo soy el alfa y la omega, el principio y el fin. El que tuviere sed, yo le daré gratuitamente de la fuente del agua de la vida. ¿Cómo es el agua de Dios? La presencia de Dios, ¿cómo es? Levanta la mano y dígale, la presencia de Dios es gratis. ¿Cómo es la presencia de Dios? Gratis. Quiere decir que entre más usted quisiera buscar a Dios, si usted quisiera ser como Daniel, ¿cuántas veces oraba Daniel? 3 veces al día, ¿cierto que sí? La Biblia dice que Daniel oraba en la mañana, en el mediodía, en la noche. Hermanos, si nosotros quisiéramos orar 6 veces al día, las 6 veces que usted ora, hermano, Dios le va a dar la fortaleza y Dios le va a dar de su presencia. Si nosotros oramos, imagínese que usted llegara a orar todas las horas, hermano, cada hora orar un ratico, ¿será que Dios nos va a decir, no, usted está pidiendo mucho? ¿Qué nos dice la palabra? Si a alguno le hace falta sabiduría, ¿qué dice la Biblia? Pídale a Dios. que lo da abundantemente y sin reprochar. Iglesia, cada vez que usted quiere acercarse a Dios para pedirle a Dios que venga sobre su vida, Dios lo va a hacer. ¿Cuánto le damos gracias a Dios? Porque es gratuito, usted no necesita hacer nada, lo único que necesita es valorar la presencia de Dios. Amén. Verso número 6, leámoslo allí. Y me dijo: hecho está, yo soy el Alfa y la Omega. ¿Usted ya sabe qué es el Alfa y la Omega? ¿Cómo así? ¿Qué es el Alfa y la Omega, pastor? El Alfa es la primera letra del lenguaje hebreo, ¿cierto que sí? Entonces, hermano, el Alfa y la Omega es la letra final, como decir la A y la Z, ¿cierto que sí? Entonces dice la Biblia, mire, Dios es todo. Levante la mano y dígale, Dios es todo. Usted puede buscar a Dios, hermano, y la palabra del Señor dice que Dios siempre le va a dar todo, ¿cierto que sí? Lo que usted desee. El principio y el fin, al que tuviere sed, yo le daré gratuitamente de la fuente del agua de la vida. ¿Qué pasa si usted quiere la presencia de Dios? Dios se la da. Mire, hermano, ¿qué hay que pedirle al Señor? Dígalo fuerte, hay que pedirle a Dios hambre y sed de la presencia de Dios. ¿Cuántos aquí que tenemos esa hambre y esa sed de Dios? Mire, hermano, la sed y el hambre de Dios se va perdiendo. Hay gente que va perdiendo, el deseo de la salvación se va perdiendo. Todo lo que nos ofrece el enemigo, hermano, es para que usted pierda el deseo de buscar la presencia de Dios y salvarse. Pregunto, ¿cuánto nos queremos salvar? ¿Sabe qué está haciendo Dios en este tiempo? Nos está animando. Pastor, ¿cómo así que Dios nos está animando? Cada vez que usted ve las señales en el cielo, ve las señales por ahí en un lado y otro, Dios nos está animando. Porque las señales que usted ve es para la persona cristiana, la persona que ha percibido la palabra, la persona que medita en ella, se da cuenta y dice, no, yo tengo sed de Dios, me voy a meter más con Dios, voy a buscar más a Dios, porque yo quiero que cuando Dios venga me encuentre estando preparado. ¿Cuántos aquí queremos estar preparados cuando Cristo venga? Entonces yo tengo deseo de que Dios me hable, yo tengo deseo de que Dios se me manifieste a mi vida, yo tengo deseo de que cuando yo lea la palabra Dios me esté hablando. ¿Cuántos aquí queremos que Dios nos hable? Levanta la mano y dígale, Dios nos habla. ¿Y sabe cómo nos habla Dios? A través de la palabra. Un día le decía a un hermano, mire, imagínese que hay veces nosotros queremos que Dios nos hable audiblemente. Uno puede llegar al nivel de que Dios le hable audiblemente. Pero por un momento imagínese que usted está por ahí solo en la casa a las 2 de la mañana y Dios le dijera, María, Luis, le dijera José, ¿qué haría usted? Y usted estuviera solo. ¿Qué haría usted? A ver, ¿nada? Imagínese que Dios le dijera, bueno, Teresa, le dijera, María, María, ¿qué haría usted? Si se llamara María, ¿no? Y si se llamara José, si se llamara Luis, o si se llamara de pronto, bueno, por acá otro nombre, bueno, tantos nombres que hay acá, ¿qué haría usted? ¿Sabe qué haría la mayoría de personas? Saldría corriendo. Si uno al escuchar, hermano, una sombra, escuchar, hermano, algo que se cayó, ¿usted no lo asusta? Que sí o que no, ayúdenme, hermanos. ¿Si lo asusta o no lo asusta? ¿Si lo asusta que de pronto se mueva una puerta? Hermano, imagínese donde Dios le hablara audiblemente. ¿Sabe qué nos dice la palabra? Lo primero que nosotros tenemos que aprender es que Dios nos habla por medio de su palabra. Porque la Biblia dice que Dios no le puede hablar audiblemente a la gente cuando está comenzando. Cuando ya tiene un nivel espiritual, Dios nos habla, porque ya lo entendemos de parte de Dios bien, ¿cierto que sí? Y por eso encontramos gente que Dios les habló, encontramos gente que tenía esa hambre y esa sed de Dios, y con esa hambre y sed de Dios, hermano, Dios le hablaba. ¿Cómo tenía Moisés esa hambre y esa sed de Dios? ¿Se imagina lo que tenía Moisés? Dice la Biblia que Moisés se subía y hablaba con Dios, no le importaba comer, no le importaba nada, hermano. Dice la Biblia que iba 40 días y 40 noches ante la presencia de Dios, y dice la Biblia que Dios lo sustentaba, ¿cierto que sí? ¿Cuántos aquí queremos ser sustentados por la presencia de nuestro Rey Celestial, Iglesia? Por eso la Biblia dice, si usted tiene hambre, vaya, y si tiene sed, vaya. Si usted tiene necesidades, busque a Dios, porque Él es el que nos va a dar a nosotros, hermano, y sin condicionarnos a nada. ¿Qué tenemos que hacer? Levante la mano y despertar el hambre y la sed de Dios. ¿Cómo es la presencia de Dios? Gratis. A ver, dígalo fuerte. ¿Cómo es la presencia de Dios? Gratis. Vuélvalo a leer el verso número 6. Y me dijo, Hecho está. Yo soy el alfa y la omega, el principio y el fin. Al que tuviere sed, yo le daré gratuitamente de la fuente del agua de la vida. El que venciere, ¿qué tenemos que hacer, iglesia? El que venciere heredará todas las cosas, y yo seré su Dios y él será mi hijo. ¿Cuántos queremos ser hijos de Dios, iglesia? Hablo con los que queremos ser hijos de Dios. A ver, levante esa mano y dígale: yo quiero ser hijo de Dios. Yo quiero ser hijo del Rey de Reyes, Señor de Señores. Entonces la Biblia nos dice: mire, el que venciere, ¿qué tenemos que hacer nosotros? Vencer. Mire, hermano, hay momentos en los cuales como que ya no tenemos el deseo de leer la Biblia, como que ya no tenemos el deseo de orar, como que ya no tenemos el mismo deseo de venir a buscar de Dios. Pero la Biblia dice: tenemos que vencer. Hay veces nos llama la atención las cosas de afuera, y hay veces, hermano, las cosas de afuera como que se nos va apetitando, hermano, y se nos llena de apetito, y decimos: queremos estar afuera y no buscando de Dios. Mire, hermano, cuando no conocíamos de Dios, todo mundo se quería ir con Dios. ¿Cuántos se acuerdan cuando no conocían a Dios? Se acercaba a la gente y le preguntaba: ¿usted con quién se quiere ir? Con Dios. Pero ahora, pero leía la Biblia, la mayoría de personas decía: yo ni quiero saber nada de la Biblia. Yo ni quiero saber nada de Dios. Un día me acuerdo tanto que le decía a una persona: pero usted se quiere ir con Dios, pero aquí no lo quiere conocer. ¿Cómo usted cree que se va a poder ir con Dios si usted no lo conoce? Por eso Mateo dice en la Biblia: apartados de mí, hacedores de maldad, no los conozco. ¿Cómo los dijo? No los conozco. ¿Por qué no los conoció? Porque no buscaban la presencia de Dios, porque no buscaban tener esa sed de buscar la presencia de Dios, que Dios le hablara, que la presencia de Dios estuviera con él. Hermano, eso hay que despertarlo. Dígale que está al lado suyo: eso hay que despertarlo. ¿Cuántos se acuerdan de Samuel? ¿Cuántos se acuerdan del sacerdote Samuel? ¿Sabe qué pasaba con Samuel? La Biblia dice que los hijos de Elí eran malos. ¿Cómo eran los hijos de Elí? Los hijos del sacerdote Elí eran malos. Dice la Biblia que iban y se acostaban por allá con mujeres que no eran las esposas. Dice la Biblia que se acostaban por allá con mujeres que eran del templo, hermano, sirviendo por allá, y deshonraba a Dios. Y dice la palabra que el mismo papá se lo permitía. ¿Sí han leído la Biblia o no han leído la Biblia? Y dice que el mismo papá les permitía. Dios le llama la atención, le dice a Elí: pero usted cómo va a permitir que sus hijos hagan eso, y usted se lo permite, usted se lo alcahueta todo, no se lo voy a permitir más a Elí. Y dice la palabra de Dios que aún siendo así los hijos de Elí, Samuel nunca se contaminó como los hijos de Elí. Fue un hombre diferente. Levante la mano, dígale: el pecado, cuando tenemos sed y hambre de Dios, no nos va a tocar a nosotros. Cuando usted tiene el deseo, hermano, de ser una persona diferente, lo podemos lograr, ¿cierto que sí? ¿Cuánto le damos ese gloria a Dios? Alabanzas al Rey de Reyes, Señor de Señores, amén. ¿Qué hace el agua? Mire lo que hace el agua que nos ofrece el Señor. Quiero que vayamos al Evangelio según San Juan, capítulo número 4, verso número 14. Ya sabemos que es gratis. ¿Cómo es el agua? Gratis, hermano. Si usted tiene sed, por eso dice la Biblia: busquemos a Dios. Evangelio según San Juan 4:14. Esto lo dijo Jesús. ¿Qué dice Jesús allí? Juan 4:14, perdón. Evangelio según San Juan 4:14. ¿Ya lo tenemos? Ayúdele a buscar al hermano. Diga al hermano: ¿qué hay en este libro? ¿Qué hay a este lado? Le voy a ayudar a buscar. ¿Qué dice el verso número, capítulo número 4, verso número 14? Mas el que venciere del agua, dice, mas el que bebiere del agua que yo le daré, no tendrá sed jamás, sino que el agua que yo le daré será en él una fuente de agua que salte para vida. ¿Qué? Oiga, mire que nos está hablando no de un pozo de agua, no nos está hablando de un tanque por allá de pronto, nos está hablando de la parte espiritual. Y aquí nos está diciendo: mas el que bebiere del agua que yo le daré, no tendrá sed jamás, sino que el agua que yo le daré, dice, yo le daré, será en él una fuente de agua que salte para vida eterna. ¿Qué nos trae a nosotros, hermano, cuando deseamos la presencia de Dios? Levante la mano y dígale: buscar a Dios nos trae la vida eterna, ¿cierto que sí? ¿Cuántos aquí queremos tener la vida eterna? Oiga, hermano, nos está hablando de la vida eterna. ¿De qué nos está hablando Dios? En su mente, ¿qué es vida eterna? Si yo le digo, Dios nos ofrece vida eterna, ¿qué es esa vida eterna? A ver, ¿qué dice ahí la palabra? ¿Para usted qué sería? ¿Sabe qué nos está diciendo? Que nunca moriremos más. Ahorita podemos morir. En cualquier momento una persona puede morir. Los que estamos aquí estamos expuestos a la muerte. ¿Cuántos lo sabemos que alguno de aquí está? Todos estamos expuestos a la muerte, ¿cierto que sí? Pero dice la Biblia, cuando venga Cristo, hermano, y nosotros le hayamos aceptado, dice la Biblia que Él nos dará como promesa la vida eterna. Pregunto, ¿cuántos deseamos esa vida eterna, iglesia? ¿Cuántos deseamos, hermano, conocer al Señor? Déselo fuerte al Señor, no se queme así. Dele gracias a Dios, hermano. Dígale gracias a Dios por las promesas. Qué bendición poder buscar al Señor. Pero aquí me dice algo que quiero resaltar. Dice, mas el que bebiere del agua que yo le daré, no tendrá sed jamás. ¿Cómo así, pastor, que no tendrá sed jamás? Cuando usted lee el Apocalipsis, la Biblia dice que un día estaremos con Dios todos los días. Y es tanto que dice el Apocalipsis que ya usted y yo no necesitaremos de un templo. ¿Sabe por qué usted necesita ahorita venir a la iglesia? Porque usted necesita saciar esa sed que tiene de Dios. Usted no la puede saciar en su casa. Usted no la puede saciar de la misma manera. Pastor, yo oro en la casa. Sí, pero no la puede saciar de la misma manera como cuando venimos a buscar de Dios en la iglesia. Es tanto que dice la Biblia que Dios nos fortalece, que Dios nos llena, ¿cierto que sí? La Biblia dice que Dios nos sana. ¿Cuántos hemos sido sanos en la iglesia? Levante la mano, den testimonio. ¿Cuántos han sido sanos? ¿Cuántos han recibido liberación? ¿Cuántos han sido, hermano, libres de carga, de peso, hermano, de tristeza? ¿Cuántos le damos gracias al Rey de Reyes por eso, iglesia? Amén. Y es que cuando usted busca la presencia de Dios, hermano, usted y yo somos saciados. Sigamos leyendo, dice, no tendrá sed jamás, sino que el agua que yo le daré será en él una fuente de agua que salte para vida eterna. ¿Sabe que no solamente le va a servir a usted, sino a todos los que están al lado suyo? Entonces la Biblia nos está diciendo, mire, cuando yo busco a Dios, no solamente va a conocer usted, las personas que están al lado suyo también son llenas de la presencia de Dios. ¿Cuántos conocen una fuente? Mire, usted va a mirar una fuente y la fuente puede ser que caiga en un solo lugar, pero alrededor de la fuente hay árboles. Por eso Salmos 1 dice la palabra de Dios que nosotros somos como el árbol plantado junto a corrientes de agua, ¿cierto que sí? Que la Biblia dice que sus hojas nunca ¿qué? Caen, dice la Biblia que no va a caer esas hojas, porque cuando Dios nos habla de las hojas significa esperanza, significa que usted y yo tenemos esperanza en el Señor. Si yo permanezco en el Señor, nunca nos vamos a secar, siempre vamos a tener la presencia de Dios en nuestra vida, ¿verdad que sí? Por eso Salmos también nos habla, en Salmo 128 nos dice, oiga, la persona que teme al Señor, que está buscando la presencia de Dios, dice la Biblia, no solamente él, sino sus hijos, su esposa, dice la palabra, serán una bendición en su casa. ¿Cuánto le damos gracias al Rey de Reyes, Señor de Señores? Porque la presencia de Dios hace eso. Amén. Apocalipsis, volvamos a Apocalipsis. Voy a leer varios versículos bíblicos para poderles llegar a explicar lo que quiero explicarles. Apocalipsis 7, en el verso número 16 y 17. Apocalipsis 7 y 16, 16 y 17 dice, ya no tendrán hambre ni sed, y el sol no caerá más sobre ellos, ni calor alguno, porque el Cordero que está en medio del trono los pastoreará y los guiará a fuentes de agua de vida, y Dios enjugará toda lágrima de los ojos de ellos. ¿Qué hace el Señor con nosotros? Estamos en Apocalipsis 7, en el verso número 16, para los que siguen buscando. La palabra del Señor nos dice, mire, si usted se sacia, si usted comienza a buscar, si usted es la persona interesada de buscar de Dios, un día estaremos con el Señor. ¿Cuántos queremos estar con Dios? Mire, la meta de nosotros como cristianos es eso. Y ahora nos estamos dando cuenta que cada día que pasa, hermanos, se está acercando a la venida de Cristo. ¿Cuántos nos hemos dado cuenta? Mire, hermano, yo me puse y estudio la palabra y la medito. Y yo digo, oiga, tremendo, porque Dios nos está mostrando todas las cosas. Mire, hemos visto, hermano, los científicos diciendo la tierra, el centro de la tierra se detuvo y eso va a producir que los días sean más cortos. Nos estamos dando cuenta que los días son más cortos, ¿cierto que sí? Hoy les mandé en el mensaje devocional que dice la palabra: y si no hubieran sido acortados estos días, nadie sería salvo. Pero por causa de los escogidos, los días serán cortos, ¿cierto que sí? ¿Cuánto le damos gracias a Dios porque los días son cortos? Aunque usted diga, no me alcanza el día. Hermano, cada vez que usted note que no le alcanza el día, levante la mano y dale gracias a Dios. Porque lo estás haciendo para que yo me alcance a salvar, para que yo alcance a tener la vida eterna. ¿Cuánto le damos gracias a Dios? No le va a quedar tiempo, hermano, para que usted vaya a pecar, para que usted se descuide. Mire, hermano, por ahí he escuchado una noticia también. Ahorita las noticias están hablando, mire, mucho de la Biblia. Escuchábamos, hermano, la noticia. ¿Cuánto escucharon la noticia de que los científicos también por allá dijeron que quedaba solamente un poquitico de tiempo para que fuera el fin del mundo? Ellos hablan del fin del mundo. Ellos están diciendo, mire, ya se está acercando el reloj a la medianoche. ¿Qué pasa a nosotros en medianoche? A ver, ¿qué pasa? Si usted le dicen a la medianoche, ¿qué le están diciendo? No, dígame, ¿no tienen un reloj? Eso, ¿qué pasa a medianoche? Se acaba el día. ¿A qué hora se acaba el día? Entonces ellos cogieron un reloj y dijo, faltan unos minuticos para que el reloj, que ya es el fin de este mundo, se dé por terminado este año, este mundo. Y uno dice, oiga, mire que hasta la gente que no cree en la palabra están hablando de la venida de Cristo. Hasta la gente que no lee la Biblia, hermano, están dando testimonio. Yo le decía hoy a alguien, le decía, mire, tremendo, porque mire, hasta los brujos están hablando de la venida de Cristo. Usted va y mira a los videntes, los brujos, los hechiceros. No, esto se va a terminar. Este mundo ya está colapsando. Este mundo ya se está terminando. Esto se está terminando. No van a hablar de la Biblia. Pero sí nos están diciendo que este mundo se va a terminar. Y cuando habla el mundo de que se va a terminar, nosotros ya sabemos que nos dijo el Señor Jesucristo, ¿cierto que sí? El Señor Jesucristo dijo, oiga, ya el tiempo se está terminando, las cosas se están viviendo para que usted y yo nos estemos preparando, porque el Señor viene pronto. ¿Cuánto le damos gracias al Rey de Reyes? Hermano, yo no sé si usted tiene hambre y sed de buscar la presencia de Dios.
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0: En Radio Auténtica UAT te informamos la hora.
1: Son las 10
0: y 59 minutos.
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3: Eleva tus manos y conéctate con papá en esta noche. Dile, aquí estoy, Señor.

en Él antes de la fundación del mundo, para que fuésemos santos y sin mancha delante de Él, en amor, habiéndonos predestinado para ser adoptados hijos suyos por medio de Jesucristo, según el puro afecto de su voluntad. ¿Cuántos dicen amén?

0: gracias, Señor.
1: En Radio Auténtica UAT te informamos la hora.
2: Son las 11
1: y 31 minutos.
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un aplauso fuerte a Lili Goodman. Dios te bendiga, Lili. A él también tiene que darle ese aplauso, ese buen Dios. Tome su asiento, por favor.

Señor, muchas gracias por esa palabra de fe, por esa esperanza viva, por esos privilegios que tú me das, Señor, por esas oportunidades que tú me brindas. Es un honor, es un privilegio haberte conocido. Ayúdame a mantenerme fiel, ayúdame a nunca apartarme, ayúdame, Señor, a ser obediente, ayúdame, Señor, para contar con tu protección contra todo ataque del enemigo. Señor, muchas gracias, porque grande es tu misericordia, Señor. Al quebrantar ese corazón, voy a ser el mejor cristiano, voy a ser el más fiel, voy a ser el más obediente, voy a estar, Señor, bajo tus cuidados, voy a vivir para tu gloria, Padre. Desata esa bendición, corta esa ceguera, Padre. Todo plan del diablo, anúlalo. Todo plan del maligno, le volteamos el baldón. Caerán a tu diestra mil. Por eso, hermanos, vienen ataques, vienen problemas, pero esos demonios tienen que salir derrotados. Esos demonios los vencemos por medio de la sangre de Cristo, y de ahí es la fidelidad, de ahí es la negación que usted tiene que demostrarle a papá Dios que verdaderamente lo amas, que verdaderamente usted no va a vivir de lamentos, usted no se va a descuidar, hermano, usted va a ser una persona sensata, fiel, abnegada, sincera, para que Dios derrame de su gloria, para que Dios derrame de su Espíritu, para que Dios derrame cada día más de su grandeza. Señor, despiértanos, porque consagrar nuestra vida, tenemos grandes privilegios, Señor. Amándote, tenemos poderosas bendiciones, Señor. Sirviéndote, Padre, somos más que vencedores, para ir de gloria en gloria, para ir de poder en poder, Padre. Arranca esas dudas, esa indiferencia, Padre, que yo consagre mi vida a tu servicio, para que tu nombre sea glorificado, que yo sea un baluarte, Padre. Dame la sabiduría para entender tu palabra. Por eso dice el Señor, cuando obedecemos, ¿con qué limpiará el joven su camino? Con guardar tu palabra, con obedecer tu palabra, y que usted pueda responderle a Dios: Señor, en mi corazón he guardado tus dichos. Caen legiones de muerte, caen demonios de enfermedad, se van a las profundidades del abismo, toda ruina, toda maldición, toda hechicería, todo plan del diablo lo atamos, todo plan maligno lo destruimos, todo plan del diablo lo lanzamos a las profundidades del abismo. Padre, está escrito, tú eres, Señor, mi esperanza. Diré yo a Jehová: Señor, ayúdame a aumentar la oración, a consagrarme, a hacerte más fiel, Padre, para que tu nombre sea glorificado, que corran ríos de gloria. Ven, Padre, estoy invocando tu presencia, estoy invocando tu misericordia, estoy dirigiéndome, Señor, para tener la protección divina, para tener el oportuno socorro, Padre, para estar lleno de su gracia, de su poder, de su gran misericordia. Padre, glorifícate Todopoderoso, glorifícate Rey de Gloria. Hay que multiplicar la oración, hay que ser más fieles, hermano. Tenemos que aprender a depender del Altísimo. Tenemos que aprender a vivir para la gloria de Dios, hermano. Padre, arrebátanos, Señor, que caiga sobre tu pueblo espíritu de oración, espíritu de ayuno, Padre, como está escrito en tu palabra, como
correrán ríos de agua de vida, Señor. Ninguna peste llegará a tu vida. Satúrame, Padre. Ayúdame a ser más obediente. Ayúdame a ser más sincero. Ayúdame a ser más fiel, Padre. Porque en ti, Señor, Padre, tú me has dado poder sobre los demonios. Explota toda brujería. Explota, Padre, todo plan oculto de las tinieblas. Lo reprendo, lo rechazo en el nombre de Jesús de Nazaret. Lo lanzo a las profundidades del abismo, Padre. Glorifícate con tu poder. Padre, muévete en cada corazón. Pónganos, Señor, ese abrigo, esa protección divina, Padre, para darte gracias, Señor, para poder gozarnos en tu bendita presencia, oh Dios, para regocijarnos delante de ti, Señor. Padre, unge tu pueblo, derrama una unción sobre cada hermano de poder, de sabiduría, Padre, de entendimiento, para nunca apartarnos de tu bendita casa, de tu palabra, Padre, sino que en la casa de Jehová moraré largos días, Padre. Estamos delante de tu presencia, Señor, regocijándonos de una manera especial, de una manera gloriosa, Padre. Muchas gracias te damos, porque para siempre es tu misericordia. Gracias, Señor, que corran ríos de gloria. Padre, que podamos ser llenos de tu poder, que podamos, Señor, tener esa inspiración gloriosa para mantenernos más fieles que nunca, Padre. Hay poder en la sangre de Cristo. Se desbarata todo complot de demonios. Lo reprendo ahora mismo. Todo plan del diablo, toda cosa oculta, se van a las profundidades del abismo. Todas esas amenazas del diablo, le volteamos el baldón a todos esos demonios de terror, a todos esos sicarios, Padre. Volteamos el baldón ahora mismo. Sí, Padre, vuelve el baldón de ellos sobre sus cabezas. Entrégalo por despojo, porque tú has dicho que los enemigos de Jehová son como la grasa de los carneros. Padre, se desbarata todo complot de demonios, todos los pactos de los hechiceros se destruyen en esta hora, todo pacto de la brujería se reviente en esta hora. Padre, desarraiga toda maldición ahora mismo, Señor. Tómanos, Padre, satúranos, santifícanos, Padre, danos entendimiento para perseverar, Padre, para ser más fieles que nunca, para ser obedientes a ti, Padre. Padre, muchas gracias, Rey de Gloria. Padre, glorifícate ahora, ahora mismo, Papá Dios. Glorifícate, Todopoderoso. Glorifícate, Rey de Gloria. Hay poder en la sangre bendita del Cordero. Hay victoria en el nombre de Cristo Jesús. Padre, muchas gracias, porque ¿quién como tú, Señor, pelea esta batalla contra todos los que quieren hacer daño? Pelea esta batalla, Padre. Envía a tus ángeles, Padre. Atamos toda esa hechicería, esa ruina, Padre, todo estancamiento. Invocamos para ser llenos de gloria. Toma tu casa, Padre, y llénala de tu gloria. Toma tu casa y llénala de tu poder. Tómanos, oh Dios, para que resplandezca tu gloria sobre nuestras vidas, que podamos ir de poder en poder, de victoria en victoria, Padre. Santifica cada reunión, Padre, desbarata toda opresión. Todos los planes ocultos del diablo se explotan en esta hora, se revientan en esta hora, caen a las profundidades del abismo. En el nombre poderoso de mi Cristo, se va toda opresión del diablo, toda ceguera, Padre. Sí, Señor, se desbarata ese entierro de demonios, se rompe ahora mismo, Padre, ese complot de maligno, Señor. Padre, glorifícate, glorifícate, oh Dios, que corran ríos de milagros, ríos de prodigios,
río de señales en el alma, en el espíritu, Señor, para ser edificados, para aprender a ser obedientes, Padre, para ser más fieles que nunca. Poder de Dios, desciende en esta hora, Padre, todos esos ritos, ahora mismo te se compró de malignos, se desbaratan, se pudren todos esos yugos, Padre, todos esos entierros, enfermedades, ruina, miseria, se va, oh Dios. Sí, papá, tenemos la protección tuya, tenemos los cuidados tuyos, Padre, glorifícate todopoderoso, desbarata toda maldición, ahora mismo, Señor, que nuestros ojos estén ahí atentos, nuestros oídos, Padre, para hacer tu divina voluntad, para ver, Señor, tu gloria. Desbarata, desbarata todo complot de demonios. Se consume en esta hora toda plaga. La envío a las profundidades del abismo. Cae ahora mismo la peste destructora. Se va a las profundidades del abismo. Todo plan oculto, Padre, esos demonios de engaño, de robo, Padre, en esta hora los envío a las profundidades del abismo. Se van a las profundidades del abismo. Se van a las profundidades del abismo. Toda peste destructora, toda plaga, Padre, en el nombre de Jesús de Nazaret, Padre, te doy gracias, gracias, gracias, Padre. Corren ríos de gloria, ríos de poder, ríos de bendición, Padre, ríos de agua viva, Señor. Espíritu de Dios, en esta hora tómanos, Espíritu de Dios, úngenos, Espíritu de Dios, quiero más de tu gloria, más de tu poder, Señor, porque tú honras a los que le honran, Padre. Gracias, muchas gracias, Todopoderoso, muchas gracias, Rey de Gloria. Caen todos esos entierros, todos esos maleficios, Padre, en esta hora, todas esas maldiciones, las envío a las profundidades del abismo, Padre, glorifícate ahora. Todo bloqueo de demonios, cae los juicios de Jehová y se explotan de esas potestades, se revientan de esas huestes de maldad, se revientan todas esas huestes diabólicas. Hay poder en el nombre de Jesús, hay victoria en el nombre de Cristo. Muchas gracias, Rey de Gloria. Desata los labios de tu pueblo para adorarte, para servirte, para clamar, Padre. Rompe esas ataduras, rompe esas ligaduras, esa pereza, esa altivez, esa soberbia. Se va a las profundidades del abismo. Ni plaga tocará tu morada. Ven de los cuatro vientos, tómanos en esta hora. Envuélvenos, oh Dios, para ser testimonio para la gloria de tu nombre. Llenos de fe, llenos de poder. Toda duda se arranca, Padre, ahora mismo. Toda atadura se consume ahora mismo. Todo yugo de las tinieblas se quebranta ahora mismo. Se rompe, oh Dios, porque rechazamos, Padre, toda tentación. Rechazamos todo conjuro. Rechazamos todo plan del enemigo. Lo atamos ahora mismo, como está escrito en tu palabra. Lo que atares en la tierra será atado en el cielo. Atamos toda esa hechicería, todos esos maleficios, todos esos demonios de terror, todo ese sicariato, Padre. Envía los juicios tuyos, Padre. Envía tus juicios. Caen todas esas potestades sicariales ahora mismo, Padre. La peste destructora se va, Señor. Estamos bajo la protección divina. Sí, Padre, en esta hora, a ser más fieles, más obedientes que nunca, en el nombre de Jesús.

0: que amamos a ti, Jesús. Te amamos.
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Criterios para servir. En nuestra vida no hay tal cosa como cuestiones que tengan relevancia espiritual y otras que no lo tengan. Hay, eso sí, acciones, actitudes, emociones y palabras marcadas por el Espíritu Santo de Dios y otras más bien con el sello de nuestra carnalidad y antigua naturaleza. Pero nada escapa de ser importante para el reino o, por el contrario, de jugar sus cartas en contra de éste. Por ponerlo de otra forma, no hay acciones neutras, irrelevantes, ni muchísimo menos servicios que así puedan denominarse. En aquella comunidad primitiva, no solo la enseñanza, la predicación y la oración eran importantes, aunque ciertamente eran vitales. No es que los apóstoles fueran la élite y el resto de segunda categoría, es que la encomienda a los primeros había sido muy específica y eran ellos quienes debían acometerla. La atención equitativa a las viudas o necesitados y el servicio a las mesas eran tareas que requerían la más excelente selección de personal, y los criterios de admisión lo ponen bien de manifiesto. Eran tareas espirituales, buen testimonio, llenos del espíritu y también de sabiduría. Varones, además, dignificando el servicio a las viudas, lo cual no tenía por qué ser ya más tarea de otras mujeres, y empoderando el estilo de liderazgo que Jesús mismo había practicado, basado en el servicio y en lavar los pies a los discípulos. Allí ya no había judío ni griego, esclavo ni libre, varón ni mujer. ¡Qué maravilloso escenario! Que toda tarea, sencilla o compleja, te honre, Señor. Meditación escrita por Lidia Martín Torralba, España.

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Por lo cual estoy seguro que ni la muerte ni la vida, ni ángeles ni principados, ni potestades, ni lo presente ni lo porvenir, ni lo alto ni lo profundo, ni ninguna otra cosa creada nos podrá separar del amor de Dios que es en Cristo Jesús, Señor nuestro.

0: Señor, muchas gracias por esa palabra de fe, por esa esperanza viva, por esos privilegios que tú me das, Señor, por esas oportunidades que tú me brindas. Es un honor, es un privilegio haberte conocido. Ayúdame a mantenerme fiel, ayúdame a nunca apartarme, ayúdame, Señor, a ser obediente, ayúdame, Señor, para contar con tu protección contra todo ataque del enemigo. Señor, muchas gracias, porque grande es tu misericordia, Señor. A ver, quebranta ese corazón, voy a ser el mejor cristiano, voy a ser el más fiel, voy a ser el más obediente, voy a estar, Señor, bajo tus cuidados, voy a vivir para tu gloria, Padre. Desata esa bendición, corta esa ceguera, Padre. Todo plan del diablo, anúlalo. Todo plan del maligno, le volteamos el baldón. Caerán a tu diestra mil. Por eso, hermanos, vienen ataques, vienen problemas, pero esos demonios tienen que salir derrotados. Esos demonios los vencemos por medio de la sangre de Cristo, y de ahí es la fidelidad, de ahí es la negación que usted tiene que demostrarle a papá Dios que verdaderamente lo amas, que verdaderamente usted no va a vivir de lamentos, usted no se va a descuidar, hermano, usted va a ser una persona sensata, fiel, abnegada, sincera, para que Dios derrame de su gloria, para que Dios derrame de su Espíritu, para que Dios derrame cada día más de su grandeza. Señor, despiértanos, porque consagrar nuestra vida, tenemos grandes privilegios, Señor. Amándote, tenemos poderosas bendiciones, Señor. Sirviéndote, Padre, somos más que vencedores, para ir de gloria en gloria, para ir de poder en poder, Padre. Arranca esas dudas, esa indiferencia, Padre, que yo consagre mi vida a tu servicio, para que tu nombre sea glorificado, que yo sea un baluarte, Padre. Dame la sabiduría para entender tu palabra. Por eso dice el Señor, cuando obedecemos, ¿con qué limpiará el joven su camino? Con guardar tu palabra, con obedecer tu palabra, y que usted pueda responderle a Dios: Señor, en mi corazón he guardado tus dichos. Caen legiones de muerte, caen demonios de enfermedad, se van a las profundidades del abismo, toda ruina, toda maldición, toda hechicería, todo plan del diablo, lo atamos, todo plan maligno, lo destruimos, todo plan del diablo, lo lanzamos a las profundidades del abismo. Padre, está escrito, tú eres, Señor, mi esperanza. Diré yo a Jehová: Señor, ayúdame a aumentar la oración, a consagrarme, a hacerte más fiel, Padre, para que tu nombre sea glorificado, que corran ríos de gloria. Ven, Padre, estoy invocando tu presencia, estoy invocando tu misericordia, estoy dirigiéndome, Señor, para tener la protección divina, para tener el oportuno socorro, Padre, para estar lleno de su gracia, de su poder, de su gran misericordia. Padre, glorifícate, Todopoderoso, glorifícate, Rey de Gloria. Hay que multiplicar la oración, hay que ser más fieles, hermano. Tenemos que aprender a depender del Altísimo. Tenemos que aprender a vivir para la gloria de Dios, hermano. Padre, arrebátanos, Señor, que caiga sobre tu pueblo espíritu de oración, espíritu de ayuno, Padre, como está escrito en tu palabra. Correrán ríos de agua de vida, Señor. Ninguna peste llegará a tu vida. Satúrame, Padre. Ayúdame a ser más obediente. Ayúdame a ser más sincero. Ayúdame a ser más fiel, Padre. Porque en ti, Señor, Padre, tú me has dado poder sobre los demonios. Explota toda brujería. Explota, Padre, todo plan oculto de las tinieblas. Lo reprendo, lo rechazo en el nombre de Jesús de Nazaret. Lo lanzo a las profundidades del abismo, Padre. Glorifícate con tu poder. Padre, muévete en cada corazón. Pónganos, Señor, ese abrigo, esa protección divina, Padre, para darte gracias, Señor, para poder gozarnos en tu bendita presencia, oh Dios, para regocijarnos delante de ti, Señor. Padre, unge tu pueblo, derrama una unción sobre cada hermano de poder, de sabiduría, Padre, de entendimiento, para nunca apartarnos de tu bendita casa, de tu palabra, Padre, sino que en la casa de Jehová moraré largos días, Padre. Estamos delante de tu presencia, Señor, regocijándonos de una manera especial, de una manera gloriosa, Padre. Muchas gracias te damos, porque para siempre es tu misericordia. Gracias, Señor, que corran ríos de gloria. Padre, que podamos ser llenos de tu poder, que podamos, Señor, tener esa inspiración gloriosa para mantenernos más fieles que nunca, Padre. Hay poder en la sangre de Cristo. Se desbarata todo complot de demonios. Lo reprendo ahora mismo. Todo plan del diablo, toda cosa oculta, se van las profundidades del abismo. Todas esas amenazas del diablo, le volteamos el baldón a todos esos demonios de terror, a todos esos sicarios, Padre. Volteamos el baldón ahora mismo. Sí, Padre, vuelve el baldón de ellos sobre sus cabezas. Entrégalos por despojo, porque tú has dicho que los enemigos de Jehová son como la grasa de los carneros. Padre, se desbarata todo complot de demonios, todos los pactos de los hechiceros se destruyen en esta hora, todo pacto de la brujería se reviente en esta hora. Padre, desarraiga toda maldición ahora mismo, Señor. Tómanos, Padre, satúranos, santifícanos, Padre, danos entendimiento para perseverar, Padre, para ser más fieles que nunca, para ser obedientes a ti, Padre. Padre, muchas gracias, Rey de gloria. Padre, glorifícate ahora mismo, Papá Dios. Glorifícate, Todopoderoso. Glorifícate, Rey de gloria. Hay poder en la sangre bendita del Cordero. Hay victoria en el nombre de Cristo Jesús. Padre, muchas gracias, porque ¿quién como tú, Señor, pelea esta batalla contra todos los que quieren hacer daño? Pelea esta batalla, Padre. Envía a tus ángeles, Padre. Atamos toda esa hechicería, esa ruina, Padre, todo estancamiento. Invocamos para ser llenos de gloria. Toma tu casa, Padre, y llénala de tu gloria. Toma tu casa y llénala de tu poder. Tómanos, oh Dios, para que resplandezca tu gloria sobre nuestras vidas, que podamos ir de poder en poder, de victoria en victoria, Padre. Santifica cada reunión, Padre, desbarata toda opresión, todos los planes ocultos del diablo se explotan en esta hora, se revientan en esta hora. caen a las profundidades del abismo. En el nombre poderoso de mi Cristo, se va toda opresión del diablo, toda ceguera, Padre. Sí, Señor, se desbarata ese entierro de demonios, se rompe ahora mismo, Padre, ese complot de maligno, Señor. Padre, glorifícate, oh Dios, que corran ríos de milagros, ríos de prodigios, ríos de señales en el alma, en el espíritu, Señor, para ser edificados, para aprender a ser obedientes, Padre, para ser más fieles que nunca. Poder de Dios, desciende en esta hora, Padre, todos esos ritos, ahora mismo de ese complot de malignos, se desbarata, se pudren todos esos yugos, Padre, todos esos entierros, enfermedades, ruina, miseria, se va, oh Dios. Sí, papá, tenemos la protección tuya, tenemos los cuidados tuyos, Padre, glorifícate todopoderoso, desbarata toda maldición, ahora mismo, Señor, que nuestros ojos estén ahí atentos, nuestros oídos, Padre, para hacer tu divina voluntad, para ver, Señor, tu gloria. Desbarata todo complot de demonios, se consume en esta hora, toda plaga, la envío a las profundidades del abismo, cae ahora mismo la peste destructora, se va a las profundidades del abismo, todo plan oculto para esos demonios de engaño, de robo, Padre, en esta hora los envío a las profundidades del abismo, se van a las profundidades del abismo, se van a las profundidades del abismo, toda peste destructora, toda plaga, Padre, en el nombre de Jesús de Nazaret, Padre, te doy gracias, Padre, corren ríos de gloria, ríos de poder, ríos de bendición, Padre, ríos de agua viva, Señor, Espíritu de Dios, en esta hora tómanos, Espíritu de Dios, úngenos, Espíritu de Dios, quiero más de tu gloria, más de tu poder, Señor, porque tú honras a los que le honran, Padre. Gracias, muchas gracias, Todopoderoso, muchas gracias, Rey de Gloria. Caen todos esos entierros, todos esos maleficios, Padre, en esta hora, todas esas maldiciones, las envío a las profundidades del abismo, Padre, glorifícate ahora, todo bloqueo de demonios, cae en los juicios de Jehová y se explotan de esas potestades, se revientan de esas huestes de maldad, se revientan todas esas huestes diabólicas. Hay poder en el nombre de Jesús, hay victoria en el nombre de Cristo. Muchas gracias, Rey de Gloria. Desata los labios de tu pueblo para adorarte, para servirte, para clamar, Padre. Rompe esas ataduras, rompe esas ligaduras, esa pereza, esa altivez, esa soberbia. Se va a las profundidades del abismo, ni plaga tocará tu morada. Ven de los cuatro vientos. Tómanos en esta hora, envuélvenos, oh Dios, para ser testimonio para la gloria de tu nombre, lleno de fe, lleno de poder. Toda duda se arranca, Padre, ahora mismo. Toda atadura se consume ahora mismo. Todo yugo de las tinieblas se quebranta ahora mismo. Se rompe, oh Dios, porque rechazamos, Padre, toda tentación. Rechazamos todo conjuro, rechazamos todo plan del enemigo, lo atamos ahora mismo, como está escrito en tu palabra, lo que atares en la tierra será atado en el cielo. Atamos toda esa hechicería, todos esos maleficios, todos esos demonios de terror, todo ese sicariato, Padre, envía los juicios tuyos, Padre, envía tus juicios, caen todas esas potestades sicariales, ahora mismo, Padre, la peste destructora se va, Señor, estamos bajo la protección divina, sí, Padre, en esta hora, a ser más fieles, más obedientes que nunca, en el nombre de Jesús.
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1: 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Hoy tengo grises dentro de algunas opciones. Si tengo todos los colores.

0: Cabaté, te informamos la hora. Son las 2 y 30 minutos.
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1: Capítulo 49 del libro de Isaías, versículo 1, dice la palabra de Dios: Oídme costas y escuchad pueblos lejanos. Jehová me llamó. Jehová me llamó desde el vientre, desde las entrañas de mi madre tuvo mi nombre en memoria y puso mi boca como espada aguda. Me cubrió con la sombra de su mano y me puso por saeta bruñida y me guardó en su albaja. Y me dijo: Mi siervo eres, oh Israel, porque en ti me gloriaré. Pero, y aquí es donde nos metemos en problemas nosotros. Pero yo dije: Por demás he trabajado, en vano y sin provecho he consumido mis fuerzas. Pero mi causa está delante de Jehová y mi recompensa con mi Dios. Ahora pues, dice Jehová, el que me formó desde el vientre para ser su siervo, para hacer volver a él a Jacob y para congregarle a Israel, porque estimado seré en los ojos de Jehová y el Dios mío será mi fuerza, dice: Poco es para mí que tú seas mi siervo para levantar las tribus de Jacob y para que restaures el remanente de Israel. También te di por luz de las naciones para que seas mi salvación hasta lo postrero de la tierra. Así ha dicho Jehová, Redentor de Israel, el Santo suyo, al menospreciado de alma, al abominado de las naciones, al siervo de los tiranos. Verán reyes y se levantarán príncipes y adorarán por Jehová. Y esto es muy importante. Con esto concluimos la lectura de la palabra. Porque fiel es el Santo de Israel, el cual te escogió. Alguien debió decir amén ahí. Pon tu mano en el corazón y dile: Padre, solo tu palabra puede transformar mi temor en fe para que yo obtenga la victoria que tú has asignado para mi vida. En el nombre de Jesús, amén. Dale el mejor aplauso que le hayas dado al Señor, pero dáselo con todo. Aleluya. Siéntate un momentito. Yo quiero tomar un momento y hablarles a ustedes de una batalla interna que todo creyente libra todos los días de su vida. Y es la batalla entre su espíritu y su alma. Quizás tú no lo entiendes, pero muchas de las veces que tú pareces caminar una vida cristiana incongruente es porque tienes literalmente una oposición entre lo que está en tu espíritu y lo que recibe tu alma. Alguien debió decir amén allí. La realidad es que muchos de ustedes que escuchan el sonido de mi voz están batallando dentro de sí más de lo que están batallando fuera de sí. La batalla interna de los creyentes es una realidad tan grande que usted puede estar solito en su casa, sin un problema económico, sin un problema de salud, sin un problema matrimonial, y usted puede estar viviendo en desesperación. ¿Por qué? Porque tienes una batalla entre lo que viene a tu espíritu y lo que viene a tu alma. Dile al que está a tu lado: no te hagas el loco, que esto es para ti. Yo quiero que tú notes en el pasaje que acabamos de leer tres versículos. Versículo 3 dice: Él me dijo, Dios dijo. Versículo 4, pero yo dije, y este es el profeta. Y versículo 5, ahora pues dice Jehová. Estas tres versículos habla de esa terrible controversia que tenemos como creyente. Esto es muy importante, porque el Señor aparece al profeta en uno de los momentos más difíciles del pueblo de Dios. En el libro de Isaías, desde el capítulo 40 al capítulo 55, el pueblo está en el exilio babilónico. Lo habían perdido todo, no tenían dinero, no tenían libertad, estaban oprimidos, estaban tristes, desilusionados, y de repente aparece el Señor. Yo quiero decirte a ti esto: tu Dios nunca te va a dejar, nunca te va a abandonar hasta el final de los tiempos. Él apareció en la fosa de los leones, Él apareció en el horno de fuego, Él apareció en la cárcel de José, Él apareció cada momento donde se necesitó. Él no te va a dejar. No importa que las circunstancias cambien, Él no cambia. No importa que los gobiernos cambien, que la economía cambie, que la familia se aleje o vuelva, la salud venga o quede bien, Dios siempre va a estar contigo. Y en el momento más difícil de la vida de este profeta y del pueblo, Dios se aparece y le revela las cosas más elementales e importantes para la vida de un creyente. Lo primero que le revela es: yo fui quien te llamó. Con eso podemos irnos a la casa y regocijarnos, tirar todos los fuegos artificiales del 4 de julio. Yo fui quien te llamó. Lo primero que usted tiene que entender es que usted está en el reino no por su buena idea, sino por la voluntad de Dios. Jesús dijo: no me elegisteis vosotros a mí, yo los elegí a vosotros, y os he puesto para que vayáis y deis fruto y su fruto permanezca. La idea de Dios es que a pesar de tus errores, Él te escogió. ¿Alguien entendió eso? Pablo decía: apóstol por la voluntad de Dios. Y te voy a decir esto para que comprendas: Él te escogió desde el vientre. Lo voy a decir otra vez: desde el vientre. Antes de que fueras bueno, antes de que fueras malo, antes de que cometieras errores, antes de que hicieras lo bien, Él te escogió. La Biblia dice que Él llamó por profeta al profeta desde el vientre de su mamá. Antes de ir a la escuela de los profetas, antes de profetizar, antes de recibir una profecía, parece que usted no me está oyendo. O sea que antes de todo, ya Dios te había escogido. Now, si eso no levanta tu fe, nada lo puede hacer. Yo estoy aquí por la voluntad de Dios. Por eso, que cambien los tiempos, que cambie la gente, que cambie la situación, que cambie todo, yo voy a seguir aquí porque es por Él, para Él y en... Oh my God, alguien dé un grito de gloria aquí. Lo que Dios pone, nadie lo quita. Aquí va de nuevo. No, eso fue demasiado bueno. Aquí va de nuevo. Lo que Dios pone, nadie lo quita. Él te escogió. Yo dije: Él te escogió. No, pero es que yo cometí dos. Él te escogió. No, pero es que Él te escogió. La segunda verdad que le revela al profeta es: porque yo te escogí, yo te he dado todo lo necesario para que triunfes. Mira lo que dice: puso mi boca como una espada aguda, me puso como una lanza, como una saeta bruñida. En otras palabras, para lo que Dios te escogió, Él te dio todo lo que necesitabas. No sé si alguien me está entendiendo. ¿Sabe lo que dice la Biblia? Dice que ningún soldado va a la guerra a sus propias expensas. El que te envía a la guerra te da la mochila, te da el fusil, te da las botas, te da el helicóptero, te da las bombas, te da la comida, te da el cuidado, porque Él es el que te está enviando. Y como Dios te escogió, Él puso en ti talento, Él puso habilidades, Él puso inteligencia. Él... No, parece que no. Si Dios te escogió para cantar, usted va a salir de esa ducha cantando con notas que nadie ha cantado. Si Dios te puso para cualquier cosa, Él te da la habilidad. Tú necesitas entender esto. Es más, muchas veces tú puedes determinar tu propósito por la habilidad que tienes. No sé si alguien entiende eso. Cuando yo me estaba graduando de la high school, aquí en República Dominicana, ese país maravilloso, te hacen una evaluación psicológica el último año. Y entonces mi papá era un poco complicado, vamos a decir. Complicado en el estilo de Hitler. Entonces mi mamá era una mujer muy chévere. Pero mi mamá tenía una conferencia, y el día en que la psicóloga iba a decir para qué yo era bueno, terminó yendo mi papá, que toda la vida pensó que yo no era bueno para nada. Y la psicóloga se siente, yo con una cara, yo diciendo, ¿para qué vino este tipo para acá, Dios mío? Y dice, quiero decirle que usted tiene un hijo muy inteligente. Sí, dime, ¿para qué edad? Quiero decirle que tienes un hijo. Señora, yo no tengo tiempo. ¿Para qué queda este tipo? Dice, bueno, su hijo será, esto es serio, esa señora no sabía nada de mi destino, será un gran orador. Oye lo que está diciendo la psicóloga. Va a tener una facilidad de comunicación que va a afectar la vida de la gente. Cuando él hable, la gente verá cosas que no ve normalmente. Y mi papá se volteó y dijo, ¡qué porquería! Años después, cuando yo me veo en una plataforma predicándole a miles de personas, me doy cuenta que eso no lo desarrollé. Viene desde el vientre de mi mamá. Porque lo que tú necesitas. Dios lo pone en ti. ¿Alguien está entendiendo eso? ¿Alguien comprende eso? Lo que usted necesita ya está allí. La gente vivía atónito de que David mataba a pura pedrada osos y leones. Trata de darle una pedrada a un oso. Señores, pero ni a un rialengo, ni a un perro rialengo tú le das una pedrada y se va. Y David a pura pedrada mataba a oso. Tú no estás oyendo lo que te estoy diciendo. Y la gente decía, ¿tú viste el oso tirado allí de 3,000 libras? Un poquito exagerado, pero vamos. Sí, fue David.
2: ¿Y con qué?
1: Le dio una pedra. ¿Cómo? El oso venía para arriba de él y el tipo se volteó. ¡Tito!
2: Si hubiera sido hoy, fuera un pitcher de las Grandes Ligas.
1: ¿Tú te imaginas por qué?
2: Porque él nació con esa habilidad. Él nació con esa habilidad. Tú tienes habilidades que te van a hacer cumplir con un propósito que tú ni siquiera has entendido. Alguien va a tener que decir amén aquí. La tercera cosa que le revela el Señor es: porque yo te escogí, te he protegido siempre. Dice, él me cubrió con la sombra de su mano y me guardó en su aljaba. Mira, contra ti se ha levantado de todo. Tú has atravesado por todo. Tú has tenido un montón de situaciones. Algunos han estado a la puerta de la muerte, pero nada te ha podido detener, porque Dios te tiene guardado, protegido. Yo soy de los que creo que hasta que tú no terminas tu llamado, nadie te puede matar. No hay enfermedad que te acabe, no hay ladrón que te destruya, no hay nada, no hay arma que pueda prosperar contra ti, porque tú estás guardado en la aljaba de Jehová. Yo no sé a quién fue que yo vine a hablarle hoy. Yo viajo a las ciudades más peligrosas del globo terráqueo y nunca en la vida me han puesto un dedo encima. Literalmente he estado en lugares donde gente de aquí de la iglesia dice: yo soy de ahí y nunca iría allá. Yo digo: pues yo voy y voy y revoy, porque Dios tiene su sombra sobre mi vida. ¿Alguien está entendiendo? Usted terminó su propósito y no hay oración que lo sane. Pero usted no lo ha terminado y no hay cáncer que lo acabe. ¿Alguien está entendiendo? El Señor dijo: porque yo te escogí, te he tenido guardado. Hay muchos de ustedes que hubieran podido estar muertos, pero no lo están. Hay muchos de ustedes que hubieran podido estar literalmente destruidos, pero

0: propósito va adelante.
1: A mí me da risa cuando la gente me amenaza. Sí, porque quizá ustedes no lo saben. Yo tengo muchos enemigos gratuitos. Dice que toda labor de excelencia provoca la envidia de su prójimo. Yo no tuve enemigos cuando no estaba haciendo nada. Pero desde que el Señor me levantó como una voz a las naciones, inmediatamente se viró todo el mundo y Raimundo. ¿Alguien entendió eso? Y me amenazan. Y me dicen, dentro de poco estarás destruido. Digo yo, agarro una fila animal. Me han dicho eso por los últimos 35 años. Y cada vez que me lo dice, el Señor me levanta una vez más. Y me levanta más alto. Y me levanta, me lleva de gloria en gloria, de gracia en gracia, de milagro en milagro, de poder en... ¿Ustedes recuerdan cuando la apéndice mía decidió hacerme cosquilla adentro, verdad? Hubo un pastor. Esto no es mentira, porque una de las personas que me ama, que va a esa iglesia porque le quedaba lejos esta, me lo dijo. Ese pastor dijo claramente a todos sus líderes, señores, prepárense. El pastor Rudy se va a morir ya. Finalmente se va a morir. Y toda la gente de Segadores viene para donde mí. Yo le dije... Cuando la hermana me llamó, se va a morir, pastor. Le dije, dile a esa rata inmunda que pare su celebración y que no vaya a alquilar un local más grande que se va a quebrar. Porque en el nombre de Jesús, yo vuelvo y me levanto. Y me levanto otra vez. Y me levanto otra vez. Así me metan 4 días en una tumba. Si yo soy un hombre de propósito, Jesús se para adelante y dice, rueda la piedra. Y yo voy a salir de ahí. Alguien va a tener que decir amén a esto. Él te protege. Lo voy a decir otra vez. Él te protege. Y la cuarta cosa que le revela es, porque yo te escogí, aquí viene tu sentencia. Tú eres mi siervo y yo me voy a glorificar en ti. Oye bien lo que te voy a decir. Si Él te

0: garantizo. Sobre ti hay una profecía. No, tú no puedes recibir eso que yo te estoy diciendo así. Aquí va de nuevo. Sobre ti hay una profecía. No hay demonio que la cancele. No hay espíritu que la detenga. No hay brujería ni hechicería que pueda amarrar lo que Jehová ha dicho. Él se va a glorificar sobre tu vida. En los peores momentos de tu vida tienes que recordar eso. Cuando escasea el dinero, cuando escasea la salud, cuando vienen las circunstancias adversas, te tienes que levantar y decir: Dios ha dicho que Él se va a glorificar en mí, en mi familia, en mis hijos. Pero yo dije, pero aquí es donde se pone complicado el asunto. ¿Por qué? Porque después que Dios dice y su palabra le revela al profeta todas estas cosas maravillosas, el profeta dice: pero yo dije. Esto fue lo que dijo Dios. Pero yo dije. ¿Sabes cuánta gente vive en esa incongruencia de la fe? Dios dice que soy justo, pero soy un pecador. Dios dice que estoy sano, pero estoy enferma. Dios dice que voy a prosperar, pero estoy más jalado que un timbre guagua. Dios dice que llevo, que tengo gozo, que tengo paz, pero yo no lo siento. Después que Dios dice, nosotros decimos: pero yo dije. Y ese es un problema horrendo, porque lo que sucede es lo siguiente: lo que Dios dice llega a tu espíritu, pero lo que tú dices sale de tu alma. La Biblia dice, dale un codazo al que está al lado de él. La Biblia dice que el hombre es espíritu, alma y cuerpo. Y la Biblia dice también: lámpara de Jehová es el espíritu del hombre. La luz de la palabra entra a tu espíritu, pero luego tiene que pasar por tu alma, donde están las emociones, la memoria y la voluntad. Y cuando Dios te dice: eres mi siervo, me voy a gloriar, te puse la boca como espada, y eso se filtra por un alma que tiene traumas, emociones dañadas, experiencias horrendas, complejos de la niñez, comienza a haber una incongruencia y tú no logras conciliar lo que dice Dios con lo que dices tú. Esta fue la batalla de Sara. Sara, ¿vas a tener un hijo? Estoy muy vieja. Yo imagino a Dios pensando: ¿y esta no sabe que yo sé el cumpleaños de ella? Moisés, ¿vas a predicar? Yo soy gago. Por eso te escogí, por gago. Gedeón, ¿vas a ser el hombre? Soy pobre. Sea bruto este tipo. Tú no sabes que yo tengo todo el oro y la plata del mundo. Jeremías,
1: Soy muy niño.
0: Los espías no podemos poseer la tierra.
1: Pero yo se la entregué ya. Pero esa batalla la tienes tú.
0: Y yo también. Vivimos batallando entre lo que Dios dijo y lo que tu alma te grita. Vivimos atrapados entre lo que Dios dice y lo que nosotros decimos, nuestro diálogo interno, que viene de limitaciones, que viene de dolor, que viene de traumas, que viene de desilusiones, que viene de un montón de cosas que no nos dejan creerle a Dios.
1: A veces la gente llega aquí y oye el pastor predicar y lo que hace es que se decalienta, se incomoda. Dios te va a bendecir.
0: Ya viene este con eso. Yo estoy desbaratado. Y mañana voy a estar más desbaratado. Y para el martes voy a estar súper desbaratado. Porque vivimos en esa total incongruencia. No caminamos por fe, porque caminar por fe es caminar por lo que Dios dijo. Caminamos por sentimientos, por emociones, por memorias. Me están dejando solo, pues yo te voy a disparar como quiera. Y somos mega, hyper, duper incongruentes. Porque cuando estamos con los hermanitos de la iglesia, ¿cómo te va, hermano? En victoria. Llegamos a la casa y la mujer dice, ¿cómo tú estás? Porque tenemos dos personalidades, la de la iglesia evangélica y la real, entre comillas. Entonces, en momentos hacemos lo que dice Santiago, en momentos nos sale agua dulce y en momentos nos sale agua salada. Y dice, por una fuente no deberían salir estas dos cosas. Debería ser una fuente de una sola cosa. Porque lo que tú dices determina dónde vas. Nuestra percepción empodera nuestros sentimientos. Lo que tú percibes termina por empoderar lo que sientes. Tú tienes una gripecita y tú estás bien, pero de repente vas al médico y te dicen, tienes los pulmones podridos, no puedes respirar. Y después que se equivocan, dice, no, era mentira. Ese era el señor de al lado. ¿Y entonces no tengo los pulmones podridos? No. Ah, bueno, yo creía.
1: Porque nuestra percepción empodera lo que sentimos. Dice que los espías decían, eran gigantes. Y así, y nosotros langostas, y así le parecíamos a ellos. Ellos nunca entrevistaron a un gigante. Eso es mentira. Ellos no saben si así ellos les parecían a los gigantes. Pero ellos asumieron que lo que ellos pensaban era su realidad. ¿Por qué? Porque como el hombre piensa en su corazón, así es él. Usted piensa que usted es una langosta, usted es una langosta. Dile así, pero mira, como calladito, así como sospechoso. Dile al que está al lado tuyo, tú necesitabas oír esto. Mas aquí es donde viene lo heavy, duty, funky, Robbie, wow. Cuando Dios le dice al profeta, tú eres mi saeta bruñida,
0: Pero él dice: yo no soy nada, yo no he hecho nada, yo no he logrado nada. Dios no le negoció. Dios le dijo:

deposito en ti. Alguien va a tener que dar gloria a Dios, o yo no sé lo que yo voy a hacer. A pesar de nuestros altos y bajos, a pesar de nuestras locuras emocionales, a pesar de nuestras indecisiones, Dios ha dicho: yo hablé una palabra sobre tu vida y la voy a cumplir, te guste o no te guste. Yo cumpliré mi propósito en ti. El Señor ha dicho: yo cumpliré mi propósito en ti. Yo dije: el Señor ha dicho: yo cumpliré mi propósito en ti. ¿Y sabes por qué? Porque Él es fiel a sí mismo. Parece que tú no estás entendiendo eso. Hay momentos donde yo me paro en una plataforma y yo no me siento tan. Pero ¿qué importa? No es como yo me sienta, es quién es Él. Un juez se siente en su estrado, ese día tiene diarrea. Esas cosas yo las digo para ver el shock. Ese día tiene gripe. Ese día peleó con su mujer. Ese día le llegó la peor noticia de su vida, que su suegra venía a visitarlos. Y sabes que Él tiene la misma autoridad a pesar de lo que siente. ¿Sabías que no le van a quitar la toga de juez porque Él se sienta mal? ¿Sabías que no van a anular su dictamen o su juicio porque Él se siente mal? ¿Sabía que no le van a quitar el sueldo o lo van a sacar de la corte porque Él se siente mal? ¿Qué

0: terminé sobre tu vida. Pero hay algunos de ustedes que dijeron que no iban a venir para esta iglesia. Yo te estoy viendo.
1: Lo último que yo haría es ir a oír ese gritón. Yo jamás iría a esa iglesia. Ahí está, sentadito, gozándote, loco porque yo te escupa desde aquí.

su propósito link a tu estado de ánimo. Eso sería una locura. Eso sería una locura. Dios es fiel a Él. Yo lo voy a decir otra vez. Dios es fiel a Él. Entonces lo que tú me estás tratando de decir, siervo del Altísimo, es que la bendición de Dios en mi vida tiene que ver más con Él que conmigo. Exactly. You're a genius. Tú eres un genio. Ah, pero eso no es lo que la religión te dice. La religión te dice que todo lo que pasa está determinado por lo que tú haces, piensas o lo que sea. Si eso fuera así, tuviéramos frito. El profeta más poderoso de la historia, Primera de Reyes 19, le dice a Jehová: quítame la vida. Excuse me. Que me quite la vida. Si no me va a quitar la vida, me voy a dormir un rato. Duérmete, Elías, por favor. Duérmete. Se duerme Elías. Y cuando se despierta, a ver si puedo orar para que me quiten la vida. Hay un ángel cocinando. Esa es mi última comida. No exactamente, Elías. Come. Duérmete. Cuando se levanta otra vez, el ángel está cocinando otra vez. ¿Qué hubo? ¿Me voy a morir o no? No, chico, no te vas a morir. Pero eso es lo que yo quiero. Y a Dios le importa lo que tú quieras. ¿Tú crees que Él te va a hacer caso? Bobolongo. ¿Y entonces qué voy a hacer? Te vas a parar de ahí y vas a seguir con tu propósito. Tú estás entendiendo, socotroco. Si se lo vas a dar, de hacer fuerte. Segunda de Timoteo 2:13. Si tú fueres infiel, Él permanece fiel porque Él no puede negarse a sí mismo. Isaías 46 dice: mi consejo permanecerá y haré todo lo que yo quiero. Número 23:19. Lo dijo y no lo hará. Habló y no lo ejecutará. Ezequiel 12:25. Yo Jehová hablaré y se cumplirá. Josué 21. Todo lo que Dios dijo se cumplió. Si Dios dijo que Él te iba a llevar a un lugar, aunque usted salga corriendo, lo va a llevar a ese lugar. ¿Alguien está entendiendo? Yo dije, ¿alguien está entendiendo? David decía, ¿y a dónde voy yo a huir de Dios? Si voy al cielo, Él está ahí. Si voy a la tierra, Él está ahí. Si voy debajo de la tierra, Él está ahí. Me rindo. Lo mejor que tú puedas hacer. Ríndete. Porque Dios no te dejará hasta que Él cumpla su propósito en tu vida. No, yo no sé si alguien está entendiendo la palabra. Pero, lo cual nos lleva a tres conclusiones. ¿Cuántas? Tres. Número uno, tus sentimientos no cancelan el propósito de Dios. Dios no le dijo al profeta: bueno, si te sientes así, está muy bien. Sí, porque tu papá, cuando tú le decías, yo no quiero ir a la escuela,

0: Más bien, para ponértelo más ilustrativamente, yo no siento ir a la escuela. Tu papá te decía, muy bien, quédate viendo muñequitos, quédate comiendo como una vaca salvaje, quédate bruto, porque yo te amo bruto. ¿Qué hacía tu papá? Porque el mío, para la quinta patada, yo amaba la escuela. Yo no sabía qué hacer. Yo estaba loco por llegar y tirarme del carro a la escuela para que me dejaran de dar. Era el único día que me sentaban adelante, porque él iba, págate, págate. Tus sentimientos no van a anular su propósito.
1: Es que yo no me siento muy bien.
0: So what? Déjame decirte una cosa. Tus emociones son reales, pero no son soberanas. La segunda cosa, tus logros no son más importantes que la gracia de Dios. Mira lo que dijo el profeta: en vano trabajé, todo lo que yo he hecho, nada ha sido bueno. Compadre, ¿quién le dijo a usted que Dios demanda performance? Usted tiene que hacer lo que usted puede con lo que usted tiene en donde usted está. Es lo único requerido. Si a ti lo que te toca es darle un taco a un profeta, hazlo. Si a ti lo que te toca es darle un lunch de 5 panes y 2 peces a una multitud, hazlo. Si a ti lo que te toca es, como la criada de Naamán, decirle a alguien que va a ser sanado, díselo. Si a ti te toca, como Ruth, recoger trigo y cebada, hazlo. Si como Josué, todo lo requerido es caminar alrededor de Jericó, hazlo. No trates de hacer ni más ni menos. Ustedes vieron como yo ahorita dije, hey, si tú tienes 2 horas, 3 horas, si tienes un día, una semana, sírvele a Dios. Ah, yo no le voy a decir, caramba, hermano, ¿cómo que usted nada más nos va a dar 5 horas? Ven 5 horas si es lo que puedes. Ahora no le diga a Dios que tienes 5 horas cuando tienes 10, y lo que quieres ir a hacer tonterías. Porque yo te voy a decir una cosa: trabajar para Dios con excelencia y con fervor te da mucho más beneficio. Y termino con esto. La tercera cosa, la tercera conclusión a esto que hemos visto, es que tu comienzo nunca determina tu final. Y eso es Biblia. Mucha gente en la Biblia comenzó pésimamente y terminó gloriosamente. La primera vez que tú oíste de Job, Job estaba en una catástrofe de su vida. Lo había perdido todo, pero termina con todo multiplicado otra vez. La primera vez que viste a Ruth en la iglesia, estaba de luto, pero termina con un esposo, con un hijo y con todos los sueños que ella tenía para su vida. Cuando viste a Pablo comenzar, era un asesino, perseguidor de la iglesia, y termina como el apóstol más ilustre que jamás se haya visto. Cuando viste al gadareno Era un hombre endemoniado y termina como un evangelista. Alguien tiene que decir amén a esto. Cuando viste a Moisés comenzar, era un asesino y termina como el patriarca que liberta millones y millones. Cuando viste a Esther comenzar, era una huérfana y termina casada con el rey Asuero. Cuando viste a Jefté comenzar, era uno que salió corriendo porque le quitaron su herencia por ser hijo de una prostituta. Y lo ves ser el general del ejército del pueblo de Jehová. Lo que hoy tú sientes no tiene autoridad de reescribir el final que Dios ha determinado para tu vida. ¿Alguien está entendiendo? ¿Alguien está entendiendo? Quiero que te pongas de pie. Escucha lo que voy a decir. Una oruga nunca ha visto una mariposa. Y yo estoy seguro que en momentos la oruga pensó: yo nací para arrastrarme, yo nací para ser un gusano, yo nací para nunca volar, para nunca elevarme, para nunca lograr. Yo estoy seguro que en la lucha dentro del capullo, ella se preguntó mil veces: ¿a dónde voy a llegar si ni siquiera puedo salir de aquí? Mi vida es una lucha constante. A veces siento que no puedo más. Momento tras momento en ese capullo, la lucha de ella, la lucha. Y yo hubiera dicho: jamás. Pero un día, yo dije, pero un día, no porque ella quiere, sino porque Dios lo determinó así. Un día se abre el capullo y ella sale fuera y sus alas se abren y ella se eleva en total belleza, porque así lo determinó Dios. Y tú has estado luchando. En momentos dice: no voy a llegar. En momentos dice: no tengo la fuerza. En momentos dice: se ha tardado demasiado. Pero un día

Sklaverei! Tú estás condenado a cumplir un propósito. Por eso estás aquí. Y tú dices, pero entonces, ¿por qué no ha pasado? Porque tienes que llegar a un momento donde lo que Dios ha dicho, lo que Él ha determinado, tenga congruencia contigo. Yo pudiera. Yo estudié 4 años de medicina, huyéndole al llamado de Dios. Yo pudiera haber sido un médico y seguir huyéndole al llamado de Dios. Pero llegó un momento donde a mi 4º año yo dije, es que entiendo que esto no es lo que Dios quiere para mí. Este no es el rema de Dios sobre mi vida. Esto no es lo que Dios ha hablado. Y entonces fue cuando se alineó lo que estaba en mi espíritu con lo que mi alma entendía. ¿Y sabes lo que pasa desde ese momento? El proceso

0: Levi estaba en mi casa, el varoncito de Rico y Vanessa, el tipo iba soplado en el patio en una bicicletica, y de repente el tipo siguió con la misma velocidad en los pedales, pero no avanzaba. A esa edad tú no sabes nada de mecánica ni de ingeniería. El tipo se frustró, se bajó de la bicicleta y le dio una patada. Yo dije, así mismo hubiera hecho yo. Pero fue muy simple. Agarré la cadena y le engrampé con la Catalina. Se subió y aceleró otra vez. Eso es exactamente lo que tiene que pasar en tu vida. Lo que Dios ha dicho tiene que engrampar contigo. Alguien está supuesto a decir amén aquí. Hay una profecía sobre tu vida. Y esa profecía tiene que cumplirse. Tú decides si se cumple a los 82 años o se cumple ahora en la edad que tienes. Todo lo que tenemos que hacer es decir, heme aquí, Señor.
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4: Hemos montado un medley de coritos de esos de antaño y le hemos titulado Coritos al Son de Cuba. Así que aquí vamos.

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3: Comenzando tu día con Dios. Qué bendición el poder llevar la palabra de Dios y llevar fragmentos de revelaciones y de palabra recibida por el Espíritu para poderla compartir contigo, transmitirte a tu vida palabra de Dios. Jesucristo dijo: la palabra que yo os doy son espíritu y son vida. La palabra de Dios es vida, es viva y es la que produce la vida en nosotros. La Biblia dice que es más cortante también que una espada de doble filo. Comenzando tu día con Dios. Hemos recibido cientos, docenas, miles de testimonios de personas que día a día, al levantarse, escuchan una palabra en este canal de YouTube, Comenzando tu día con Dios, donde la gente son edificada, son bendecidas, son desafiadas, animadas, y donde se preparan para enfrentar un día de desafío. Pero con la palabra de Dios, todo es posible. El libro de Job dice: ¿quién es el hombre para que lo visite todas las mañanas y derrame sobre él tu espíritu, tu corazón? Comenzando tu día con Dios. Es tanta la bendición que recibimos que estamos literalmente alegres, sorprendidos. Saber que nuestras vidas están siendo de utilidad para levantar, animar a miles de personas alrededor del mundo. Te doy la gracia a ti, después de que dársela al Todopoderoso. Gracias que tú día a día te conectas para escuchar esa palabra. Y esperamos seguir impartiendo lo que Dios pone en nuestro corazón. Esta mañana mientras oraba, el Señor puso en mi corazón que comenzara a hablar fragmentos de algunos capítulos de los tres libros que he escrito. Uno es El Poder de Orar de Madrugada, el otro es Comenzando tu Día con Dios, y este es Conociendo al Espíritu Santo. Y el Señor puso en mi corazón que hablara ciertos fragmentos que iban a ser de bendición para todos ustedes. Bueno, estos dos libros, Comenzando tu Día con Dios y El Espíritu Santo, y Conociendo al Espíritu Santo, todavía no están en Amazon. Estamos mirando a ver si lo ponemos, estamos esperando el tiempo del Señor. Pero hoy quiero compartir contigo, en Comenzando tu Día con Dios, un fragmento, algo pequeño, de lo que escribí en el libro Conociendo al Espíritu Santo de Dios. Y quiero hablar de Segunda de Crónicas. Segunda de Crónicas, en el capítulo 20, la Biblia nos habla de un acontecimiento del rey Josafá, cuando los moabitas se levantaron. Aquí dice lo de Amón, se levantaron y los moabitas contra Josafá y contra toda Jerusalén y contra toda Judá. Y se levantaron para tratar de destruirlo. La Biblia dice que rodearon la ciudad, mandaron carta amenazante, y cuando Josafá leyó las cartas, dice que fue delante de Dios y convocó ayuno y buscó la ayuda del Dios del cielo, el cual dice la escritura que descendió el Espíritu sobre un levita, y este levita profetiza y le dice a Josafá y a todo Israel: no temáis, estad quietos y conoceréis que yo soy el Señor. Y es ahí donde Josafá pone la famosa frase: creed en Dios y estaréis seguros, creed en los profetas y seréis prosperados. La escritura nos habla que terminaron teniendo una victoria gigantesca, no solo sobre los enemigos que le querían hacer daño. La escritura dice que Dios los confundió a los de Moab, a los moabitas, y ellos se mataron entre ellos mismos. Cuando llegó Josafá con Israel para tratar de ir a la pelea, realmente no pelearon ese día. Solo llegaron para recoger el tesoro y el oro que había dejado todo el ejército contrario y enemigo. Y es impresionante ver cómo Dios salva a su pueblo simplemente trayendo confusión en sus enemigos. Dios tiene múltiples formas de cómo ayudarte a vencer a tus enemigos. Y cuando hablo de enemigo, me refiero a espíritus de maldad, a espíritus contrarios. Dios tiene múltiples formas de cómo ayudarte a obtener victoria en las áreas que todavía estás siendo derrotado. Dios es el Dios que sabe darnos la victoria. Y algo que escribí aquí es esto: cada proceso es una carga de gloria que acelera tu vida. Cada proceso que vives es una descarga de gloria que va a acelerar tu vida. La Biblia dice: y esta leve tribulación momentánea produce en mí cada vez más un excelente eterno peso de gloria. Israel sintió un proceso horrible. Estaban temblando, tenían miedo, tenían pánico porque el ejército contrario era mayor que ellos y lo podía destruir. Sin embargo, ese proceso llevó a Israel a conocer no solo al Dios que lo defiende, sino al Dios que le provee de forma sobrenatural y de forma milagrosa. Ese proceso, esa amenaza, llevó literalmente a Israel a ver a un Dios que puede prosperarte en cualquier terreno en el que Él quiera prosperarte. Por lo tanto, voy a leer un poquito aquí. Prepárate porque vas a recoger. La Biblia dice que recogieron bastante. Duraron 3 días recogiendo oro, vestido fino, ropa, plata, riqueza. Por 3 días recogiendo el tesoro, porque Dios le había dado la victoria. Y te leo lo siguiente: prepárate porque vas a recoger lo que nunca se te cayó. Lo que nunca se te cayó, lo vas a recoger. Porque ese oro nunca se le cayó a Israel. Se le cayó al enemigo. Israel solo se agachó, se inclinó para recoger lo que a otro se le había caído. Vas a comer lo que nunca cocinaste. ¿Sabe cómo se llama eso? Peleando sin mano y ganando sin fuerza. Peleando sin mano y ganando sin fuerza. Porque Jehová dijo: yo pelearé por vosotros. Y yo creo que Dios en este día va a pelear a favor tuyo y te va a ayudar en tu diario vivir. Y Dios te va a dar la capacidad, la agilidad, la visión, la fuerza para que enfrente este día, para que enfrente cada desafío en tu empleo, en tu empresa y en tus ministerios. Y quiero ponerle como título: el desierto no detendrá tu bendición. Lo que más me sorprende no es el oro, no son los 3 días recogiendo. No es que recogieron por 3 días. Imagínate que tú dure 3 días o 3 meses contando bendiciones. Ellos duraron bastante días, 3 días contando, recogiendo el oro que se le había caído a los enemigos que ya sabían, ya estaban tirados en la tierra porque ellos mismos se mataron. Lo que me sorprende es que dice que ellos recogieron este tesoro en la torre del desierto. Y es ahí donde me atrajo la atención. Porque donde Dios bendice a su pueblo, no es en el mejor terreno, sino en el terreno que para el ser humano es imposible, para Dios posible. Dios bendijo a Israel en el desierto. Por eso le puse como título: el desierto no podrá detener la bendición de Dios en tu vida. Donde Dios prosperó a Israel fue en el desierto, donde el sol quema, donde el frío es fuerte, donde las cosas carecen, donde escasez de agua hay, donde no hay agua, donde no hay ayuda, donde no hay fuerza, donde se supone que la gente muere, fue donde Dios le dio la gran victoria a todo Israel. Y le hizo no solo vencer a sus enemigos, sino que recogieron oro y plata por 3 días. Por lo tanto, yo te quiero decir lo siguiente de parte de Dios: no te enfoques, no mire el panorama que te rodee, ni mire la tierra donde tú estás. Tú no necesitas estar en Estados Unidos o estar en un país súper desarrollado para que Dios te prospere. Tú lo que necesitas es oír la voz de Dios y seguirla. Porque Él es el Dios que prosperó a Isaac en el tiempo más difícil, cuando había gran hambre. Cuando dice la Biblia que había una gran hambre, Isaac cosechó y sembró, cosechó el 100 por 1 de su siembra. En el tiempo y en el año más malo, Dios prosperó a su siervo llamado Isaac. Yo sé que es difícil. Yo pensaba lo siguiente: cuando tú miras el panorama de las redes sociales y personas que se sienten mal con la prosperidad de un cristiano, de un pastor, de un evangelista, de un profeta. Y yo me hice esta pregunta: ¿te has fijado que para el mundo no hay ningún problema que un cantante sea millonario, que un rapero sea millonario, que un boxeador pelee y agarre el dólar, lo tire, juegue con él y sea millonario? No hay problema que un narcotraficante tenga todos los millones. Pero ¿te has fijado que lo que más le molesta al mundo es cuando un cristiano es próspero? ¿Por qué? ¿Por qué todo en el mundo puede ser próspero menos un cristiano, menos un pastor? Todo el mundo puede tener dinero menos el hombre de Dios. Yo entiendo que hay gente avara y gente que se concentra solo en el dinero. Pero por Dios, no todos son así. Hay gente que tiene y ni siquiera lo demuestra, porque su corazón no está en la riqueza, sino en agradar y hacer la voluntad de Dios. Dios te va a prosperar en el momento donde la gente dice que es imposible. Yo quiero animarte a decirte lo siguiente: tú no estás aquí para seguir el dinero, ni enfocarte en la riqueza, porque la Biblia dice que el que busca el dinero no se sacia de él. Tú estás aquí para hacer la voluntad de Dios, y la voluntad de Dios te va a prosperar en todo aquello que tú necesites. Pero fíjate lo siguiente: tu desierto no va a detener la bendición de tu Dios. Así que prepárate, porque Dios dice: yo te voy a librar de tus enemigos y te daré la victoria que tú necesitas tener en el nombre poderoso de Jesús. El desierto no podrá detener la bendición de Dios en tu vida. Dios te bendiga y que tenga un día hermoso y feliz, comenzando tu día con Dios. Muchas gracias y la paz de Dios sea contigo. Amén.
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1: El doctor Sir Yaez, decano del Departamento de Filosofía de la Universidad de Londres, creía que Jesús era solo hombre y no Dios, que Dios era una parte del universo y que si el universo se destruía, Dios sería también destruido. Afirmaba que no había tal cosa como el pecado, que el hombre estaba destinado a una utopía y que a su debido tiempo el hombre tendría el cielo sobre la tierra. En el año de 1948, en el suplemento del periódico Los Angeles Times, apareció una fotografía de ese erudito y venerable anciano. Y la leyenda al pie del grabado se refería al cambio dramático que había ocurrido en su vida. Él declaró que por muchos años había sido antagónico al cristianismo, pero ahora él había llegado a creer que el pecado era una realidad. Dos guerras mundiales y la inminencia de otra le había demostrado concluyentemente que el hombre es pecador. Ahora él creía que la única explicación respecto al pecado se encontraba en la palabra de Dios, y la única solución se hallaba en la cruz de nuestro Señor Jesucristo. Antes de su muerte, el doctor Yaez llegó a ser un celoso seguidor de nuestro Salvador Jesucristo. Este incidente me recuerda las palabras del Señor consignadas en la primera carta que escribió Pablo a los Corintios en su capítulo 1, verso 18. Porque la palabra de la cruz es locura a los que se pierden, pero a los que se salvan, esto es a nosotros, es poder de Dios. Esto se debe, mi amigo, a que por la sabiduría humana o el conocimiento humano, el hombre no puede ser salvo. No puede llegar a conocer a Dios, ni puede satisfacer las demandas de Dios por no comprender el sacrificio de Cristo, por esa simple razón. El conocimiento verdadero de Dios y la salvación de nuestra alma no viene por el conocimiento intelectual, ni por el mucho, profundo o refinado conocimiento intelectual. No, ese no es el camino. El conocimiento intelectual no da en el blanco. No sabe cuál es el problema fundamental del hombre, ni la solución a este problema fundamental. El conocimiento intelectual nos asegura que la justicia social, la bonanza económica, los esfuerzos humanos y aún la religión son la solución a los males de la humanidad. Sin embargo, Dios dice que no es así, porque este conocimiento intelectual no ha dado en el blanco. Pero la sabiduría de Dios nos dice que el problema fundamental del hombre es que está lejos de Dios por causa de su rebeldía y pecado en contra de Él, y que todos los males se originan por esta separación entre el hombre y Dios. La sabiduría de Dios nos dice que el pecado puede ser solucionado y perdonado mediante la sangre que Cristo derramó en la cruz por nuestros pecados, y que el hombre puede ser perdonado y puede reconciliarse con Dios y tener todo el favor del cielo mediante la fe en Cristo. Hoy te invito, mi amigo, a que no por la sabiduría, sino por la fe, recibas a Cristo en tu corazón y conocerás a un Dios vivo y verdadero. Recíbele hoy si nunca lo has hecho. Amén.
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mío, Dios de la gloria, el día, Padre de la gloria, que quizás el conflicto se presenta, eterno Rey, yo en ti estoy confiando, eterno Dios. Levante sus manos, no deje, hermano, que el enemigo le envenene la mente, no permita que el diablo venga a dañarle, hermano, el corazón. Dígale, Señor, toma mi alma, toma mi corazón, eterno Dios. Comienza, Padre de la gloria, a quitar toda angustia, toda aflicción, eterno Dios, todo aquello que no sea tuyo, mi Padre de la gloria, ahora por el poder de la palabra, eterno Dios, por el poder tuyo, eterno Dios, derrama, Padre de la gloria, de la bendición tuya, Señor, que tu gloria descienda, eterno Dios, sobre cada vida, quebrantando todo yugo, quebrantando toda cadena, quebrantando, Padre de la gloria, todo aquello que no te pertenece, eterno Dios, derrama, Padre de la gloria, sobre cada vida, eterno Dios, de lo tuyo, mi Padre de la gloria, levanta bandera, levanta bandera, levanta bandera, Padre de la gloria, vamos, ¿por qué no sueltas ese enojo? ¿Por qué no sueltas esa ira? ¿Por qué no sueltas, hermano, en este momento esa tristeza, esa agonía? ¿Por qué no sueltas esa soledad? Aquel hermano que te ha menospreciado, suelta eso, suéltalo en el nombre de Cristo Jesús de Nazaret, suelta, suelta aquel que te descalificó, suelta, hermano, todo aquello, hermano, que te hizo, hermano, el feo, lo que te ha rechazado, suéltalo en el nombre de Cristo Jesús de Nazaret, Padre de la gloria, comienza a manifestar tu poder, eterno Dios. Comienza a manifestar, eterno Dios, tu gracia bendita, mi Padre de la gloria, rompiendo las cadenas, eterno Dios, rompiendo las ataduras, eterno Rey, Señor Dios Salvador, comienza a glorificarte en esta hora, eterno Rey, derrama, Padre de la gloria, más poder, derrama más unción, eterno Dios, sobre cada vida, cortando las cadenas, Padre de la gloria, que el diablo ha querido colocar, libertando, Padre de la gloria, una vez más al pueblo, llenándolos, eterno Dios, con lo tuyo, mi Padre de la gloria, renovando, eterno Dios, restaurando, Padre de la gloria, quebrantando cadenas, eterno Dios, libertando, sanando, Padre de la gloria, vamos, que para eso Dios te llamó. Deja de estar afligido, deja de estar pensando que la culpa lo tiene otro, hermano, no, hermano, clama, clama, clama, clama, clama, que el Dios del cielo, hermano, es el que te rescata, el Dios del cielo es el que te transforma, el Dios del cielo es el que te libera, aleluya, la gloria de Dios es la que se manifiesta en tu vida. Clama, clama, ¿por qué desperdiciar la oportunidad que Dios te ha entregado? ¿Por qué desperdiciar el llamado que Dios te ha hecho? ¿Por qué, hermano, darle lugar al pensamiento, darle lugar a la nostalgia? ¿Por qué darle lugar, hermano, a la tristeza y la soledad? Por eso en esta hora, hermano, toma en el nombre de Jesús de Nazaret eso que Dios hizo allí, eso que Dios te entregó, hermano, esa libertad, esa vida nueva en el nombre de Jesús de Nazaret. Padre, comienza a libertar, eterno Dios, al pueblo, impreándolo, Padre de la gloria, rompiendo cadenas, rompiendo ataduras, eterno Dios, libertando, Padre de la gloria, tu ejército, eterno Dios, llénales ahora mismo, mi Padre de la gloria, actívales en la fe, eterno Rey, actívales en el poder de lo alto, eterno Dios, Señor, quebrantando las cadenas que el enemigo ha levantado, eterno Salvador, rompe, rompe, rompe, rompe las cadenas, rompe, rompe, rompe, rompe, rompe toda atadura, Padre de la gloria, quebranta todo yugo, eterno Dios, sale, sale, sale, vamos, ora, ora, ora, ora, hermano, ora hasta que Dios, hermano, muestre su gloria a través de tu vida, que sea la gloria de Dios, hermano, trabajando en tu corazón, que sea el poder del cielo revelándose ahora mismo, Señor, desciende, Padre de la gloria, que caiga, Padre de la gloria, fuego del cielo, que caiga la unción tuya, eterno Dios, que caiga, Padre de la gloria, la presencia tuya, eterno Dios, que caiga ahora mismo, eterno Dios, del don del cielo, Padre de la gloria, ahora mismo sobre cada uno de ellos, eterno Rey, derramando, Padre de la gloria, victoria, eterno Rey, glorifícate, mi Padre de la gloria, glorifícate, eterno Dios, glorifícate, mi Dios de gloria, dígnate obrar, eterno Rey, dígnate obrar, vamos, clame, glorifícate ahora mismo, eterno Dios, Señor, que tu fuego arda, Padre de la gloria, que el fuego, Padre amado, de lo alto descienda sobre nuestra vida, danos ahora mismo, eterno Rey, del poder del cielo, vamos, levante la mano al cielo, vamos clamando en el nombre de Cristo Jesús de Nazaret, hasta que la libertad de Dios se haga real en tu vida. Tú tienes un decreto a favor, hermano, y es la palabra de Dios, aquella palabra que te ha libertado, aquella palabra que te ha salvado, aquella palabra, hermano, que ha transformado tu vida. Desciende poder de Dios, desciende poder de Dios, desciende poder de Dios en el nombre de Cristo Jesús de Nazaret, Dios de la gloria, derrama tu gloria, derrama tu gloria, eterno Rey, glorifícate, mi Padre de la gloria, ahora mismo, eterno Dios, ahora mismo, eterno Rey, Señor, que tu gloria descienda, Padre de la gloria, que sea el fuego de tu espíritu, mi Padre de la gloria, llenándolo todo, eterno Rey, llenándolo todo, eterno Dios, llenándolo todo, mi Padre de la gloria, más unción, eterno Dios, más poder, eterno Rey, que del cielo descienda, Padre de la gloria, el poder tuyo, eterno Dios, Señor, levantando bandera, Padre de la gloria, levantando bandera, eterno Dios, sobre cada uno de nosotros, eterno Dios, fuego de Dios que desciende, Padre mío,
llena, llena, llena, llena, llena, llena, llena, Padre de la gloria, cada vida llena, Padre de la gloria, cada corazón, eterno Dios, llena, Padre de la gloria, este ejército, eterno Rey, llénalo, Padre de la gloria, con el poder del cielo, eterno Dios, hasta que tu gloria, Padre amado, se manifieste, eterno Rey. Ángeles de guerra, Padre de la gloria, ángeles ministradores en este lugar, ángeles, Padre de la gloria, que vengan ahora mismo, eterno Rey. Nos solicitamos delante de ti, mi Dios de gloria. Vamos, clama, clama, clama. Tú no sabes la obra que Dios está llevando a cabo en tu vida. Tú no sabes lo que Dios quiere contigo, hermano. No le atribuyas al diablo, no le atribuyas a las tinieblas. El Dios del cielo que te compró, en él está, hermano. El Dios que te rescató, hermano, dice Romanos con claridad. Aquel que pagó el precio, aquel que no escatimó a su propio hijo, no te dará, hermano, las demás cosas. Pues claro que sí, hermano. Él ha abierto la ventana de los cielos sobre tu vida. Solamente dale lugar, dale ahora mismo lugar a esa presencia bendita. Derrama, Rey de gloria, el poder del cielo. Derrama la unción tuya, mi Padre de la gloria. Ahora mismo, eterno Dios, que se desvanezca, Señor, todo lo que no sea tuyo, mi Padre de la gloria. Todo lo que no te pertenece, eterno Rey. Todo lo que no edifica, Padre de la gloria. Toma aquello, eterno Dios, que tú no hayas construido, eterno Rey. Hoy lo reprendemos en el nombre de Jesús de Nazaret, eterno Dios. Que tu gloria, Padre de la gloria, sea descendiendo. Que tu gloria, Padre de la gloria, sea descendiendo, eterno Dios. Que tu gloria, Padre mío, sea descendiendo sobre nosotros. Cae, cae, cae. Cae el fuego del Espíritu Santo, eterno Dios. Una unción sobrenatural, eterno Dios. Fuego del cielo, Padre de la gloria, a través de cada vida. Libertando al oprimido, eterno Rey. Se va ese tormento de tu vida. Esa esclavitud, hermano, que tenía. Suéltala, suéltala, suéltala, suéltala. Vamos, saca. Saca del corazón, hermano, todo lo que no sirve. Sácalo en el nombre de Cristo Jesús de Nazaret. Para libertad del Dios del cielo te ha llamado. Para libertad del Rey de gloria, hermano, te ha escogido. Vamos, hermano, clama, clama, clama, clama, clama. Clama en el nombre de Cristo Jesús de Nazaret. Se rompen las cadenas, se rompen las ataduras, eterno Dios. Se quiebran los lazos del enemigo, mi Padre de la gloria. Se explotan ahora mismo, eterno Dios, los demonios. Llámese como se llamara en el nombre de Cristo Jesús de Nazaret. Derrama, Padre de la gloria, del poder tuyo, eterno Dios. Se cae toda venda espiritual. Se cae, Padre de la gloria, todo lo que ha estado atando la vida. Libre, libre, libre. Esa mentalidad de derrota, esa mentalidad diabólica, esa mentalidad de enfermedad, esa mentalidad de ruina. Espíritus inmundos, escuchen muy bien. El Dios del cielo ha pagado por nosotros. Levante su mano y dígaselo. El Dios del cielo ha pagado por mí. La deuda ha sido cancelada. El decreto ha sido roto. Padre, yo lo creo en el nombre de Jesús de Nazaret. Levante, levante las manos al cielo. Yo creo, Padre de la gloria, en eso. Demonios inmundos que han estado atormentando la vida, están allí de manera ilegal, porque el Dios del cielo pagó, porque el Dios del cielo me redimió, porque el Dios del cielo rompió el acta de decretos que me era contraria, acta de decretos en enfermedades, en maldiciones sobre mi vida, sobre mi familia, sobre mi esposa, sobre mis hijos, sobre aquellos que amo, Padre de la gloria, sobre mis padres, eterno Rey, sobre mi familia, Padre de la gloria. Hay espíritus inmundos que han estado allí escondidos, solapados, se van en el nombre de Cristo Jesús de Nazaret. Cualquiera que haya sido el derecho que le hayas entregado, hermano, dile: el Padre Celestial me ha perdonado, porque mi pecado lo confesé, porque me aparté de él. Así que demonios no tienen derecho en el nombre de Jesús de Nazaret. Caen, caen, caen, caen, caen los espíritus inmundos, caen los demonios ahora mismo, totalmente destruidos. Fuego de Dios, quémalos, quémalos ahora mismo, eterno Rey, en el nombre de Cristo Jesús de Nazaret, por la autoridad que tú me has entregado. Vamos, hermano, quizás le abriste la puerta, hermano, a la mala administración, le abriste la puerta al robo, hermano, aquello que te sentenció el enemigo. Pero dile: yo he pedido perdón al Rey de gloria, aquel que me libertó, aquel que me sanó, aquel que me dio la vida. A él he confesado mi pecado, me he apartado. Demonios inmundos, no me tocan la economía, no me tocan la finanza. Abalama, y aquí a quien debe te calla rama. Vamos, clame, clame como un redimido de Dios. Clame, clame, clame. Clame como aquel que ha sido perdonado. Clame como aquel, hermano, que Dios ha salvado. Clame como aquel que Dios ha destruido toda acta de decreto que sea contraria. Clame, clame, clame, clame. Clame en el nombre de Cristo Jesús de Nazaret. Derrama, Padre de la gloria, del fuego tuyo, eterno Dios. Derrama, Padre de la gloria, del poder del cielo, eterno Dios. Manifestación de lo alto, eterno Rey, sobre cada vida, mi Padre de la gloria. Fuego, fuego, fuego, fuego. Fuego del cielo, eterno Dios, sobre cada vida. Fuego de lo alto, mi Padre de la gloria, sobre cada corazón, eterno Rey. Llenando, llenando, Padre de la gloria, este pueblo, eterno Dios, llenando cada vida, llenando cada corazón, eterno Rey, en el nombre de Cristo Jesús de Nazaret, eterno Dios. Derrama, Padre de la gloria, del poder tuyo, eterno Dios. Derrama, Padre de la gloria, de la gracia divina, eterno Dios. Desciende, eterno Rey, desciende, Padre de la gloria.
Glorifícate ahora mismo, eterno Rey. Derrama tu gloria, derrama tu gloria, derrama tu gloria, derrama tu gloria, eterno Dios. Quebrantando, Padre de la gloria, todo yugo. Quebrantando toda cadena, eterno Dios. Libertando, Padre de la gloria, al pueblo. Quebrantando, Dios de la gloria, en el nombre de Cristo Jesús de Nazaret. Fuego de Dios cae, fuego de Dios cae, cae, cae, cae ahora mismo sobre cada vida. Libertándole, vamos, en el poder y la autoridad que Dios te ha entregado. Todos orando, todos orando, todos orando. Padre de la gloria, se va la enfermedad. Todos orando, a ver. Levante la mano al cielo, hermano. Que ninguno se quede por allí distraído. Porque hoy en el nombre de Jesús de Nazaret, atamos todo espíritu de muerte. Atamos todo espíritu de secuestro. Atamos todo espíritu inmundo que ha querido levantarse en el nombre de Jesús de Nazaret. Lo destruimos por el poder de la palabra. Sale, sale, sale. Sale todo aquello, hermano, que te marcó el abandono. Vamos, sale. Sale toda injusticia que sobre tu vida, hermano, te ha plagado de ira. Te ha plagado, hermano, de soledad. Te ha plagado de amargura. Echa fuera, fuera eso en el nombre de Cristo Jesús de Nazaret. Poder de Dios desciende, eterno Dios. Desciende, Padre de la gloria. Ahora mismo, eterno Dios. Se cae toda barrera espiritual, eterno Dios. Se cae toda maldición, eterno Rey, en el nombre de Cristo Jesús de Nazaret. Señor, glorifícate, mi Padre de la gloria. Ahora mismo, eterno Dios. Derrama, Padre de la gloria, del poder del cielo, eterno Dios. Derrama de la unción tuya, eterno Dios. Padre, una unción sobrenatural, eterno Rey. Una unción, Padre de la gloria, que tú has llamado para nuestra vida, eterno Dios. Caen ahora mismo las fortalezas, eterno Dios. Caen ahora mismo, eterno Dios, con atribulación, eterno Dios, todo lo que no sea tuyo, mi Padre de la gloria. Sale, sale, sale, sale, sale, sale por el poder de la palabra, eterno Rey. Sale por el poder tuyo, eterno Dios. Quebrantamos, eterno Dios, toda maligna espada, eterno Rey. Quebrantamos, eterno Dios, toda cautividad, mi Padre de la gloria, en el nombre de Cristo Jesús de Nazaret. Sale, sale, sale, sale todo lo que no sea tuyo, eterno Dios. Levántale la mano al cielo. Diga, Espíritu de Dios, gobiérname. Espíritu de Dios, lléname. Espíritu de Dios, renuévame. Espíritu de Dios, transfórmame. Sale, sale, sale. Sale toda fuente de ira. Sale toda fuente de desgracia. El Señor pagó por mí. Vamos, dígaselo. Ahora mismo tiene que salir la enfermedad. El Señor pagó por mí. Tiene que salir la maldición. El Señor pagó por mí. Tiene que salir, hermano, la desgracia. Padre de la gloria, que sea tu poder, eterno Rey, sobre cada vida. Que sea la gloria tuya, mi Padre de la gloria. Vamos, vamos, vamos. Sale ese abandono. Sale, sale, sale, sale. Sale en el nombre de Cristo Jesús de Nazaret. Sale porque el Señor pagó por ti, hermano. Clama, clama, clama. Dile, Señor, yo he vivido en santidad. Señor, mi pecado te declaré. Señor, del pecado me aparté, eterno Rey. Señor, aquí estoy, eterno Dios. Clama, clama, clama, que victoria. Se aparta de tu vida la ruina, las malas finanzas, hermano. Se aparta de tu vida la enfermedad. Mi Padre pagó a través de su Hijo. Aquel que no escatimó a su propio Hijo, cuanto más no me dará todas las cosas, eterno Rey. Se va, suelta eso, suelta eso. Esa percepción de necesidad, esa percepción de abandono, esa percepción, hermano, de que nadie te ayuda, echa fuera, fuera, fuera en el nombre de Cristo Jesús de Nazaret. Sácalo de tu vida, hermano. Esa percepción, hermano, de que no eres valioso, sácala, sácala, sácala, sácala. Tienes un padre para el cual eres valioso, un padre el cual te ha restituido, aleluya. El fuego de Dios desciende, Padre de la gloria, derrama, Padre de la gloria, de la victoria tuya, eterno Dios, trayendo libertad, mi Padre de la gloria. Obra, Espíritu Santo de Dios, obra, Padre de la gloria, en el nombre de Cristo Jesús de Nazaret. Señor, rompiendo las cadenas, eterno Dios, rompiendo, Padre de la gloria, toda esclavitud, eterno Dios, levantando bandera, Padre de la gloria. Sale, sale, sale. Señor, tómame ahora mismo, eterno Rey. Tómame, tómame, tómame. Vamos, deja de estar peleando, hermano. Deja de estar luchando. Deja de estar haciendo. Deja de estar pensando que pagas el precio. El precio lo pagó mi Padre. Por eso ríndete delante de Él. Levántale las manos, dile, Señor, lléname, Padre de la gloria, con el poder de lo alto, eterno Rey. Ahora mismo, eterno Dios, que tu gloria, eterno Dios, comience a descender, eterno Rey. Padre de la gloria, te lo pedimos, eterno Dios. Derrama, Padre de la gloria, ahora mismo, eterno Dios. Llena ahora mismo, eterno Dios. Glorifícate, glorifícate. Vamos, hermano, clame. Glorifícate ahora mismo, eterno Rey. Derrama tu gloria, eterno Dios. Derrama del poder tuyo, eterno Dios. Derrama de la unción, eterno Dios. Derrama de la gracia, eterno Rey. Glorifícate ahora, vamos, levante la mano al cielo. Que la gloria de Dios, hermano, sea descendiendo, eterno Dios. Quebranta, Dios, en la gloria cuanto yo, Padre amado, el enemigo haya levantado, eterno Dios. Yo creo en esa libertad, eterno Rey. Yo creo en el poder tuyo, eterno Dios. Yo creo en la unción tuya, eterno Dios. Yo creo en la gracia tuya, eterno Rey. Glorifícate, mi Padre de la gloria. Toma el control, eterno Dios. Toma el dominio, mi Padre de la gloria. Vamos, levante, levante, levante su voz. Levante, levante, vamos, hermano. Levante, levante su voz. Levante sus manos al cielo. Dígale, Padre,
Padre, glorifícate ahora mismo, eterno Dios. Derrama

0: Levante la mano al cielo y dígale: Padre, aquí hay un recipiente de tu gloria, eterno Dios, para que lo llenes, para que lo transformes, eterno Dios. Aquí está el que redimiste, eterno Dios. Aquí está el Hijo, Padre de la gloria, que tú llamaste, eterno Rey. Aquel, Padre de la gloria, que escogiste, eterno Dios. Aquí estoy, Padre de la gloria. Úsame, vamos, dile: Úsame, úsame, eterno Rey. Úsame, Padre de la gloria. Que se abran las puertas ministeriales, eterno Rey. Que se abran, Padre de la gloria, las puertas de bendición, eterno Rey. Que se abran las puertas eternas. Entrará la gente justa, Padre de la gloria. Habladora de verdades, eterno Rey. Abre las puertas, Padre de la gloria. Ventana de los cielos, Padre bendito. Hasta que sobre, hasta que abunde, Padre de la gloria. Que el testimonio del reino de los cielos se manifieste a través de cada vida. Abalama y aquí a quien debe te cayó rama y el everemende. Padre de la gloria. Que caiga, Padre amado, tu poder, eterno Dios. Que caiga tu gracia, Padre de la gloria, sobre ellos, eterno Dios. Es tu gloria, mi Padre de la gloria, la que desciende, eterno Rey, la que obra, Padre de la gloria, la que opera, Padre bendito, en el nombre de Cristo Jesús de Nazaret. Señor, tu gloria, Padre de la gloria, la que nos llena, eterno Rey, la que nos unge, eterno Dios, es el fuego, Padre de la gloria. Ahora mismo, eterno Rey, glorifícate, mi Padre amado, llénanos ahora mismo, eterno Rey, en el nombre de Jesús de Nazaret. Eterno Rey, glorifícate, mi Padre de la gloria, ahora mismo, eterno Dios, desciende, Padre de la gloria, es el fuego tuyo, mi Padre amado, el que desciende ahora, Padre amado, sobre nosotros, eterno Rey. Llénanos, Espíritu de Dios, hasta que sobre, hasta que abunde. Vamos, hermano, este banquete glorioso es el que Dios te da en esta noche. Llenos de la gloria, llenos del poder. Gracias, gracias, gracias, gracias, gracias, eterno Rey. Dale la gloria a Él. Toda la gloria para el Rey. Alábelo, alábelo, alábelo. Apláudale sobre su cabeza. Gracias, Rey de gloria.
1: Y dile: Padre, yo necesito, eterno Dios, que tú te acerques a mi vida. Padre eterno, que sea el poder del cielo, eterno Dios, obrando. Padre, glorifícate ahora mismo, eterno Dios. Liberta, Padre de la gloria, este pueblo, eterno Dios, en esa confesión, eterno Dios, y en esa sinceridad, Padre de la gloria. Señor, libertando, vamos, confiesa, abre tu boca, hermano. Dile: Señor, liberta, Padre de la gloria. Señor, sanando, eterno Rey, cada vida, mi Padre de la gloria. Eterno Dios, derrama de tu gloria, eterno Dios, derrama de tu unción, eterno Rey. Señor, glorifícate, mi Padre. Glorifícate ahora, eterno Rey. Derrama de tu gloria, eterno Dios. Derrama de tu poder, eterno Dios. Glorifícate, glorifícate, glorifícate, eterno Dios. Glorifícate, Espíritu Santo de Dios. Llena, Padre de la gloria, cada vida. Llena, Padre de la gloria, a este ejército, a este pueblo, Padre de la gloria, ungiéndoles, eterno Dios, renovándoles, Padre de la gloria. Señor, que sea tu gloria, que sea tu gracia, eterno Rey, en el nombre de Cristo Jesús de Nazaret. Señor, libertando, Padre de la gloria, a este pueblo. Levántate, mi Dios de gloria. Levántate, Señor, ahora mismo, eterno Dios. Que tu gloria, Padre de la gloria, sea obrando, eterno Rey. Señor, aquí estoy, eterno Dios. Dile: Señor, yo no quiero darle lugar al diablo. Le he estado dando lugar con esta actitud, con este pensamiento, con esta manera de vivir, eterno Dios, con esta manera, Padre de la gloria, de percibir las cosas. Le he estado dando lugar. Díselo, hermano. Habla con él. Clámale ahora, hermano, mientras pueda ser atendido por el Rey de gloria, mientras puedas, hermano, ser escuchado en lo alto. Dile: Señor, mi vida, Dios de la gloria, es tuya. Yo quiero desagradarte. Yo quiero hacer lo bueno delante de ti, eterno Rey. Yo no quiero hacer mi voluntad. Yo no quiero hacer, eterno Rey, lo que a mí me parece, eterno Dios. Yo quiero ver tu gloria. Yo quiero ver el poder tuyo, eterno Dios. Yo quiero ver, Padre amado, la gracia tuya, eterno Rey, sobre mi vida, sobre mi corazón, eterno Dios. Que descienda ahora mismo, mi Padre de la gloria, fuego. Que descienda ahora mismo unción, eterno Rey. Que descienda, Padre de la gloria, la gracia divina tuya. Lléname ahora mismo, lléname ahora mismo, lléname ahora mismo, lléname ahora mismo, eterno Rey. Que tu fuego, Padre de la gloria, sea ardiendo alrededor de cada vida, limpiando, Padre de la gloria, en el nombre de Jesús. Vamos, levante las manos al cielo, porque aquí es el tiempo, hermano, donde el Dios del cielo ha estado limpiando el corazón. Y Dios limpiando el corazón, inmediatamente usted va a notar, hermano, la diferencia en su propia vida. Hermano, la gloria de Dios es la que se manifiesta. La gloria de Dios es la que trae libertad sobre su vida. Esa limpieza es la que le asegura la victoria en el nombre de Jesús de Nazaret. Porque ahora, por el poder de Dios, hermano, por la santidad que te otorga el perdón, esa sangre preciosa que te ha lavado, hermano, podrás levantar tus manos en victoria, declararte más que vencedor. Porque si la puerta está cerrada, porque si la fisura que el diablo estaba tomando, hermano, está cerrada, tú eres más que vencedor en Cristo Jesús. Señor, tómalo. Señor, apodérate. Señor, levanta bandera. Señor, glorifícate de manera especial. Señor, trayendo libertad. Señor, ungiendo al pueblo. Señor, transformando cada vida. Padre de la gloria, quitando, Dios bendito, todo lo que no te pertenece. Rey de gloria, Rey de los ejércitos, levántate. Rey de gloria, levántate ahora. Levántate ahora. Levántate ahora, Padre de la gloria. Levántate ahora, eterno Rey. Que tu gloria descienda. Que tu gloria se deje ver, eterno Dios. Que se manifieste en mi vida. Que se manifieste en el ministerio. Que se manifieste en mi hogar, Padre de la gloria. Ahora, vamos, rechazando. Renuncio, díselo. Yo renuncio, yo renuncio, yo renuncio, yo renuncio. Hecho fuera de mi alma. Hecho fuera de mi corazón, eterno Dios. Toda gritería. Hecho fuera de mi vida. Todo enojo. Lo hecho fuera. Hecho fuera toda ira. La hecho fuera, la hecho fuera. Ahora mismo le ordeno a mi alma expulsar ahora mismo todo lo que no sirve, todo lo que no le agrada a Dios. La hecho fuera, la hecho fuera. Se va esa malicia. Sale, sale, sale, sale. Esa inmoralidad que está oculta, sale, sale ahora mismo. Eres libre por el poder de la palabra. El fuego de Dios que desciende, eterno Rey. El fuego de Dios que desciende, eterno Dios. Tomando tú el control, Padre de la gloria. Glorifícate, eterno Dios. Glorifícate, eterno Rey. Señor, derribando, Padre de la gloria, toda obra del enemigo, mi Padre amado. Toda potestad de las tinieblas, eterno Dios, la reprendo en el nombre de Cristo Jesús de Nazaret. Y levante las manos al cielo, porque cuando tú te determinas en el nombre de Jesús de Nazaret, declarando sobre tu vida, declarando sobre tu corazón, hermano, cómo el poder de Dios se manifiesta, inmediatamente, hermano, la gloria de Dios, aquella gloria venidera, aquella gloria que se ha de manifestar en tu vida, en la que te transforma. Padre, delante de ti estamos, oh Rey de gloria, delante de ti, mi Padre de la gloria, estamos y vivimos, eterno Dios, para glorificar tu nombre, eterno Dios. Para que tu nombre sea orando, eterno Rey, glorifícate, Dios de la gloria, eterno Dios. Glorifícate, mi Padre de la gloria, llenando, eterno Dios. Operando, Padre de la gloria, eterno Rey, glorifícate, mi Padre mío. Señor, tomando el control, eterno Dios. Derramando, Padre de la gloria, poder, eterno Rey, glorifícate, eterno Dios. Glorifícate, mi Padre amado, obrando, eterno Dios. Llenando, Padre de la gloria, a través de cada vida, con el poder del cielo, eterno Dios. Libertando este pueblo, libertando cada vida que ha determinado, Padre de la gloria. Ahora, eterno Dios, levántele la mano al cielo hasta que la gloria de Dios comience a descender. Poderoso Rey, poderoso Dios, en el nombre de Cristo Jesús de Nazaret. Señor, glorifícate, Padre de la gloria. Glorifícate, eterno Rey. Vamos, dile, Señor, dame entendimiento. Dame sabiduría, eterno Rey. ¿Dónde están los líderes? Glorifícate ahora, Padre de la gloria, derramando tu gloria. Vamos, despertando, hermano. Todo sueño espiritual tiene que irse. Toda cautividad tiene que irse en el nombre de Jesús de Nazaret. Que el poder del cielo, hermano, se ha determinado sobre tu vida con la gracia divina. Levántate, mi Padre de la gloria, despertando, Padre de la gloria, ahora mismo, eterno Rey. Glorifícate, eterno Dios. Llena, Padre de la gloria. Opera, Padre bendito, a través de cada vida, eterno Dios. Que sea tu espíritu, mi Padre de la gloria, levantando, libertando, Padre de la gloria, sanando cada alma, Padre de la gloria. Vamos, hermano, vamos con poder, con autoridad, que en esta batalla hay victoria. Vamos con guerra espiritual, hermano, donde el poder del cielo se manifiesta, donde no hay, hermano, ninguna operación diabólica que pueda funcionar, sino que aquí el poder de Dios se manifiesta, porque Dios te ha colocado, hermano, en un grado superior, aleluya. Padre eterno, rompe las cadenas. Vamos, suéltese la mano, ore por él. Vamos, glorifícate ahora mismo, eterno Dios. Rompe cadenas, rompe cadenas, Padre de la gloria, comience a explotar. Vamos, vamos, vamos, vamos, levante esas manos, hermano, que se exploten las cadenas, que se exploten las ataduras, eterno Dios. Hay libertad, para eso te trajo el Señor esta noche, para que la gloria de Dios, hermano, se manifieste, eterno Dios. Derrama tu gloria, derrama tu poder, eterno Dios, derramando, Padre de la gloria, tu gracia divina, eterno Dios. Llena, Padre de la gloria, llena, eterno Dios, en el nombre de Cristo Jesús de Nazaret, cada vida, mi Padre de la gloria. Se explota, eterno Dios, toda cautividad, eterno Dios. Se explota toda atadura, mi Padre de la gloria, quebrantando todo yugo, quebrantando toda cadena, eterno Dios. Todo lo que esté allí escondido, Padre de la gloria, todo lo que esté oculto, mi Padre de la gloria, comienza a salir a la luz, eterno Dios. Sale, sale, sale, sale. Vamos, se reprende toda ceguera. Vamos, orando, orando, orando. Abra sus ojos, hermano. Vamos, orando, clamando, clamando. Clame ahora mismo. Poder de Dios desciende ahora mismo, eterno Dios, sobre cada vida. Todo demonio, toda atadura, toda maldición, eterno Dios. Vamos, vamos, hermano. Que se prendió esta guerra, esta batalla. Y la tenemos delante nuestro para destruir, para acabar en el nombre de Jesús de Nazaret. Se va toda opresión, se va toda maldición. Sale ahora mismo, eterno Rey, Padre de la gloria. Todo enemigo que se haya levantado, eterno Dios, lo destruimos, Padre de la gloria, porque hemos determinado, eterno Rey, vivir para ti, eterno Dios. Llena, llena, llena, llena, llena, llena, llena, llena, llena, llena, llena, Padre de la gloria, llena, llena, eterno Dios, llena cada vida. Clámale, clámale, clámale, clámale, clámale ahora mismo, eterno Rey. Glorifícate, eterno Dios, derramando, Padre de la gloria, del poder del cielo, de la unción tuya, eterno Dios. Que la gracia divina, mi Padre, hermano, sea manifestada, eterno Dios, a través de cada uno, cortando las cadenas, cortando, Padre de la gloria, toda contaminación, eterno Dios, del alma, del espíritu, eterno Dios, saliendo, eterno Dios, todo aquello que no sea tuyo. Vamos, que ore con poder, que el que ore, hermano, lo haga con autoridad. Señor, glorifícate ahora mismo, eterno Rey, desciende, Padre de la gloria, desciende, eterno Dios, en el nombre de Cristo Jesús de Nazaret, eterno Dios, derrama, derrama, derrama, derrama, derrama en el nombre de Cristo Jesús, en el poder tuyo, eterno Dios. Glorifícate ahora mismo, eterno Dios. Corta ahora mismo las cadenas, Padre de la gloria. Comienza a destruir, eterno Dios, todo poder antagónico, eterno Dios. Se va, se va, se va toda maldición. Se va, se va, se va todo conjuro, eterno Dios. Todo lo que no sea tuyo, Padre de la gloria. Todo maleficio, eterno Dios, lo destruimos por el poder de la palabra, eterno Rey. Ángeles de guerra, Padre de la gloria, acampando alrededor de cada vida. Ángeles guerreros, Padre de la gloria, acampando alrededor de cada corazón, eterno Dios. Llena este lugar, eterno Dios. Vamos, levántale las manos al cielo. Que sea la gloria de Dios por el poder de la palabra, eterno Rey. Ahora mismo, eterno Dios, descendiendo, Padre de la gloria, eterno Dios, glorifícate ahora, Padre mío. Glorifícate ahora, Espíritu de Dios. Llena ahora mismo, eterno Dios, derramando, Padre de la gloria, más unción, eterno Dios, más poder del cielo, eterno Dios, hasta que caiga toda opresión, eterno Dios. Esos demonios que atormentan la vida, Padre de la gloria, todo derecho legal, en el nombre de Jesús de Nazaret, se quiebra, se quiebra, se quiebra, se quiebra, se quiebra. Todo derecho legal, eterno Dios, se quiebra en el nombre de Cristo Jesús de Nazaret. Está roto ahora mismo, eterno Dios, toda cadena, Padre de la gloria, ahora mismo, eterno Dios, todo poder antagónico, eterno Dios, se quiebra en el nombre de Cristo Jesús de Nazaret, eterno Dios. Ahora, ahora, ahora, ahora, ahora, ahora, por el poder de la palabra, eterno Rey, ahora, Padre de la gloria, en el nombre de Cristo Jesús de Nazaret, Señor, llena, llena, llena, llena, llena, llena, llena este lugar, Padre de la gloria, con el poder tuyo, eterno Dios, hasta que desaparezca, eterno Dios. Toma cautividad, mi Padre de la gloria, hasta que caiga, Padre de la gloria, toda maligna espada, eterno Dios. Todo lo que tú no hayas levantado, eterno Dios, ahora mismo, por el poder de la palabra, lo he hecho fuera, ahora mismo, ahora mismo, ahora mismo. Lléname del poder tuyo, eterno Dios. Yo lo solicito en el nombre de Jesús de Nazaret. Clame, clame, clame, clame. Que se vaya esa enfermedad del alma. Sácala, sácala, porque tú tienes que proponer, hermano, en tu vida. Sacar la amargura, sacar la tristeza, sacar la maldición. Sacar, hermano, todo aquello que te llena de maldición, hermano, échalo fuera, fuera, fuera. Pero ahora mismo toda inmoralidad, suelta la vida en el nombre de Cristo Jesús de Nazaret, Padre de la gloria, derramando tu unción, eterno Dios, quebrantando cadenas, quebrantando yugos, eterno Dios, quebrantando toda maligna espada, eterno Dios, quebrantando, Padre de la gloria, toda cadena, eterno Dios, en el nombre de Cristo Jesús de Nazaret, Padre, se explotan las cadenas, se explotan las cadenas, se explotan las cadenas, eterno Dios, todo lo que esté oculto, Padre de la gloria. Sácalo, sácalo, sácalo, sácalo, sácalo a la luz, eterno Rey, sácalo, sácalo en el nombre de Cristo Jesús de Nazaret, eterno Dios, tomando tú el control, eterno Rey, tomando tú el dominio, mi Padre de la gloria, llenando, Padre de la gloria, ahora mismo, eterno Dios, Señor, unge ahora mismo, eterno Rey, sobre cada vida, sobre cada poder, eterno Rey, que tú has entregado, Padre de la gloria, manifestación del cielo, eterno Dios, todo lo que tú hayas colocado en cada vida, activa la fe, activa la fe, activa el poder, eterno Dios, vamos, hermano, clame, clame, clame.
2: came. A ver, esos líderes atentos, hermanos, lo que Dios está haciendo. Hay libertad en el nombre de Jesús de Nazaret. Fuego de Dios descendiendo, eterno Dios. Abriendo los sentidos, eterno Rey de cada vida. Abriendo los sentidos espirituales, eterno Dios. Hasta que caiga, Padre de la gloria, toda cadena, hasta que caiga toda atadura, Padre mío. Hasta que caiga todo lo que no es tuyo, eterno Rey. Llena, llena, llena, llena, llena. Llena en el nombre de Cristo Jesús de Nazaret. Fuego de Dios desciende ahora mismo, eterno Rey. Fuego de Dios desciende sobre cada vida, mi Padre de la gloria. Anulando, Padre de la gloria, todo consejo. Anulando, Padre de la gloria, toda atadura y toda maldición, eterno Dios. Quebrantando los lazos, Padre amado, que han querido gobernar las vidas, eterno Dios. Libres, libres, libres, libres por el poder de la palabra. Sale, sale, sale, sale. Sale todo pecado oculto, eterno Dios. Sale en el nombre de Cristo Jesús de Nazaret. Señor, que tu gloria, Padre de la gloria, desciende, eterno Dios. Que tu gloria, Padre amado, se manifieste y se revele a través de cada vida. Tomándoles ahora mismo, eterno Dios, desde la coronilla hasta la planta de los pies, eterno Dios. Ore, ore, hermano, no se deje distraer. Cierre sus ojos, levante la mano al cielo. No le dé lugar a otra cosa, hermano. Deje que Dios lo ha traído para eso, para libertad en el nombre de Cristo Jesús de Nazaret. Derrama, Padre de la gloria, del poder tuyo, eterno Dios. Con opresión, eterno Dios, comienza a salir de la vida. Comienza a romper cadenas, Padre de la gloria. Comienza a destruir, eterno Rey. Glorifícate, eterno Dios. Llenando, Padre de la gloria, ahora mismo, eterno Rey. Glorifícate ahora mismo, eterno Dios. Quebranta cadena, quebranta cadena. Se libre en el nombre de Cristo Jesús de Nazaret. Se libre por el poder de la palabra. Ababalaya, aquí, a quien debe te calla, rama y quien Abalaya y a su en debe te cae. Poder de Dios comienza a descender ahora mismo. Hasta que se exploten todas las cadenas. Caen ahora mismo, eterno Rey. Cuánta miseria el diablo haya colocado en la vida. Hoy la reprendo en el nombre de Cristo Jesús. Llena, llena, llena. Vamos, hermano. Ora, ora. Cierra, cierra tus ojos. Vamos, hermano. No te distraigas en el nombre de Jesús de Nazaret. Cierra los ojos. Levante las manos al cielo. Clame, clame, clame, clame. Poder de Dios desciende. Ato el hombre fuerte. Lo ato ahora mismo en el nombre de Cristo Jesús de Nazaret. Lo doblego ahora mismo, eterno Dios. Por el poder de la palabra. Caen ahora mismo, eterno Dios. Todas las maldiciones, eterno Dios. Todo lo que ha querido enseñorearse. Suelta, mamarrama y aquí. A quien debe te cayó lobo suaya. Fuego de Dios. Quémalo, quémalo, quémalo, quémalo, quémalo. Quémalo ahora mismo. Se hace real. Se manifiesta ahora mismo. Todo lo que no sea tuyo y sale. Suelta la vida. Suelta la vida. Vamos, clame, clame, clame, clame. Toda presión espiritual tiene que romperse en el nombre de Jesús de Nazaret. Toda ligadura diabólica, toda maldición ancestral se rompe. Quebranta, quebranta todo yugo, eterno Dios. Quebranta toda maligna espada. Sale, sale, sale, sale. Sale por el poder de la palabra. Vamos, hermano. Se quiebran las cadenas. Se quiebran las ataduras, Padre de la gloria. Derramando, eterno Dios, del poder tuyo. Que caiga tu gloria, eterno Rey. Que caiga el poder tuyo, eterno Dios. Comienza a destruir, Padre de la gloria, todo lo que no te pertenece. Llenando, Padre de la gloria, con el fuego tuyo. Llenando, Padre de la gloria, con el poder de lo alto. Alama y acanda rama y a quien debe te cae aquí. Padre de la gloria, ahora mismo, eterno Dios. Tomando, Padre de la gloria, el control, eterno Rey. Glorifícate, mi Padre mío. Llena, llena, llena, llena, llena, llena. Llena, Padre de la gloria, ahora mismo, eterno Rey. Derrama, Padre de la gloria, glorifícate ahora mismo, eterno Rey. Glorifícate, mi Padre de la gloria. Toma el control, eterno Rey. Glorifícate ahora mismo, eterno Rey. Glorifícate, mi Padre de la gloria, eterno Rey. Glorifícate ahora mismo, eterno Dios. Llena ahora mismo, eterno Dios. Glorifícate, mi Padre de la gloria. Señor, llena, llena, llena, llena, llena, llena, llena. Glorifícate, mi Padre de la gloria, eterno Rey. Glorifícate, eterno Dios. Glorifícate, mi Padre amado. Llena ahora mismo, eterno Dios. Quebrantando cadenas, quebrantando maldiciones, eterno Dios. Quebrantando cadenas, Padre de la gloria, ahora mismo, eterno Rey. Glorifícate ahora mismo, eterno Dios. Llena, Padre de la gloria. Fluye, fluye el poder del cielo. Fluye el poder tuyo, eterno Dios. Fluye a través de cada vida. Se quiebran esas cadenas, Padre de la gloria. Por el poder de la palabra, eterno Rey. Que comienza a orar, eterno Dios. Tu Santo Espíritu, eterno Dios. Ministrando, Padre de la gloria, libertad. Se va todo tormento, se va, se va, se va. Sale, sale por el poder de la palabra. Todo tormento, eterno Dios. Toda hora del enemigo, mi Padre de la gloria, ahora mismo, eterno Rey. Glorifícate ahora mismo, eterno Dios. Glorifícate ahora mismo, eterno Dios. Desciende, Padre de la gloria. Ahora mismo, eterno Dios. Derrama, Padre de la gloria, el poder tuyo, eterno Dios. Derrama, Padre de la gloria, eterno Rey. Glorifícate ahora mismo, eterno Dios. Llenando, Padre de la gloria, ahora mismo, eterno Dios. Opera, opera a través de cada vida, eterno Rey. Opera, Padre de la gloria, a través de cada corazón, eterno Dios. Derramando, Padre de la gloria, más poder, más autoridad, eterno Dios.
1: mío, mande la unción tuya, eterno Dios, sobre cada vida, limpiando, Padre de la gloria, ahora mismo, eterno Dios, quebrantando, Padre de la gloria, ahora mismo, eterno Rey, llena, llena, vamos, levante las manos al cielo, levante las manos al cielo, eterno Rey, glorifícate ahora mismo, eterno Dios, llena, Padre de la gloria, por el poder de la palabra, unge ahora mismo, eterno Dios, envuelve, Padre de la gloria, este pueblo, Señor, lo declaramos en el nombre de Jesús de Nazaret, gracias, bendito Rey, porque tú has traído para libertad, atando al hombre fuerte, eterno Rey, atando al hombre fuerte, vamos, ante los áteros en el nombre de Cristo Jesús de Nazaret, Señor, hasta que haya libertad, mi Padre de la gloria. Llenando, eterno Rey, glorifícate, mi Padre de la gloria, dígnate obrar, dígnate obrar, dígnate obrar, vamos, que Dios está operando, Padre de la gloria, ahora, Padre de la gloria, por el poder de la palabra, eterno Dios, que se quebrante ahora mismo, eterno Dios, todo yugo, mi Padre de la gloria, todo yugo de las tinieblas, Padre bendito, comienza a destruirlo, eterno Dios, comienza, Padre de la gloria, a acabarlo en el nombre de Cristo Jesús de Nazaret, todo lo que te ha tenido ligado, todo lo que te ha tenido atado, hermano, destrúyelo en el nombre de Cristo Jesús de Nazaret, eterno Dios, rompiendo, Padre de la gloria, cuánta cadena el diablo esté levantando, eterno Dios, ángeles de guerra, Padre de la gloria, alrededor de este lugar, eterno Dios, ángeles de guerra, vamos, incansables, incansables, inagotables, hermano, ora, ora, ora, ora, dile, Señor, dame un espíritu incansable, eterno Dios, dame un espíritu hambriento, sediento de ti, eterno Rey, fuego de Dios que desciende desde lo alto, Padre de la gloria, tómanos ahora mismo, eterno Dios, yo quiero, Padre de la gloria, del poder tuyo, eterno Dios, abre, abre, abre, abre los sentidos, abre, abre, abre, abre los sentidos, eterno Dios, abre los sentidos, Padre, abre los sentidos, eterno Dios, toma el control, Espíritu Divino de Dios, rompiendo, Padre de la gloria, toda cadena, eterno Dios, quebrantando el lazo de las tinieblas, Padre de la gloria, aviva el fuego, aviva el fuego, aviva el fuego, aviva el fuego, vamos, que el Espíritu de Dios te está bautizando en esta hora, te está llenando en el nombre de Jesús de Nazaret, su presencia real en este lugar, te está llenando, te está llenando, te está sanando, te está liberando, vamos, vamos, que eso es lo que hace la oración persistente, abre los cielos, viene la voz de Dios, viene el Espíritu Santo de Dios sobre tu vida, llénate, llénate, llénate, llénate, la gloria de Dios que desciende sobre tu vida, vamos, vamos, vamos, vamos, que se rompa esa cadena, que se rompa esa cadena, sometemos, Padre de la gloria, a nuestro cuerpo, sometemos nuestra vida, Padre de la gloria, a tu voluntad, eterno Dios, declaramos por el poder de la palabra, eterno Dios, que somos más que vencedores en el nombre de Cristo Jesús de Nazaret, somos más que vencedores en Cristo Jesús de Nazaret, Padre, ahora declaramos, eterno Dios, una unción sobrenatural sobre nosotros, eterno Dios, unción que pudre los yugos, unción que rompe coyunda, unción de lo alto, Padre de la gloria, destinada para nosotros, eterno Dios, fuego del cielo, eterno Dios, fuego del cielo, por el poder de la palabra, vamos, que la gloria de Dios está descendiendo, vamos, hermano, hasta que sea lleno del poder del cielo, Padre de la gloria, derrama tu gloria, eterno Dios, se va, se va, se va, se va, se va toda enfermedad del alma, se va, se va, se va, sale la enfermedad del alma, sale, sale, sale, sale, lo que tú necesitas es a Dios, llénate, llénate de Dios, llénate, llénate de Él, anhélalo, anhélalo, anhélalo, dile, Padre, apodérate de mi alma, apodérate de mi voluntad, eterno Dios, tómalo todo, Padre bendito, fuego de Dios descendiendo, eterno Dios, sobre cada vida, bautizando al pueblo, Padre mío, en Espíritu Santo y fuego, bautízalo, bautízalo, bautízalo, bautízalo, Espíritu Santo de Dios, bautízalo, bautiza, bautiza, Padre de la gloria, no nos detenemos, eterno Dios, queremos más poder, eterno Rey, queremos más unción, eterno Dios, ahora, Padre de la gloria, comprometidos estamos contigo, eterno Dios, toma, toma, toma, toma, toma, toma el dominio, eterno Dios, toma, Padre de la gloria, el control, eterno Rey, Padre, por el poder de tu palabra, eterno Dios, por el poder de tu palabra, eterno Rey, Señor, libre, sano, Padre de la gloria, lleno del fuego del Espíritu Santo, eterno Dios, gracias, bendito Rey, yo declaro, Padre de la gloria, que los cielos se han abierto, eterno Dios, vamos, hermano, con la autoridad que Dios te ha entregado, derribando toda fortaleza en el nombre de Jesús de Nazaret, toda fortaleza cae, esos pensamientos que el diablo ha levantado en tu vida, que no puede, que eres un fracasado, que no lo vas a lograr, esas fortalezas caen, caen, caen, caen, cae toda miseria en el nombre de Cristo Jesús de Nazaret, cae toda clase de ruina en el nombre de Cristo Jesús de Nazaret, totalmente destruida por el poder de la palabra, hollamos nuestros enemigos, hollamos serpientes, escorpiones, Padre de la gloria,
2: Toda fortaleza cae, cae, cae, cae, cae, cae, se te cae toda fortaleza, se te cae toda fortaleza, se te cae toda fortaleza por el poder de la palabra. Cae toda fortaleza, cae toda fortaleza. Poder de Dios desciende, poder de Dios desciende, poder de Dios desciende, poder de Dios desciende. Que siente Padre de la gloria en el nombre de Cristo Jesús de Nazaret. Señor, quebrantamos, Padre de la gloria, todo lazo del maligno, eterno Dios. Quebrantamos, Padre de la gloria, todo lazo de las tinieblas, eterno Rey. Derramando, Padre de la gloria, más poder, más unción, más libertad, Padre de la gloria de lo alto. Señor, libres, libres, libres, libres, libres por el poder de la palabra, libres, libres, libres, libres por el poder de la palabra, eterno Dios. Sanos y salvos, Padre de la gloria, en el poder tuyo, eterno Dios. Quebrantamos, Padre de la gloria, ahora todo yugo de las tinieblas, eterno Dios. Quebrantamos, Padre de la gloria, todo lo que no sea tuyo, eterno Dios. Toda seducción del diablo, la destruimos, la destruimos, la destruimos, la destruimos. Toda seducción del diablo sale, sale, sale, sale por el poder de la palabra, eterno Dios. Toda obra de la carne, Padre de la gloria, es destruida en el nombre de Jesús de Nazaret. Ven y llena, Padre de la gloria, a tu pueblo con esa libertad, eterno Dios. Libres por el poder de la palabra, eterno Dios. Libres, Padre de la gloria, para adorarte, eterno Dios. Eso es, hermano. Ora, ora, ora, habla con el Creador, habla con el Creador. Habla con el Creador, habla con Él, hermano. Despiértate, hermano. Sacúdete del polvo, hermano. Que la luz de Cristo te está alumbrando, que la gloria de Dios se está manifestando en tu vida. Que el poder del cielo, hermano, es real más que nunca en el nombre de Jesús de Nazaret. Padre, aquí está tu pueblo, eterno Dios. Que se despierta el clamor, eterno Dios. Que se despierta la oración, eterno Rey. Que se despierta, Padre de la gloria, la búsqueda, eterno Dios. Derramando, Padre de la gloria, una vez más la unción de lo alto, eterno Dios. Señor, sobre cada uno nosotros, eterno Dios, libres por el poder de la palabra, eterno Dios, salvos en tu sangre, eterno Dios, lleno, lleno, lleno, lleno, lleno, lleno, lleno, Padre bendito, lleno, lleno de ti, eterno Dios. Gracias, Padre de la gloria, gracias, bendito Rey, porque somos libres, libres, libres, libres, libres, libres, libres, porque el Creador está aquí, porque la gloria tuya se manifiesta en nuestra vida, eterno Dios, libres para la gloria tuya, eterno Dios. Todo aquel hermano que estaba atado, todo aquel que se sentía cautivo, todo el que no podía orar, que levante sus manos y confiese que Cristo lo ha hecho libre, que Cristo lo ha hecho libre, que Cristo lo ha hecho libre, que Cristo lo ha hecho libre, libre, libre, libre. Declárate libre, declárate lleno. Dile: Señor, yo confieso que estoy lleno de ti, Padre de la gloria. Yo confieso, Padre de la gloria, que tengo hambre, que tengo sed de ti, eterno Dios. Por eso revélate a mi vida, Padre de la gloria. Revélate a mi corazón, eterno Dios, tomándome, Padre de la gloria, libertándome, eterno Dios. Gracias, bendito Rey, lleno, lleno, lleno, lleno del poder del cielo. Eso es, levanta tu mano, adóralo a Él, humíllate delante del Rey de gloria. Dile: Padre, es tu gloria, eterno Dios. Padre, es tu poder, eterno Rey, es tu gracia bendita, Padre de la gloria, la que me llena, la que me transforma, eterno Dios, la que me usa, eterno Rey. Gracias, gracias, Padre de la gloria. Gracias, gracias, gracias, gracias, gracias, Padre de la gloria. Gracias, gracias, eterno Dios. Ahora dile: Señor, lléname, lléname de esa unción del cielo. Lléname, Padre, de la gloria, de la unción de lo alto, eterno Dios. Lléname, Padre, de la gloria, de la unción tuya, eterno Dios. Que mi copa rebose, eterno Dios. Padre de la gloria, eterno Dios. Ahora, por el poder tuyo, eterno Dios, yo te doy gracias, bendito Rey. Incansables, Padre de la gloria, inagotables para la gloria tuya, eterno Dios. Gracias, bendito Rey. Lleno, lleno, lleno, lleno, eterno Dios. Lleno de tu gracia, Padre bendito. Gracias, eterno Rey. Apláudale al Rey de gloria. Apláudale al Rey de gloria. Alabe.
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3: Entonces se juntaron aquellos hombres y hallaron a Daniel orando y rogando en presencia de su Dios. Fueron luego ante el rey y le hablaron del edicto real.
4: ¿No has confirmado el edicto que cualquiera que en el espacio de 30 días pida a cualquier dios u hombre fuera de ti, oh rey, se ha echado en el foso de los leones?
3: Respondió el rey diciendo:
4: verdad es, conforme a la ley de Media y de Persia, la cual no puede ser abrogada.
3: Entonces el rey mandó y trajeron a Daniel y le echaron en el foso de los leones. Y le dijo el rey a Daniel:
4: Daniel, el Dios tuyo, a quien tú continuamente sirves, él te libre.

0: acercándose al foso, llamó a voces a Daniel, con voz triste le dijo:
1: Daniel, siervo del Dios viviente, el Dios tuyo a quien tú continuamente sirves, te ha podido librar de los leones.
0: Entonces Daniel respondió al rey:

0: Halleluja. Halleluja.
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2: Y bueno, hoy vamos a meditar en la palabra y estamos en Santiago. Santiago nos habla acerca de las ofensas. Ojo con eso, podemos estar ofendiendo a alguna persona. Dice la palabra, perfecto el que no ofende. Qué tremendo. Nosotros nos podemos perfeccionar al llegar al nivel de yo no ofender a una persona. Si yo no ofendo a alguien, estoy por el camino correcto. Pero si estoy ofendiendo a la gente, por aquí miramos hace poco, bueno, en las clases, en los devocionales pasados, una ofensa es una acción, una palabra, un hecho que humilla, insulta, agravia o hiere la dignidad y el amor propio de una persona. Puede ser un ataque directo, una falta de respeto, una transgresión o no a normas morales y sociales. Allí miramos nosotros que también se incluye en la parte de los sinónimos, incluye la injuria, la afrenta, el insulto, el ultraje y la deshonra. Eso pasa cuando una persona en cierta forma no se ha perfeccionado. Si usted de pronto encuentra que fácilmente usted insulta a una persona o fácilmente usted afrenta a una persona, pues usted tiene que tener ese cuidado, debe de tener ese cuidado en su vida. Si usted fácilmente de pronto a una persona le ofende, a una persona de pronto, como lo hablábamos por aquí, humilla, hay que comenzar a perfeccionarnos. Ayer había hecho una pregunta que es la misma pregunta que tenemos hoy. Yo les había dicho, vamos a tener la misma pregunta para hoy, para que usted estuviera allí como atento para escribirla, y es: ¿cuáles son los defectos más criticados en las personas? ¿Cuáles son los defectos que más criticamos en las demás personas? Entonces uno dice, ahí es donde cada uno de nosotros tenemos que mirar. Y vamos a mirar Santiago capítulo número 3 en el verso, Santiago capítulo número 3, verso número 1, donde nos dice la palabra del Señor a nosotros de que un insulto es algo que Dios nos corrige a nosotros. Allí en Santiago capítulo número 3, verso número 1, dice lo siguiente: hermanos míos, no os hagáis maestros muchos de vosotros, sabiendo que recibiremos mayor condenación. Porque todos ofendemos muchas veces. Si alguno no ofende en palabra, este es varón perfecto, capaz también de refrenar todo el cuerpo. Mire cómo dice la misma palabra del Señor, que si una persona ofende, hasta ahora está comenzando quizá la vida espiritual, pero la palabra del Señor nos dice y nos hace una claridad. Dice, hermanos míos, no os hagáis maestros muchos de vosotros, sabiendo que recibiremos mayor condenación. Entonces usted comenzará a preguntar, pero ¿cómo así? O sea, ¿no puedo estudiar la Biblia? Sí, estúdiela, pero usted tiene que ir perfeccionándose. No es solamente que la lea y la lea y no cambie nada de su vida. No es solamente que usted medita en ella y medita en ella y medita en ella y siguió ofendiendo, siguió tratando mal a las personas, no creció, no fue una persona en la cual de pronto se le vio un cambio. Normal, igualito, igualito como llegó al mundo, del mundo, igualita como está. Entonces, todas esas cosas son las que nosotros debemos de tener mucho cuidado, pastora.
3: Claro que sí, la palabra del Señor nos dice que es muy importante lo que nosotros hablamos, como también lo que de pronto muchas veces no hablamos, y es allí donde debemos tener esa prudencia, esa sabiduría en nuestras palabras. Estudiamos esta semana que lo que hay allí en nuestro corazón, de la abundancia de nuestro corazón, eso es lo que va a hablar nuestra boca. Si nuestro corazón está lleno de maldad, si nuestro corazón está lleno de cosas malas, pues eso es lo que va a hablar nuestra boca. Si nuestro corazón está lleno de amargura, lleno allí de pronto, lleno de resentimiento, de odio, pues eso es lo que va a destilar de nuestra boca. De hecho, la palabra de Dios lo compara como un veneno, ¿no? Cuando nosotros sacamos eso de nuestro corazón, lo manifestamos a través de nuestras palabras, cuando ofendemos, cuando de pronto hacemos daño a otra persona, debemos tener ese cuidado de poder examinar nuestro corazón, realmente qué hay dentro de nuestro corazón. Hay una palabra que dice que el hombre de su buen tesoro va a sacar cosas buenas, y ese buen tesoro está allí en el corazón. Pero si en el corazón hay un mal tesoro, De pronto hemos guardado muchas cosas que a Dios no le agradan. Dice la Biblia que de ese mal tesoro también vamos nosotros a sacar. Dice la Biblia porque todos ofendemos muchas veces. Yo creo que todos en algún momento hemos ofendido, de pronto hemos dicho una palabra que no debíamos decirla, de pronto hemos criticado, hemos murmurado, de alguna manera hemos ofendido, pero dice la Biblia que vamos por un camino de perfección. No es quedarnos ahí en la misma situación siempre, quedarnos ahí siempre en lo mismo, en el mismo problema, haciendo daño a las demás personas, sino el podernos realmente corregir y el realmente todos los días pedirle al Señor que a través de su palabra y a través del Espíritu Santo sea limpiando, lavando nuestro corazón y poder tener un corazón limpio delante de la presencia de Dios para que podamos dar cosas buenas. Usted y yo tenemos que ser un canal de bendición, debemos ser un canal de poder bendecir a las demás personas. De hecho, sí, uno mira esta porción de Santiago capítulo 3, en el cual allí Santiago le dedica 12 versos, ¿verdad?, donde habla acerca de la lengua, el cuidado de la boca, y dice la Biblia: de nuestra boca no puede salir bendición a Dios y maldición al prójimo, ¿no? Dice la Biblia que de una misma fuente de agua no puede salir agua amarga y agua dulce, o es agua dulce o es agua amarga. Entonces, si realmente nosotros queremos agradar a Dios, si realmente nuestras palabras bendicen a Dios, también nuestras palabras tienen que bendecir a nuestro prójimo. Dice: porque todos ofendemos muchas veces, si alguno no ofende en palabra, ese es varón perfecto, capaz también de refrenar todo el cuerpo. Y ese es el nivel, como lo hemos hablado esta semana, al cual debemos llegar. Ese dominio propio, el poder dominar nuestra boca, el poder tener cuidado con nuestras palabras. Hay una autora cristiana que ya escribió allí un libro que dice: esta boca mía, ¿no? ¿Cuántas veces de pronto nosotros en una imprudencia, en un momento hemos dicho cosas que después uno dice: ay, Dios mío, yo lo que dije, esta boca mía? Entonces hay que pedir al Espíritu Santo de Dios que nos dé ese dominio propio, pero también tener cuidado con lo que albergamos, con lo que guardamos dentro de nuestro corazón.
2: Así es, pastora, y mire que hay algo que nosotros debemos de tener cuidado, porque nuestras palabras a veces las lanzamos y podemos estar ofendiendo a personas en las cuales de pronto en cierta forma se cargan, se apartan, se alejan del Señor, y ahí es donde nosotros debemos de tener cuidado. Dice la palabra del Señor que de cada palabra ociosa que hablen los hombres, de ella darán cuentas a nuestro Dios. Y ahí es donde cada uno de nosotros debemos de darnos cuenta que es estrategia también del enemigo para poder apartar a una persona. En Segunda de Crónicas, capítulo número 32, verso número 10, vamos a mirar allí en Ezequías, el rey Senaquerib buscó ofenderlo por sus palabras de fe en creer en el poder de Dios. Y es una manera de cómo el enemigo puede utilizar las palabras para ofender y querer disminuir a una persona o hacerla inferior. Hay veces una persona puede estar lanzando palabras para ser inferior a esa persona y que no crezca, que pronto bote su reino, que no tenga como en cierta forma la fortaleza. Y eso fue lo que hizo Senaquerib, allí este rey de los asirios, con Ezequías. Le lanzaba palabras en las cuales lo ofendía, que lo escuchara el pueblo, para en cierta forma debilitarlo. Entonces hay veces que la persona también puede hacer lo mismo o hace lo mismo ofendiendo a las demás personas como para adquirir poder o autoridad, y eso es lo que dice la palabra, que Dios va a juzgar un día. Allí en Segunda de Crónicas capítulo número 32, en el verso número 10, nos muestra esto, pastora.
3: Bueno, allí en Segunda de Crónicas capítulo número 32, en el verso número 10, vamos a leer hasta el verso número 15, la estrategia que el enemigo utilizó para querer desanimar al pueblo, para querer cargar allí al pueblo y que ellos pues se desanimaran y llegaran a la guerra sin fuerzas. Dice allí en Segunda de Crónicas capítulo número 32, verso número 10. Dice la palabra: se ha dicho Senaquerib, rey de los asirios, ¿en quién confiáis vosotros al resistir el sitio en Jerusalén? No os engañe Ezequías para entregarlos a muerte, a hambre y a sed, al decir: Jehová nuestro Dios nos librará de la mano del rey de Asiria. ¿No es Ezequías el mismo que ha quitado sus lugares altos y sus altares y ha dicho a Judá y a Jerusalén: delante de este solo altar adoraréis y sobre él quemaréis incienso? ¿No habéis sabido lo que yo y mis padres hemos hecho a todos los pueblos de la tierra? ¿Pudieron los dioses de las naciones de esas tierras librarlos de mi mano? Verso número 15 dice: ¿qué Dios hubo de entre los dioses de aquellas naciones que destruyeron mis padres que pudiese salvar a su pueblo de mis manos? ¿Cómo podrá vuestro Dios librarlos de mi mano? Ahora pues no engañe Ezequías ni os persuada de ese modo, ni le creáis que si ningún Dios de todas aquellas naciones y reinos pudo librar a su pueblo de mis manos y de las manos de mis padres, cuánto menos vuestro Dios os podrá librar de mi mano. Entonces, mire la estrategia muchas veces del enemigo, y es el cuidado que también uno debe tener. Esta semana hablábamos de que está el que ofende, ¿cierto que sí?
2: Sí, claro.
3: Y el que recibe también la ofensa. Entonces, nosotros podemos ser de aquellos que ofendemos, pero también de aquellos que nos dejamos ofender. Entonces, debemos tener el cuidado de que muchas veces esas palabras que el enemigo utiliza, y que el enemigo utiliza a personas, ¿no? Porque son los medios que utiliza allí Satanás para querer cargar nuestro corazón. Ese es el cuidado que uno debe tener. Por eso Proverbios dice: sobre toda cosa guardada, guarda tu corazón, porque del mana la vida. Algo que debemos tener cuidado es guardar nuestro corazón, de no dejarnos herir, de no dejarnos cargar, y pues de no permitir, como estaba aquí haciendo el enemigo, de pronto cargando al pueblo para que ellos se desanimaran y dijeran: ¿y ahora quién va a salvarnos? ¿Quién va a pelear por nosotros?
2: Y mire, pastora, que allí es una estrategia que nosotros nos damos cuenta que el enemigo utiliza. Como lo estaba diciendo ahorita mi esposa, muchas veces el enemigo lo que utiliza es eso: ofender para desanimar y desarmar a una persona. Muchas veces he visto personas que de pronto están ofendidas y dejaron cosas. Hay gente que por la ofensa dejaron un ministerio, hay personas que por la ofensa dejaron un puesto, dejaron un negocio. Hay personas que por una ofensa dejaron de hacer algo que le era fructífero, y ese es el ataque del enemigo. Por eso la estrategia de aquí de Senaquerí fue ofender al pueblo, es que escucharan en cierta forma de Ezequías, y de esa manera poderlos desarmar, decirles palabras en las cuales en cierta forma los ofendía. Si uno se pone a mirar, más ofensas hablaba, todavía más ofensas hablaba, en las cuales desarmaban al pueblo, y el pueblo ya estaba preparado, ¿no? Ya Ezequías ya inteligentemente les había dicho: mire, usted no van a escuchar ninguna de las palabras de Senaquerit, usted no van a escuchar esas palabras en las cuales nos vienen a decir. Hablaron mal del Señor, hablaron mal de Dios en ese tiempo, y bueno, de ninguna de esas palabras ellos tomaron en cuenta. Y es donde uno tiene que tener el corazón allí en cierta forma fundamentado en el Señor, y no dejarnos desanimar por nada. Yo sigo adelante, yo sé que Dios es el que gobierna mi alma, y yo no me dejo en cierta forma desagradar de Senaquerit. Allí miramos, dice: así ha dicho Senaquerí, rey de los asirios, ¿en quién confiáis vosotros al resistir al sitio de Jerusalén? No os engaña Ezequías para entregaros a muerte, y dice, a hambre y a sed, al decir: Jehová nuestro Dios nos librará de la mano del rey de Asiria. No es Ezequías el mismo que ha quitado sus lugares altos y sus altares, y ha dicho a Judá y a Jerusalén: delante de este solo altar andaréis, y sobre él quemaréis incienso? ¿No habéis sabido lo que yo y mis padres hemos hecho a todos los pueblos de la tierra? ¿Pudieron los dioses de las naciones de esas tierras librar su tierra de mi mano? Entonces uno comienza a mirar que ellos estaban infundiendo, este hombre está infundiendo, lo van a poner a aguantar hambre, es que este hombre no sirve para nada, es que tal cosa. Y uno se da cuenta, mire, pastora, que esas palabras que nosotros vemos allí se van a tener que dar cuentas delante de nuestro Dios. Allí en Mateo capítulo número 12, verso número 36, nos muestra la Biblia que un día usted y yo vamos a tener que dar cuentas por todas las palabras. Esas son las palabras que dice la Biblia por allí, que si alguno quebrantare uno de sus mandamientos, que casi no le ponemos importancia, esos mandamientos que casi no, dice por allí en Mateo también, que seréis llamado pequeño en el reino de los cielos. Cuando yo estudiaba el Apocalipsis y sigo estudiándolo, yo mira esa palabra y digo, tremendo, hay gente que va a ser pequeñita en el reino de los cielos, así sea grande aquí en la tierra. así sea muy importante, dice la palabra, porque no tuvo cuidado de estas cosas, no tuvo cuidado de las palabras, no tuvo cuidado de las cosas que en cierta forma llevó a ofender a otra persona, pastor.
3: Claro que sí, vamos a mirar allí en el Evangelio de San Mateo, capítulo número 12, pero voy a leer allí unos versículos más atrás porque ahí me parece tan lindo cuando dice que el corazón es como ese tesoro, ¿no? Donde albergamos o cosas buenas o cosas malas y a su tiempo pues va a manifestarse. Allí el Señor les estaba hablando precisamente del fruto y les estaba hablando a los fariseos y a los escribas, en los cuales ellos se dejaban llevar solamente por la apariencia, pero que sus palabras y el fruto pues manifestaría realmente qué clase de árbol eran delante de Dios o cómo Dios los estaba viendo, porque muchas veces podemos mostrarnos de una apariencia, pero cómo nosotros enfrentamos las diferentes situaciones, ¿no? Cómo nos enfrentamos de pronto cuando nos ofenden, cómo vamos nosotros a responder, y es ahí donde se va a manifestar realmente lo que hay en el corazón, el fruto de nuestro corazón. Dice allí en Mateo, capítulo número 12, versos número 32 en adelante, dice la palabra: a cualquiera que dijera alguna palabra contra el Hijo del Hombre le será perdonado, pero al que hable contra el Espíritu Santo no le será perdonado ni en ese siglo ni en el venidero. O hace del árbol bueno y su fruto bueno, o hace del árbol malo y su fruto malo, porque por el fruto se conoce el árbol. Y recuerde que nuestras palabras son parte de ese fruto, nuestras acciones, nuestro comportamiento con las demás personas manifiestan que clase de árbol somos y si estamos dando un buen fruto. 34, este 34, yo digo que en este tiempo es una palabra fuerte, ¿no? Que un predicador o el mismo Señor Jesucristo de pronto no lo diga, cuántas personas se ofenderían por una palabra de estas, pero dice allí el Señor hablándole a los escribas, a los fariseos, dice en el verso 34: generación de víboras, ¿cómo podéis hablar lo bueno siendo malos? Porque de la abundancia del corazón habla la boca. El hombre bueno del buen tesoro del corazón saca buenas cosas, y el hombre malo del mal tesoro saca cosas malas. Mas yo digo que de toda palabra ociosa que hablen los hombres, de ella darán cuenta en el día del juicio. Esa palabra ociosa es una palabra que no edifica, son palabras necias. Y dice la Biblia que un día daremos cuentas delante del Señor en ese juicio. Verso número 37: porque por tus palabras serás justificado y por tus palabras serás condenado.
2: Así es. Y mire, pastora, que ahí lo estábamos mirando más. Yo os digo que toda palabra ociosa, sin importancia, una palabra en la cual no se debería lanzar, dice la Biblia, de todas ellas daremos nosotros cuentas a nuestro Dios. Cuando hablamos nosotros de esas palabras ociosas, son palabras que no sirven para nada. Son palabras ofensivas que no debió tener esa persona, esas palabras como estaba lanzando Senaquerí sobre Ezequías, en las cuales insultaba para ganar reino. Mire que lo que estaba haciendo era para ganar reino, y hay personas que insultan a otro para ganar en cierta forma un lugar, para quitar una autoridad, para quitar de pronto en cierta forma un lugar. Hay gente que aún hablamos de cristiano, no estamos hablando del impío, que el impío es así, pero el cristiano debe ser diferente, debe ser una persona en la cual, tiene que tener mucho cuidado de lo que habla, las cosas que verdaderamente está exponiendo, las cosas que habla, su hablar debe ser de mucho cuidado, porque hay blasfemias y hay cosas en las cuales las personas lanzan, las mentiras, el engaño, el lenguaje soez e inmoral, hay veces las personas lo lanzan y lo tienen, y estos mensajes lo que hacen es en cierta forma endurecer el corazón de una persona. El enemigo utiliza como estrategia las palabras obscenas, indecentes, chismes vulgares e inmoralidades aún sexuales y todo lenguaje que que en cierta forma busque destruir a otra persona. De eso nosotros tenemos que tener mucho cuidado. Las palabras ociosas son palabras inútiles, pastora, palabras que no sirven. El mismo Señor Jesucristo advirtió que el juicio dará cuenta a cada palabra inútil o vana que salga de la boca de las personas. Pastora, mire que hay palabras ociosas y hay unas palabras en las cuales uno no tiene muy en cuenta. Cuando uno mira esta palabra allí en Mateo, capítulo número 5, verso número 19, la Biblia lo dice, que hay palabras en las cuales hay cositas, mandamientos pequeños. Esa palabra mandamiento pequeño son sin importancia. O sea, la palabra pequeño significa sin importancia. O sea, hay unos mandamientos que Dios nos ha dado que no los tenemos tan en cuenta, como son lo de no ofender a los demás, como es ojo con las cosas que usted muchas veces puede estar haciendo. Hoy estamos tratando de la palabra de ofender. Y allí la palabra del Señor dice que si uno quebranta uno de estos mandamientos muy pequeños, así enseña a muchas personas, seré llamados pequeños en el reino de los cielos. Así que cuando yo miro esa palabra, allí en Mateo capítulo número 5, verso número 19, la palabra del Señor es muy clara, ¿no? Allí dice, de manera que cualquiera que quebrante uno de estos mandamientos muy pequeños y así enseña a los hombres muy pequeños serán llamados en el reino de los cielos. Mas cualquiera que lo haga y lo enseñe, este será llamado grande en el reino de los cielos. Entonces hay esos mandamientos que casi no le ponemos mucha importancia, ¿no? Esos mandamientos en los cuales es no ofender, esos mandamientos muy pequeños que son como no menospreciar, porque mire, pastora, que en el tribunal de Cristo hay dos cosas que nos dice la palabra del Señor que hemos de darle cuentas. Uno es el juzgar a los demás, y entre el juzgar a los demás es ofender muchas veces. Hay veces yo ofendo porque juzgo, lo estoy juzgando y más encima lo estoy ofendiendo. Y dice la Biblia, o porque tú menosprecias a tu hermano, ¿cierto? Uno en una ofensa puede ofender o puede menospreciar a una persona. Entonces aquí cuando uno mira esta palabra dice que una persona puede ser pequeña, así sea una persona que enseña a multitudes. Dice, de manera que cualquiera que quebrante uno de estos mandamientos muy pequeños y así enseña a los hombres muy pequeños será llamado en el reino de los cielos, mas cualquiera que lo haga y lo enseñe, este será llamado grande en el reino de los cielos. A mí me sorprende cuando yo meditaba el libro Apocalipsis, yo mitad este versículo, porque una vez uno dice, pero ¿cómo así? Lo quebrantó y está en el cielo. Claro, hay personas que ofendieron y en cierta forma, bueno, se llegaron al reino de los cielos porque pidieron perdón. Señor, perdóname porque yo ofendí a la persona tal, y se acostumbró a ofender y ya se le hizo una vivencia. Entonces, Señor, ofendió allí y pidió perdón, ofendió y pidió perdón, porque claro, nosotros tenemos que pedir perdón. Por eso dice la Biblia que si tienes algo contra tu hermano, deja la ofrenda ahí en el altar y ve y pídele perdón. Entonces uno dice, tremendo, en estas cositas uno tiene que tenerle cuidado. Entonces allí en esta palabra, pastora, hay un versículo allí para que me ayude a leerlo, en Mateo capítulo 5, ahí seguidito, en el verso número 21, que nos dice la palabra del Señor. Ojo, porque nos estuvo hablando de los pequeños mandamientos, que esas pequeñitas mandamientos que no le ponemos mucho cuidado, y allí en el 21 nos habla qué clase de mandamientos, ¿no, pastora?
3: Bueno, dice allí en el verso número 21, y bueno, vamos a mirar de ahí en adelante, porque tiene una gran enseñanza de ese cuidado que debemos tener con las palabras que nosotros le digamos o declaremos a nuestro prójimo. Dice en el verso número 21, oíste que fue dicho a los antiguos, no matarás, y cualquiera que matare será culpable del juicio. Pero yo os digo que cualquiera que se enoje contra su hermano será culpable del juicio, y cualquiera que diga necio a su hermano será culpable ante el concilio, y cualquiera que le diga fatuo quedará expuesto al infierno de fuego. Por tanto, si traes tu ofrenda al altar y allí te acuerdas de que tu hermano tiene algo contra ti, deja allí tu ofrenda delante del altar y anda, reconcíliate primero con tu hermano y entonces ven y presenta tu ofrenda. Ponte de acuerdo con tu adversario pronto, entre tanto que estás con él en el camino. No sea que el adversario te entregue al juez y el juez al alguacil y seas echado en la cárcel. De cierto te digo que no saldrá de allí hasta que pagues el último cuadrante.
2: Así es, pastora. Pero mire, pastora, que allí la palabra nos está diciendo, y la cuestión es la ira, ¿no? La cuestión es la ira. Y uno muchas veces ofende cuando está con ira. Y la ira es un mandamiento grande, ¿cierto? Es ese mandamiento que dice la Biblia, porque aquí en la Biblia nos dijo un mandamiento pequeñito. Y ese mandamiento pequeño significa los que no le ponemos mucha importancia. Le ponemos importancia a las obras de la carne, que son ira, celos, contienda, como dice la palabra del Señor allí, de ira, contienda, adulterio, fornicación, hechicería. Todos esos son los mandamientos que uno los pone mucho cuidado, porque eso sabemos que son los mandamientos que si una persona lo practica, pues no va a entrar al reino de los cielos. Pero estos mandamientos en los cuales en cierta forma están ahí, que yo tengo que obedecer y yo tengo que hacerle caso, que no se le pone mucha atención, entonces la palabra del Señor dice, usted tiene que tener cuidado. Uno, usted y yo tenemos que tratar la ira, porque la ira nos hace cometer muchísimos errores. Por la ira, ¿cuántas veces hemos ofendido? Por la ira, ¿cuántas personas hemos tratado mal?
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1: Vamos a terminar declarando lo que Él es Señor. Levanta tus manos a Él en esta noche.

Recibe el honor y el reconocimiento en esta noche, oh Dios. Te confesamos como Señor nuestro te confesamos.

0: aplauso para el Espíritu Santo.
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2: Guarda, ¿puede levantar la antorcha para que veamos los escalones?
3: No hace falta. Esta es su celda.
4: ¿Qué es eso? Me parece que algo se movió en la sombra.
5: ¡Son ratas!
6: No les van a molestar hasta que ustedes se duerman.
7: Si es que pueden dormir, ¡entren, pues!
6: De nada vale que intenten salir de aquí. Nadie jamás ha podido salir de aquí a menos que nosotros se lo permitamos, ¿cierto?
7: Así es.
8: Hola niños, padres y madres y amigos todos.
9: Nos alegra que ustedes quieran escuchar otra bonita e interesante historia del tiempo de los apóstoles.
8: Tío Daniel, parece que esta va a ser una historia escalofriante.
9: Hasta cierto punto sí, tía Elena, porque nunca es agradable estar preso. Y estar preso en una cárcel de hace 2000 años era una terrible experiencia. Eso le sucedió a muchos cristianos poco después del tiempo de Cristo.
8: Y eso les pasó varias veces a los apóstoles Pedro y Juan.
9: Así fue, tía Elena. Esta fue la segunda vez que ellos fueron encarcelados en Jerusalén.
8: Pero esta vez pasó algo muy emocionante.
9: Es verdad, tía Elena, fue muy emocionante. Este relato se halla en la Biblia, en el libro de los Hechos, capítulo 4, desde el verso 23 hasta el fin del capítulo 5. Y el título de esta historia da una clave. La llamo Un ángel en la prisión. Después de que Pedro y Juan, mediante el poder de Dios, sanaron al hombre paralítico desde su nacimiento, los dos apóstoles fueron llevados ante el concilio religioso y les habían ordenado que no predicaran más en el nombre de Jesús. Pero los dos apóstoles respondieron que no podían dejar de hablar de lo que habían visto y oído. Después de amenazarlos, el concilio los puso en libertad. Entonces Juan y Pedro fueron a contar a los otros discípulos lo que había sucedido.
10: Pedro, Juan, cuéntenos qué pasó.
4: Sí, déjeme tomar aliento.
2: El concilio nos dijo, nos ordenó que nunca hablemos otra vez acerca de Jesús. Pero nosotros les dijimos...
4: Parecía que Dios nos daba valentía para hablar.
2: Así es, era el Espíritu Santo que hablaba por medio nuestro.
4: Nos vimos diciendo, juzgad vosotros si es justo delante de Dios obedecer a vosotros antes que a Dios, porque no podemos dejar de decir lo que hemos visto y oído.
10: ¿Y entonces qué sucedió?
2: Nos amenazaron y nos dejaron libres.
10: Gloria a Dios. Señor, creador de los cielos, la tierra, el mar y todo lo que contiene, hace mucho tiempo tú hablaste mediante el Espíritu Santo por medio del rey David, diciendo, ¿por qué se amotinan las gentes y piensan cosas vanas contra el Señor y contra su Cristo? Ahora, Señor, concede a tus siervos que con toda valentía prediquen tu palabra.
9: Y después de haber orado, el gran poder de Dios descendió al cuarto donde estaban.
10: Señor, extiende tu mano para que se hagan sanidades y señales y prodigios mediante el nombre de tu santo Hijo Jesús.
9: Entonces el edificio donde estaban reunidos se estremeció mediante el poder del Espíritu Santo. Todos los creyentes estaban unidos en un solo corazón y una misma mente, como una amante familia. Aunque muchos de ellos eran pobres, todos compartían sus posesiones, de modo que ninguno pasaba hambre ni frío. Algunos de los creyentes tenían casas y tierras, y las vendían para traer el dinero para ser usado para el bien de todos. Uno de estos creyentes fue Bernabé, de la isla de Chipre.
11: Pedro, aquí te traigo el dinero de un campo que vendí.
4: Gracias, Bernabé. Dios te bendecirá más por haber demostrado tu amor de esta manera. Muchos de los nuevos creyentes han sido echados de sus trabajos por causa de su fe. De modo que esto les ayudará, así como las viudas.
11: Me gustaría tener más para dar.
4: El Señor provee cuando seguidores fieles como tú se rinden a su servicio.
12: Con vuestro permiso. Perdón, Pedro.
4: Sí, Ananías. ¿Qué deseas?
12: Mi esposa Zafira y yo Hemos hablado de este asunto y hemos decidido...
4: Bien. ¿Qué decidieron?
5: Bueno, como dijo mi esposo, hemos decidido hacer nuestra parte. Sabemos que Dios está entre nosotros.
12: Tenemos cierta propiedad. No es muy grande, pero tiene buen precio.
5: La habíamos conservado para nuestra vejez.
12: Pero queremos venderla y dar el dinero para aquellos en necesidad. Para nuestros hermanos creyentes que no tienen nada.
4: Es muy generoso de vuestra parte, Ananías y Zafira. Estoy seguro que serán bendecidos grandemente.
12: Sí, sí, estoy seguro que seremos bendecidos. Vamos, querida, iremos a ver a los compradores.
13: El Espíritu del Señor está obrando entre su pueblo.
4: Sí, sí, Bernabé. El Espíritu está obrando.
12: Vamos, vamos, Elí. Tú puedes pagar mejor precio por una propiedad tan excelente como esta.
14: Oh, si te pago más, voy a pasar hambre. Pero dime, Ananías, ¿por qué estás tan ansioso de vender tu tierra? Yo pensé que la guardabas para tu vejez.
5: No sé si vas a entender.
14: Si me dices, tal vez te evito que cometas un error.
12: Bueno, nos hemos unido con los que siguen el camino, el grupo de Jesús.
14: Oh, eso es común hoy en día. Oigo que muchos miles se han unido a esa sinagoga. ¿Otro maestro que seguir? ¿Vivo o muerto? ¿Qué tiene eso de asombroso?
5: Queremos ser parte de esa comunidad.
12: Muchos han vendido sus propiedades y el dinero que han conseguido lo han dado para los pobres.
14: Oh, sí. Eso es muy extraño. ¿Y ustedes quieren hacer lo mismo?
5: ¿Y eso es una mala idea, Lee? Ellos se cuidan y se preocupan el uno por el otro. Y nosotros ya no somos jóvenes. Además... compartir nuestra pequeña fortuna es algo honorable.
14: No honorable, tal vez, pero un poco tonto.
12: Elí, danos 100 dracmas más. Y todavía no es el precio en que debiera venderla.
14: ¿Tanto quieres? Si te pago tanto, yo también tendré que unirme a los seguidores del Nazareno para comer de la mesa común. Llegar a quedar pobre no es el blanco de un comerciante. Así que mantengo mi oferta original, ni un dracma más.
12: ¿Qué te parece, Zafira?
5: Si esperamos, podremos conseguir mejor precio, pero...
12: Bueno, Elí, trato hecho.
14: Muy bien. Vengan conmigo para firmar los papeles y les daré el dinero. Por supuesto, ustedes pueden hacer lo que quieran. Aún así, me parece que si ustedes dan la mitad del precio de venta, pues sería honorable... Esto les dejaría una pequeña suma en reserva en caso de que les pasara algo. Después de todo, ustedes han trabajado durante muchos años para pagar esa tierra.
12: Ay, qué bueno llegar a casa. Ha sido un día pesado.
5: ¿Tienes la bolsa del dinero?
12: Por supuesto. Querida, te puedes imaginar. Aquí hay suficiente dinero para comprar una pequeña finca.
5: Eso es mucho dinero. Los apóstoles debieran quedar contentos.
12: Pero tú pareces estar preocupada, insegura.
5: No lo puedo evitar. ¿Quién sabe qué sucederá con los seguidores de Jesús? Pedro y Juan ya fueron encarcelados. Tal vez eso se repita. Si los seguidores son esparcidos, ¿dónde quedaremos?
12: Nunca pensé en esa posibilidad.
5: El duro trabajo de todos nuestros años. Tal vez, como dijo Elí... será juicioso dar una parte de este dinero.
12: Pero, si ya hemos prometido dar todo el dinero de la venta de esta tierra.
5: No hemos pensado bien. Nos hemos dejado llevar por todo ese entusiasmo, por la predicación de Pedro y Juan, por Bernabé que dio su dinero.
12: Es verdad. Tal vez debiéramos haber sido más cuidadosos. Aún así, el dar este dinero será algo honorable. Nos respetarán.
5: Pero... algunos de los creyentes dieron solo pequeñas cantidades y fueron tratados también como Bernabé.
12: ¿Sí? ¿Y qué?
5: Si diéramos 2/3 o la mitad del dinero de la venta, eso es más de lo que la mayoría han dado. Habremos cumplido nuestra promesa.
12: Por lo menos a la vista de los apóstoles.
5: Es mucho dinero y nos quedará un poco de dinero.
12: Bueno... en caso de que algo nos suceda y podremos dar más si las cosas van bien.
5: ¡Brillante idea, Ananías! Eres muy inteligente.
12: Bueno, espero que sea inteligente. Mañana llevaré el dinero a Pedro y tú llevas el resto a los cambistas. Será bueno ganar interés desde ya.
5: Contemos el dinero ahora mismo.
9: El plan quedó hecho. Ananías y Zafira habían decidido engañar a los apóstoles. Al día siguiente, Ananías llevó el dinero y se apresuró a ver al apóstol Pedro.
4: Ananías, qué bueno es verte.
15: Saludos a Ananías.
16: La paz de Jesús sea contigo.
12: Aquí traigo el dinero, Pedro.
4: Ah, sí, el dinero de la venta de tu terreno.
12: Sí, no conseguimos tanto como esperábamos.
15: Aún así, esta es una gran cantidad.
16: Esta es una donación muy generosa.
5: Que Dios te bendiga, Ananías.
4: Ananías.
12: Sí.
4: Aquí hay algo que no está bien.
12: ¿Qué quieres decir?
4: ¿Es este todo el dinero de la venta del terreno?
12: ¿Por qué? ¿A qué te refieres? ¿Todo el dinero? Claro que sí.
4: Ananías, Satanás ha llenado tu corazón.
17: ¿Y qué tiene de malo? ¿Qué pasa?
4: El terreno era tuyo. Podías venderlo, ¿no es así?
12: Pues, sí.
4: Y después de venderlo, el dinero era tuyo y podías decidir cuánto querías dar, ¿no es así?
14: ¿Por qué Pedro pregunta tanto?
15: Vamos a ver.
12: Sí, por supuesto. Por favor.
4: Al decir que este es todo el precio de la venta, tú estás mintiendo al Espíritu Santo.
12: No.
4: ¿Cómo puedes hacer eso? No nos estás mintiendo a nosotros, sino que estás mintiéndole a Dios.
12: No.
15: ¡Ananías se ha caído!
16: ¡Está muerto! ¡Ha muerto!
4: Traigan una sábana, cubran a este pobre hombre y sáquenlo. Trátenlo con respeto. Prepárenlo para el debido entierro.
5: Permiso, déjeme pasar. ¿Han visto a mi esposo, Ananías? Él había venido aquí.
18: ¿Ananías? Sí, estuvo aquí hace unas 3 horas.
5: ¿Dónde está?
18: Será mejor que le preguntes a Pedro. Allá está.
5: ¿Pedro? ¿Qué ha sucedido?
18: Pedro te dirá.
5: ¿Pedro?
4: Sí, Zafira.
5: ¿Dónde está Ananías? ¿Hace poco estuvo aquí?
4: Sí, estuvo aquí y trajo una donación.
5: Sí, eso es.
4: Dime, ¿vendieron ustedes su terreno por la cantidad que él trajo?
5: Claro, sí. Esa es la cantidad. Es lo que conseguimos.
4: ¿Cómo pudieron tú y tu esposo pensar en hacer algo así? Juntos conspiraron en contra del Espíritu del Señor. ¿No creen que él sabe lo que está sucediendo?
5: Yo...
4: Junto a la puerta están los jóvenes que llevaron a enterrar a tu esposo.
5: ¡Ananías! ¡Ha muerto!
4: Y ellos te llevarán también a ti.
15: No podemos engañar a Dios.
9: No. Después de esa trágica experiencia, por miedo, algunos dejaron la iglesia. Pero otros, al saber del poder de Dios que estaba obrando, se unieron a la iglesia. Los apóstoles siguieron realizando milagros en el nombre de Jesús. Muchos enfermos les eran traídos para ser sanados.
19: ¡Pedro me sanó! ¡Yo estaba ciego y ahora veo!
17: ¡Estaba lisiado! ¡Ahora puedo correr y saltar!
19: ¡Gloria a Dios! ¡Su inmenso poder está entre nosotros!
17: ¡Nuestro libertador ha llegado!
9: Pero había un grupo de personas que se enojó por la atención que estaban recibiendo los apóstoles. Eran los miembros del Concilio Nacional.
20: ¡Vean a la multitud que rodea a esos pescadores! ¡Qué asco! ¡Ignorantes siguiendo a otros ignorantes!
21: Pronto toda Jerusalén lo seguirá.
20: ¡Debemos detenerlos ahora! Y esta vez no van a quedar con vida para predicar otra vez. ¡Llamen a los guardas y que se los lleven presos!
21: ¿Ahora?
20: ¡Ahora mismo!
21: ¡Guardas! ¡Vengan pronto! ¡Encarcelen a esos hombres! ¡No tengan compasión! Si alguien se les interpone en el camino, ya saben lo que tienen que hacer.
22: Muy bien, su señoría.
17: ¡Soldados! ¡Síganme!
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8: Volvamos a la segunda parte de nuestra historia para hoy titulada Un ángel en la prisión.
9: Los apóstoles habían desobedecido al concilio religioso. Pedro, Juan y los demás apóstoles seguían hablando a la gente acerca de Jesús. Y Dios seguía obrando milagros por medio de ellos. Al fin, los dirigentes judíos, disgustados, prendieron a Pedro y a Juan y los encarcelaron de nuevo.
20: ¡Cuidado con sus cabezas!
1: ¡Ay, ay! ¡Cuidado, Pedro! Este techo es muy bajo.
21: ¡Con cuidado! ¡Que los escalones son resbaladizos! ¡El agua gotea aquí!
1: Guarda, ¿puedo levantar un poco más la antorcha para que pueda ver los escalones?
20: No hace falta. Esta es su celda.
4: ¿Qué es eso? Me parece que vi algo en la oscuridad.
21: ¡Son ratas!
20: ¡No les van a molestar hasta que queden dormidos!
21: ¡Si es que pueden dormir! ¡Entren de una vez!
20: De nada vale que intenten salir. Ninguno jamás ha podido salir de aquí a menos que nosotros lo hayamos dejado salir. ¿Comprenden?
21: Muy bien. Primero, esta puerta los mantendrá encerrados.
20: Y además, nosotros estaremos afuera del portón exterior.
1: El Señor Jesús estará con nosotros.
20: Ni Él los podrá sacar de aquí. ¡Vamos! ¡Salgamos! Estos presos no irán a ninguna parte.
21: ¿Por qué estarán presos,
20: Porque desobedecieron al concilio. Oí que el sumo sacerdote quiere que los apedreen. O que queden aquí para siempre.
1: Bueno, Pedro, no es la primera vez que nos encarcelan.
4: Y no será la última vez.
20: Recuerden, pescadores, nadie puede salir por esta puerta sin mi permiso. ¡Ni siquiera vuestro Mesías!
1: Parece que estaremos aquí por un buen tiempo.
4: Pienso que el Señor no quiere que estemos aquí por mucho tiempo. Y sé que los otros están orando por nosotros.
1: ¿Recuerdas lo que nos dijo el Señor? Dichosos los que sufren persecución por causa de la justicia, porque de ellos es el reino de los cielos. Dichosos cuando os insulten y persigan y hablen mal de vosotros falsamente por causa mía.
4: Alegraos porque vuestra recompensa en los cielos será grande. Sí, Juan, yo prefiero estar aquí con Jesús que en un palacio sin él.
9: Pedro y Juan descansaron casi toda la noche en esa cárcel. Justo antes del amanecer, una brillante luz los despertó.
4: Juan, despierta.
1: ¿Qué pasa, Pedro?
4: Una luz, una brillante y gloriosa luz.
1: ¡Es un ángel del Señor!
4: Está abriendo la puerta de la celda y nos está llamando para que lo sigamos.
1: ¡Te estamos esperando! ¡Vamos!
4: Nadie nos detiene. El portón que da a la calle se está abriendo.
1: Los guardas parecen dormidos.
4: Mira, el portón se cierra detrás de nosotros sin ruido.
1: Ya estamos fuera de la cárcel.
3: Id al templo y hablad a la gente todas las palabras de vida.
1: El ángel desapareció. Ya se ha ido.
4: ¿Oíste eso, Juan? Id al templo y predicad. Siempre hemos tenido miedo de ir a predicar en el templo mismo. Y siempre hemos estado predicando en el pórtico de Salomón.
1: Ya es de mañana. Vamos, pues. Los adoradores estarán llegando pronto por la oración de la mañana.
9: Entonces Pedro y Juan se apresuraron a ir al templo y empezaron a contar a otros acerca de Jesús. Sin saber lo que había ocurrido, el sumo sacerdote y sus asociados se reunieron en otro recinto para decidir qué hacer con los dos discípulos.
23: Hermanos, empecemos a tratar nuestro asunto. Gamaliel, es bueno que estés con nosotros en esta mañana. Tu sabiduría será muy útil.
24: Gracias, honorable Caifás. ¿Qué hay de importancia que hoy hayamos tenido que reunirnos tan temprano?
23: Es el caso de los dos rebeldes que siguen predicando acerca de ese impostor. Jesús de Nazaret.
24: Ya veo.
23: ¡Guardas!
2: Ordene, señor.
23: Id pronto y traed a Pedro y a Juan de la prisión.
2: Muy bien, señor. Inmediatamente.
24: Caifás, ¿los pusiste en prisión?
23: Sí. Estaban por causar una sedición. Tuvimos que actuar con rapidez para evitar más dificultades.
24: Ya comprendo.
6: Uf, ¡qué lugar más frío!
7: Ahí están los guardas, a la puerta.
21: ¿Qué desea, señor?
6: El concilio me manda para llevar a Pedro y a Juan.

0: Ustedes se han dormido y ellos se aprovecharon y se escaparon.
1: ¡No! Ninguno podría haber atravesado los portones. Vea usted, todavía estaban con los candados.
2: Debo avisar al concilio inmediatamente. Esto va a traer problemas. Y así pasó, señor. Llegamos allá, las puertas de la prisión estaban bien cerradas, con sus candados, y los guardas estaban afuera. Pero cuando abrimos la celda de Pedro y Juan, ellos no estaban allí.
3: ¡Imposible! ¿Qué clase de complot es este?
4: Si pudieron sanar a un hombre lisiado, tal vez...
3: ¡No quiero escuchar ideas sin sentido! ¡Esto es un complot!
4: Aún así la gente cree.
3: ¡Esos pescadores! ¡Guarda! ¡Busque a estos dos ignorantes y arrástrelos hasta aquí!
5: Disculpe, honorable sumo sacerdote.
3: ¿Qué quiere? ¿De qué se trata?
5: Los hemos encontrado, a Juan y a Pedro.
3: ¿Qué? ¿Dónde?
5: En el templo, señor.
3: ¿Escondidos?
5: No, señor, predicando. Y miles de personas los estaban escuchando. Estaban hablando de Jesús de Nazaret.
3: ¿Qué clase de poder es este? ¡En el templo! ¡Blasfemia! ¡Préndanlos y tráiganlos aquí! ¡No los dejen salirse con las suyas ni un momento más!
2: Sí, señor.
3: ¿Cómo podemos nosotros, dirigentes de Dios, mantener su ley en contra de esta traición? ¿En qué terminará todo esto?
6: Los guardas encontraron a Pedro y a Juan en el mismo templo. Los prendieron sin violencia porque temían que la gente los apedreara y los trajeron para presentarlos ante el concilio.
3: Así que aquí están ustedes de nuevo, ¿eh? ¿No les dijimos la última vez que nunca más prediquen acerca de Jesús? Y en vez de obedecer, ustedes han llenado a toda Jerusalén con sus enseñanzas. ¿Qué se proponen hacer? ¿Quieren volver a la gente en contra de nosotros? ¿Nos quieren culpar de la muerte de Jesús? ¿Por qué no dejan de predicar?
0: Honorable sumo sacerdote, debemos obedecer a Dios antes que a los hombres.
3: ¡Nosotros somos los dirigentes designados por Dios!
7: ¡Eso es verdad!
8: ¡Somos los elegidos!
9: ¡Somos los elegidos para mantener la ley de Dios!
0: El Dios de nuestros padres trajo de nuevo a la vida a Jesús después que ustedes lo mataron crucificándolo. Pero con inmenso poder, Dios lo exaltó por príncipe y salvador para que el pueblo de Israel se arrepienta y les sean perdonados sus pecados.
10: ¿Qué saben ustedes del perdón? Ustedes son galileos, pescadores.
0: Nosotros somos testigos de estas verdades, así como el Espíritu Santo que Dios da a los que le obedecen.
11: ¿De qué están hablando?
10: ¡Blasfemias!
9: ¿Qué tienen que decir del Espíritu Santo? ¡Tenemos un solo Dios!
3: ¡Silencio!
11: ¡Vivir más! ¡Blasfemias!
3: El honorable Gamaliel quiere hablar.
9: Muy bien.
11: Gamaliel es sabio, oigámoslo.
9: Muy bien.
3: Adelante, Gamaliel.
10: Primero, hagan salir a esos dos hombres.
3: Guardas, sáquenlos de esta sala. Pero vigílenlos a costo de vuestras propias vidas.
2: Sí, señor.
3: Muy bien, noble rabino. Tú eres experto en estos asuntos. Dinos qué piensas.
10: Israelitas, tened cuidado con lo que vais a hacer con estos hombres. Acordaos que hace un tiempo se levantó un hombre llamado Teudas.
11: Sí, recordamos a ese rebelde.
10: Pretendía ser un gran personaje. Unos 400 hombres se juntaron con él. Pero cuando él fue muerto, todos se dispersaron.
11: Sí, Dios lo juzgó.
10: Después de él, hubo un hombre llamado Judas de Galilea. Él consiguió algunos seguidores, pero también murió y sus seguidores desaparecieron.
9: Ese fue otro falso Mesías. Dios juzga esas cosas.
10: Por eso mi consejo es, dejad a estos hombres. Si lo que enseñan y lo que hacen es de ellos, pronto se desvanecerá. Pero si es de Dios, no podréis detenerlos. No sea que estéis

0: luchando contra Dios.
1: Bien dicho, tiene razón.
2: No podemos dejarlos ir así nada más.
0: No los dejaremos. Debemos azotar a los rebeldes.
2: Bien, deben ser castigados, si no con la muerte, con azotes.
0: Guardias, traedlos. Pedro y Juan, otra vez les advertimos que nunca más hablen en el nombre de Jesús. Esta vez vamos a dejarlos con vida. Pero para que recuerden nuestra orden, serán azotados de acuerdo a nuestra ley. Guardas, cumplid vuestro deber sin piedad.

0: Eso les enseñará. Desatadlos y dejadlos ir.
1: Muy doloridos, con sus espaldas sangrando, Pedro y Juan salieron tambaleando del patio donde se reunía el concilio. Los sacerdotes quedaron asombrados por las alabanzas que expresaban los apóstoles.
2: Alabado sea Dios, porque Él es bueno.
3: Hemos sido tenidos por dignos de sufrir por el nombre de Jesús.
2: Bendito sea el nombre de Jesús. Sea glorificado.
1: La Sagrada Escritura dice en cuanto a Pedro y a Juan: y ellos salieron del concilio gozosos de haber sido tenidos por dignos de padecer por causa del nombre de Jesús. Y todos los días, en el templo y por las casas, no cesaban de enseñar y predicar el nombre de Jesucristo.
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7: ¡Que el Señor les bendiga!

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1: Sentado en un rincón del rancho aquel, contemplando el azul de las montañas, escuché con el gemir de sus entrañas el anhelo de escuchar el Evangelio. Fue ahí cuando entró.

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0: En Radio Auténtica UAT te informamos la hora.
1: Son las 10
0: y 32 minutos.
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0: auténtica UAT, te informamos la hora.
1: Son las 11:30.
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Así pues. ¿Me quieren repetir, por favor? Ok, me repiten, ¿ya? Ok. Na, na, na. Ay, qué lindo cantan, wow. Otra vez, con más pasión, ¿eh? Na, na, na. Ay, suena bonito. El amor. Nothing else. Es inglés, pues, ¿no? Nada más. Nothing more.

0: Porque yo sé, Dios, que tú guardarás en completa paz a todo aquel cuyo pensamiento persevera en ti, porque en ti confía.
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0: cuentos de la creación. Si descubriéramos la obra de una inteligencia tan superior a la nuestra que no pudiéramos entenderla, ni siquiera la reconoceríamos por lo que es. Si nos enfrentaran con la obra de tal inteligencia, ¿qué pensaríamos? Imagínese el bosquimano africano examinando una simple calculadora. Todo lo que vería sería una caja plana sin ningún propósito aparente. Si la abriera, todo lo que encontraría es una aparente conglomeración sin propósito de alambres. Él inclusive podría decidir que el objeto es algo natural, tal vez algo que creció en un árbol, en vez del diseño y trabajo cuidadoso de otro humano. Cuando nos enfrentamos con la inteligencia de Dios en la creación, a menudo es fácil para nosotros, como los bosquimanos, ver las cosas que no entendemos como algo que simplemente sucede. En realidad, esto es de lo que se trata el debate de los orígenes, pero nada solo sucede. Mientras que la pata de una hormiga parece ser algo simple, algo natural para nosotros, los soviéticos aprendieron que no es así. Su vehículo lunar, el Lunokhod, fue diseñado para caminar sobre la luna con patas articuladas como las de la hormiga. El diseño del vehículo inspiró un nuevo respeto entre los científicos soviéticos por la pata de una simple hormiga, ya que fue difícil para diseñar y tomó muchos años para producirla. En Romanos 1, Dios dice que su poder y majestad están evidentes en lo que Él ha creado en la creación. 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

0: 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Son las 12 y 31 minutos.
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0: libro de Esther, capítulo número 8, búsquelo por favor. Yo tengo mi familia primaria aquí, mi esposo, ¿verdad? Mis hijos, pero tenemos una familia y es nuestros padres, nuestros hermanos, nuestros sobrinos, cuñados, cuñadas. ¿Y qué necesitamos, hermano? Colocarlos delante del Señor. ¿Que sí o que no? Sí, usted no puede estar esperando que alguna calamidad venga sobre ellos para poder reaccionar y orar por ellos, ¿o sí? No, mire lo que dice la escritura, Esther, libro de Esther, capítulo número 8, búsquelo por favor. Y dice en el verso número 11, vamos a leer desde el verso número 10. Pero antes de leer el verso 10, yo quiero que usted mire por favor el título que tiene el capítulo como tal, el capítulo 8. ¿Qué título tiene? Decreto de Asuero. ¿A favor de quién? De los judíos. Y mire lo que dice el verso número 10. Leámoslo juntos, por favor. ¿Lo tiene conmigo? Vamos a leerlo en el nombre del Padre, del Hijo, con la guía y dirección de su Santo Espíritu. Dice: y escribió en nombre del rey Asuero y lo selló con el anillo del rey y envió cartas por medio de correos montados en caballos veloces procedentes de los repastos reales. Y dice el 11, léalo, dice que el rey daba facultad a los judíos que estaban en todas las ciudades, ¿para qué? Para que se reuniesen, ¿para qué más? Para que estuviesen a la defensa, escuche, ¿a la defensa de qué? De su vida, prontos a destruir, a matar y a acabar con toda fuerza armada del pueblo o provincia que viniese contra ellos. ¿Contra quién más? Y aún sus niños, mujeres, y apoderarse ¿de qué? De sus bienes. Hermano, y dice la Biblia, verso número 12, léalo. Y en un mismo día, en todas las provincias del rey Asuero, en el día 13 del mes duodécimo, que es el mes de Adar, la copia del edicto que había de darse por decreto en cada provincia para que fuese conocido por todos los pueblos, decía que los judíos estuviesen preparados para aquel día para vengarse de sus enemigos. Y quiero, hermano, que usted y yo tengamos presente esto. Estos tres días, levante su manito, diga: vamos a destruir, a matar y a acabar. Repítalo usted. ¿Qué vamos a hacer en esos tres días? ¿Qué es lo que vamos a destruir, a matar y a acabar? Toda consigna que el maligno tenga, hermano, contra su familia y contra la mía. ¿Lo tenemos claro? Hermano, tres cosas importantes que vamos a tener usted y yo muy presente. Siéntese, por favor. Mire, hermano, lo que Dios nos enseña es muy valioso. ¿Que sí o que no? Sí, la palabra de Dios es valiosa, hermano. Y yo quiero que usted vea conmigo. Dice la escritura. Entonces coloque allí, hermano, en su folleto, o si no le han entregado su folleto, en su libreta de apuntes. Tres cosas importantes que tenemos que hacer usted y yo. Diga conmigo, ¿cuáles son las tres? Destruir, matar y acabar. No se le puede olvidar. ¿Cuáles son esas tres cosas? Destruir, matar y acabar. Son tres consignas, hermano, que necesitamos tener. Tres cosas claras. Vamos a destruir, vamos a matar y vamos a acabar. Pero escúcheme, dice la Biblia y dice, hermano, todo aquello que venga, todo aquello que quiera venir contra nuestros niños, recuerde, contra nuestras mujeres, dice la Biblia, y contra nuestros bienes. Es algo claro. ¿Por qué quiero que escriba? Porque al momento de orar, usted va a orar, hermano, no diciendo que era, cómo es que era. No, usted va a orar, hermano, con entendimiento. Necesita orar con entendimiento. Dígale al que está al lado suyo, dígale: necesitamos entendimiento. ¿Por qué es necesario el entendimiento al momento de orar? ¿Por qué es necesario? Porque si no hay entendimiento en la oración, estaremos dando golpes al aire. ¿Y qué es un golpe al aire? Mire, hermano, usted necesita, si usted tiene algo enfrente, si yo tengo algo aquí que necesito destruir, pero estoy, hermano, de espaldas, ¿me sirve? ¿Qué va a pasar si yo estoy de espaldas, si no me doy cuenta? Aquello que me quiere destruir, ¿qué va a pasar? Pues me va a destruir, pero es diferente si yo tengo, por eso orábamos ahorita al iniciar, la sabiduría, el entendimiento y el discernimiento. Colóquelo allí como propósito número uno de oración. Dame la sabiduría, dame el entendimiento y el discernimiento que necesito. Amén. ¿Qué necesitamos? Sabiduría, entendimiento y discernimiento. Sabiduría, entendimiento y discernimiento. Mira, hermano, en estos tres días a usted y a mí se nos va a abrir el entendimiento. ¿Por qué? ¿Por qué, hermano? Mire, yo le pregunto, ¿el propósito de orar por la familia es un propósito humano o es un propósito divino? Divino. ¿A quién le interesa, hermano? Mire, Dios quiere bendecir tu casa, tu familia, tu hogar. Dios quiere que tus hijos y los míos sean libres. Dios quiere que tu hogar y el mío sea prosperado. ¿Que sí o que no? Claro, claro. Pero, hermano, mire, es como cuando usted, hermano, tal vez se descuidó y dejó una ventana abierta. Oiga, y se le perdió un día algo, ¿por dónde seguramente se le metió el ladrón? Por la ventana abierta. Pero si usted no se da cuenta que tiene esa ventana abierta, ¿la va a poder cerrar? No. ¿Y qué va a seguir pasando? Pues se le siguen metiendo los ladrones. Mira, hermano, por eso tres cosas, recuérdeme, ¿las cuáles son? Sabiduría, entendimiento y discernimiento. Sabiduría, entendimiento y discernimiento. ¿Por qué? Porque tenemos una tarea. Recuérdeme la tarea. También son tres cosas. ¿Cuál es? Matar, destruir y acabar. Y nos vamos a levantar, hermano. Mire, como aquellos, hermano, hermana, vamos a levantarnos. Todo lo que quiera venir a matar dentro de mi casa y de mi hogar. Venir a, mire, ¿qué quiere el enemigo, hermano? ¿Matar qué? El diálogo. Mire, esta noche que vamos a comenzar a ver con nuestro pastor los enemigos del hogar. Mire, un enemigo no se presenta como un enemigo. Un enemigo se presenta con apariencia de ¿qué? De bueno, con apariencia de piedad. Y yo no sé usted, pero cuántas veces, hermano, mire, cuando tenemos ese tiempo de consejería, usted se dará cuenta de algo. La persona que ha tenido, hermano, una situación difícil, nunca comenzó como algo malo. Nunca. Recuerde la enseñanza que el Señor nos daba esta semana que pasó. Recuerda algo, dice la Escritura que cómo es que la serpiente logra, hermano, engañar a Eva. ¿Con qué la logra engañar? Con astucia. Y recuerde algo, lo primero que hizo el pastor, hermano, Dios nos enseñaba a través de nuestro pastor este domingo que pasó hace 8 días, hermano, mire, ¿qué buscó la serpiente? La serpiente no buscó darle una verdad a Eva. Eva tenía la verdad, pero sí buscó persuadirla. Y es donde la persona, hermano, termina como confundida. Es donde la persona dice, ¿y será que esto es de Dios? ¿Será que esto no es de Dios? ¿Será que esto es bueno? ¿Será que esto es malo? Dígale al que está al lado suyo, dígale, el diablo vino a matar, a robar y a destruir. ¿Qué necesitamos usted y yo? Tres cosas. ¿Qué cosas son? Sabiduría, entendimiento y discernimiento. Que usted pueda ver con claridad. Que usted pueda ver con claridad, hermano, esto no está bien. Que usted pueda verlo, porque cuando usted no ve con claridad, terminará llamando malo a lo que es bueno y bueno a lo que es ¿qué? Malo. Y yo quiero que usted vea conmigo y dice la escritura, y vamos a arrancar, hermano, todo lo que venga o quiera venir contra nuestros niños, dice el texto bíblico, contra nuestros bienes, contra nuestras mujeres, todo lo que quiera venir a dañar nuestras familias, los integrantes de ella, levante su mano, diga: el Rey me ha dado facultad. ¿Cómo es? Mire, estará la persona que dice: ay, pero que Dios destruya. Claro, hermano, Dios nos da el poder, pero ¿quién le toca levantarse? Nosotros, nosotros. Y yo quiero que usted vea, hermano, mire, ¿qué es? Dice el texto bíblico, vuelva a leer Esther capítulo 8 verso 11. Léalo allí con detenimiento. ¿Qué dice Esther 8:11? ¿Qué es lo que dice? Que el rey daba, que daba. Oiga, pero ¿por qué el rey no los destruyó? ¿El rey podía destruirlos él? Así como había dado una orden, un decreto, lo había firmado, el rey también podía destruirlo. Mire, hermano, quiero decirle algo: Dios puede acabar con todos los enemigos de su hogar y de mi hogar, pero es que a quien Dios va a usar es a nosotros. Sí, hermano, Dios no tiene hijos perezosos. Aquel que se queda en la casa, hermano, sentado allá diciendo: ay, pues que Dios libre, libre, que Dios. No, usted tiene que levantarse. Usted y yo tenemos que accionarnos. Ahora, mire esto. Dice la Biblia que el rey daba facultad. ¿Qué es facultad? Mire, la facultad habla de la aptitud. De, hermano, la capacidad, el poder, el derecho de realizar una acción. Entonces Dios te da la capacidad, te da el poder para realizar esa acción. Hermano, la capacidad de levantarte por tu familia, el poder de levantarte por los tuyos. ¿Cuántos enemigos, hermano? Mire, ¿cuántos enemigos no tenemos? Las mujeres, los varones, los esposos, los matrimonios, la niñez, la juventud, muchos. Y en este tiempo, hermano, mire, anteriormente el mal estaba un poco enmascarado. En este tiempo ya no. Usted mire, en este tiempo, hermano, en este tiempo, usted vea en el colegio de un niño, de una niña, sale el amiguito diciéndole que no, que a él le gustan los de su mismo género. Ya es abierto. Pero el pueblo de Dios sí está, hermano, muy tímido y muy temeroso. Eso no puede ser así. Ahora, hermano, mire, tenemos nosotros, si dice la Biblia en el libro de Esther que el rey daba facultad, tenemos nosotros como hijos de Dios esa capacidad, tenemos nosotros como hijos de Dios ese poder, tenemos nosotros como hijos de Dios ese derecho de levantarnos por nuestra familia y orar por ellos. Lo tenemos. Yo le he venido diciendo en los ayunos, hermano, mire, usted no se puede conformar con menos. Usted no puede conformarse con que, hermano, la enfermedad le esté tocando a la puerta. Ay, como ya soy viejo, ay, como ya estoy llegando a los 50. No, usted no puede conformarse, hermano, con la situación económica. Ay, pues como está tan difícil todo lo que está pasando. No, usted no puede conformarse, hermano, con un divorcio más. Es que como todos se divorcian en este tiempo. No, porque usted y yo somos hijos de Dios. Bueno, entonces yo, porque yo soy hija de Dios. ¿Y usted? Ah, bueno, no nos podemos conformar con menos. Es que eso es normal. Alguien me decía alguna vez: pastora, es que eso es normal en los niños de la edad de mi hijo. Yo le dije: no, eso puede ser normal en los hijos del mundo, pero en los hijos de Dios no es normal. No es normal. Pero la gente lo toma como normal. No, hermano, usted y yo tenemos que levantarnos, tenemos que accionarnos. Mire lo que dice la escritura, vaya conmigo, Efesios capítulo 6. Y hoy vamos a hacer una labor, hermano, muy importante. Efesios en el capítulo número 6. Y dice la Biblia en el verso número 10. ¿Lo tiene conmigo? Vaya por favor, mire lo que dice, dice la escritura, Efesios capítulo 6, el verso número 10. Y dice: por lo demás, hermanos míos, dice, fortaleceos. ¿Lo tiene o no lo tiene? Entonces acompáñenme en la lectura, por favor. ¿Cómo dice? Dice: por lo demás, hermanos míos, fortaleceos en el Señor y en el poder de su fuerza. ¿Qué más dice? Entonces hay dos cosas que tenemos que hacer antes. Número uno, la Biblia dice, fortalézcase. Pero número dos, vístase. ¿Sí lo tiene claro hasta allí? Dos cosas, y va a ser lo que vamos a hacer hoy, hermano. Mire, porque la Biblia habla y habla en la escritura, y será nuestro tema de estudio. La Biblia dice, hermano, claramente en el primer libro de Reyes, en el capítulo número 20, vaya conmigo, y yo quiero que usted lea ese verso 3. Mire, el enemigo no está jugando, hermano. El enemigo no dice, si me lo sueltas. No, señor, lea ese verso 3, por favor, de primer libro de los Reyes, en el capítulo número 20, por favor, léalo. ¿Qué dice? Léalo, léalo, leámoslo fuerte, leámoslo todos. ¿Qué dice primer libro de Reyes, capítulo número 20, el verso número 3? ¿Qué dice? Así ha dicho Benadab. Oiga, ¿y qué dijo Benadab? Tu plata y tu oro son ¿qué? Míos. Y tus mujeres, ¿y qué más? Y tus hijos, oiga, y este tiene, hermano, la desfachatez de decir, y tus hijos hermosos son míos. Ese es Satanás. Satanás diciendo, tu dinero es mío. No, señor, porque es que a mí no me bendice Satanás. A mí quien me bendice es el Rey de Gloria. Sí, hermano, ¿qué más le dice? Vuelva a leerlo. ¿Qué más le dice? Tu oro son míos, tus mujeres y tus hijos hermosos. Oiga, el diablo, hermano, ¿cómo ve a sus hijos y a los míos? Hermosos. Y los ve hermosos. ¿Para qué? Para destruirlos. Para destruirlos. Mira, hermano, y por eso vuelva entonces conmigo, vuelva, hermano, allí a Efesios, por favor. Mire lo que dice la escritura, y vamos usted y yo, no podemos olvidar esto. Dice, por lo demás, hermanos míos, lo primero que tenemos que hacer, ¿qué es? Fortaleceos. Y dice, fortaleceos en el Señor y en el poder de su fuerza. ¿Por qué? Porque si usted se va a levantar, si yo me voy a levantar a clamar por la familia, por sus papás, por los míos, por sus hermanos, por los míos, por sus hermanas, por los míos también, por su familiar, por el mío, por mi esposo, por su esposo, hermano, por su esposa, por mi vida, por mis hijos y mis hijas, hermano, usted no puede estar débil. No puede estar débil. ¿Por qué no puede estar débil, hermano? Porque caerá en medio de la batalla. Ahora quiero que vea esto. Dice, fortaleceos. Mire al que está al lado suyo. Dígale, no es en tus fuerzas, es en el poder de Dios. Mire, cuántas veces, cuántas mamás, cuántas abuelas, hermano, se van a querer cambiar a ese hijo, a ese nieto, a ese esposo, a esa esposa. ¿Y qué usan? Herramientas y armas humanas. No, es que yo le dije a él que si él no cambiaba, yo no le volvía a dar mesada. Herramientas humanas. No, yo le dije a él, la verdad, pastor, es que le corté los servicios a mi esposo hasta que él no cambie. Voltéese al que tiene al lado, dígale, herramientas humanas. ¿Le sirve de algo? No, pastor, es que yo la verdad tengo a mi hijo. Mire, una vez me dijo una mujer esto. Le pregunté y le dije, oiga, yo no he visto a su niño. Pastor, es que lo tengo castigado. ¿Cómo así? Sí, es que se portó mal. Y como a él le gusta tanto venir a la iglesia, le dije, mijito, pues ahora de castigo no lo llevo. Y se quedó allá llorando. ¿Sabe qué le dije yo? casi que le doy vara a esa mujer, número uno. Y número dos, ¿sabe qué le dije? Le dije, hoy su niño llora porque no viene a la iglesia y usted no lo trae, pero el día de mañana va a llorar usted, porque él se va a acostumbrar a quedarse en la casa y ya no va a querer, ¿qué? Venir a la iglesia. Hermano, mire cuántas cosas hacemos humanamente. Humanamente, dígame algo, dígame si el pastora, me decía otra mujer alguna vez, me decía, la verdad es que estoy brava con mi marido, ya vamos para 2 semanas. Yo le dije, ¿y usted cree? Es que es la única manera, a él le duele tanto la indiferencia. Yo le dije, sí, al comienzo le duele, pero después se acostumbra. Diga conmigo, herramientas humanas. No, dígalo bien duro, diga, ¿herramientas qué? Usted tiene que saber que, hermano, si vamos por nuestras familias, no podemos con herramientas humanas. Usted no puede, hermano, haciéndole el feo a esa nuera, haciéndole el feo a ese yerno, haciéndole el feo a su suegro, a su suegra. Eso es herramientas humanas. Usted no puede, pastora, es que a ver si reacciona. No, hermano, entienda esto. Lea lo que dice la Biblia. Dice, verso 11, vestidos de toda la armadura de Dios, para que podáis estar firmes contra las acechanzas del diablo. ¿Por qué? Verso 12. Porque no tenemos lucha. ¿Es ese muchacho? ¿Es ese esposo? ¿Quién es? Lea lo que dice ahí. ¿Es su suegra? ¿Es su suegro? ¿Qué es? Es lo que opera en la vida de ese. Pero cuánta gente se pone bravo con él, se pone bravo con ella. No, por eso dijimos al comienzo que necesitamos sabiduría, entendimiento y discernimiento. Porque cuando tenemos sabiduría, cuando tenemos entendimiento y cuando tenemos discernimiento, usted dice, no es mi suegro, no es mi suegra, es aquello que quiere operar a través de él o a través de ella. ¿Y qué ataca a usted? ¿A su suegro o a su suegra? ¿Qué ataca? Lo que está operando a través de ellos. Hermano, mire, y yo quiero que usted vea, mire lo que dice. Dice, porque no tenemos lucha contra sangre y carne, sino contra principados, contra potestades, contra los gobernadores de las tinieblas de este siglo, contra huestes espirituales de maldad en las regiones, ¿qué? Celestes. Pero dice la escritura, si bien lo primero, hermano, lo primero es fortalecernos en el Señor, mire lo que dice la Biblia y dice la escritura, hermano, porque mire, dice la palabra, vaya conmigo, Isaías capítulo 37, vaya por favor. Y lo primero que usted y yo vamos a entender, no es ese esposo, uy, es que ese esposo cada vez que quiere, él me ofende. No es tu esposo el que te ofende, hermano, es lo que está operando. Tú tienes que ser entendido, entendida, y tienes, porque esa falta de perdón te impide que vayas a la guerra. Tú tienes que entender que no es él, tú tienes que entender que no es ella, es lo que tú tienes que entender, que el diablo quiere destruirte y está usando, ¿a quién está usando? Pues a ese hombre o a esa mujer. Tienes que entenderlo, hermano. Pero cuando no, entonces usted termina un mes sin hablarle al marido. Espere un momentico, porque la Biblia dice, hablando del matrimonio, hablando del esposo y de la esposa, dice que si yo, hermano, estoy de pelea con mi esposo, voy a orar a Dios, mi oración no sirve porque tiene un estorbo. Pero cuánta gente, pastor, estoy con ese hombre y ya separé cama y lo tengo por allá durmiendo con el niño y lo tengo en el camarote, lo tengo, pastora, allá a la entrada de la casa durmiendo al lado del perro, y hermano, y se ponen a orar, no les sirve. La Biblia dice que la oración tiene que estorbo. Y si hay una oración, mire hermano, usted se podrá matar orando, pero mientras que usted no arregle y usted no entienda que no es ese hombre, que no es su esposa, que no es su esposo, hermano, es lo que opera en la vida de él, hermano, entonces pasará el tiempo. Y es cuando la persona dice: pastora, ¿qué será? Llevo orando 10 años por este hombre y no veo un cambio. Y es cuando la persona termina diciendo: yo oro y nada pasa. ¿Sabe por qué? Porque ella o porque él se fue a la guerra en su carne. No ha sido entendido, no ha sido entendido en saber: yo le voy a perdonar a él, yo le voy a perdonar a ella, cada vez lo amo más. Pero escuche, pero hago batalla y guerra contra lo que lo toma a él o lo toma a ella para dañarme a mí. Hermano, tenemos que entenderlo, porque la lucha, levante su mano, diga: no es contra sangre. Diga: no es contra sangre. Diga: es contra principados. Diga: potestades, gobernadores de las tinieblas, huestes espirituales de maldad en las regiones que... Yo le mostré un video hace poco, ¿lo recuerda? ¿Sí lo recuerda? Yo creo, Laura, o no sé quién está ahí arriba, no veo eso, Andresito. Si tenemos ese video, Joel creo que me lo envió ya organizado. ¿Usted lo tiene ahí, Joel? Si quiere, vaya en una carrerita, abra ese plano, vaya. Mire, hermano, lo tenemos, el video de las huestes espirituales del muchacho. Joel lo organizó. Mire, hermano, si usted y yo, si el Señor abriese sus sentidos en este momento, usted vería cuántos demonios hay, hermano, afuera intentando dañarlo. Pero el maligno les da la entrada. ¿Cómo le da la entrada? Con la murmuración. ¿Cómo le da la entrada? Con la mentira. ¿Cómo le da la entrada? Con la envidia. ¿Cómo le da la entrada, hermano? De muchas maneras le da la entrada. Si usted y yo entendiésemos, y ahorita que nos lo pongan, que usted lo vea, usted y yo entendiésemos, hermano, esta batalla espiritual es tremenda, porque los demonios están buscando. Y ahí en ese video, hermano, muestra, y es un video creado por computador, pero que nos ilustra bastante, muestra los demonios. Ese muchacho se monta al bus y está y comienza a ver lo que tiene, la carga que tiene el uno, el amarrijo que tiene el otro, lo que está pasando en el otro. Óigame, pero el muchacho va para la iglesia y muestra cómo alrededor de ese lugar, creo que es ese, cómo alrededor de ese lugar, hermano, hay alrededor de la iglesia, cómo es que hay un cerco y los demonios están tratando y no pueden. Mire, ahí está, hermano, y vamos a pedir en esta mañana eso: abre mis sentidos del espíritu. Mire cómo comienza él a ver, mire lo que tiene esa mujer en su cabeza. Mire, y así es el mundo espiritual, hermano. Así es, donde Dios nos abriese los sentidos. Pero ¿cómo? Mire, el cristiano entonces termina el culto y se pone a murmurar, le dio cabida. Termina el culto, hermano, y se pone a mentir, le dio cabida. Y ahí muestran, el muchacho está en el paradero, se lo voy a ir contando. Ahí está en el paradero, ahí se está sentando. El mundo espiritual, hermano, ahí está viendo y comienza él a mirar. Creo que está un poquito más rápido, Víctor, o los de televisión. Y comienza a mirar, comienza a ver. Mire, tiene su culebra ahí, hermano, en sus pies, su atadura. Y él comienza a ver, comienza a mirar. Mire ese demonio que tiene el otro ahí en la parte de atrás. Y sigue mirando, hermano. Está orando allí. Eso es lo que usted y yo tenemos que hacer, entender eso, hermano. Y no es que se le ponga a usted el ojo colorado, no, es la ilustración del video. Mire la armadura del creyente, él está orando allí con su armadura. Y eso es lo que vamos a pedir esta mañana: dame sabiduría, dame entendimiento y dame ¿qué? Discernimiento. Mire, ahí hay otro con otro morraco ahí encima, hermano. Ahí hay otro, mire, tiene, mire, uy no, ese está horroroso. Y está orando el hombre ahí. Mire, ese tiene otro. Mire, esa es cristiana. Este tiene otro ahí, otra culebra ahí en el pie. Este tiene otro demonio ahí, hermano. Y mire, ese tiene otro ahí. Si lo alcanzamos a ver, mire lo que hay alrededor del templo. Porque así es, hermano. Mire los demonios que quieren ingresar. Y mire allí cómo es el muchacho. Mire todo lo que hay en los aires. ¿Lo alcanza a diferenciar? ¿Lo alcanza a ver? Todo lo que hay en los aires. Mire, hermano, si Dios nos abriese los sentidos, que usted pudiese ver todo lo que hay en los aires, hermano, sería tremendo, hermano. Mire, y ahí están ingresando. Los que ingresan, hermano, al culto, tienen algo diferente. Mire, mire todo eso. Todos los demonios ahí afuera, acechando, hermano. Él dice, wow, mire todo lo que hay en los aires. Pero vio ese carro que está cubierto. Así es, hermano. Mire, los demonios allí. Ahorita él se baja. Y vamos a pedirle al Señor eso esta mañana. Dame discernimiento, dame sabiduría, Señor. Dame, Padre de la gloria, la capacidad de que yo sea, Señor, y esté atento. Mire cómo se mira él con la armadura. Usted tiene que tener esa armadura. Bueno, yo solamente. Bueno, con la hermana, las dos tenemos esa armadura. Usted también. Esperemos que se baje ahí del bus. Se bajó del bus el muchacho, hermano. Mire, así es. Por eso el diablo no quiere que el creyente se congregue. Lo quiere aisladito. Lo quiere, hermano, apartado allá en su casa, en la comodidad. Mire todos los demonios que hay, hermano, ahí en la calle. Mire el muchacho con la armadura. Mírelo allí, porque así es. Yo quiero que usted lo vea, así es. Y una vez, mire, entró al templo. Mire los que van entrando con armaduras también. Los demonios, recuerde algo, están buscando, hermano. Satanás está buscando a quién, ¿qué? Devorar, hermano. Y mire, creo que ahí ya está a punto de finalizar. La armadura, diga conmigo, diga, hay un mundo espiritual. Diga, y yo me levanto. No, dígalo de verdad, diga, yo me levanto y me fortalezco en el Señor. ¿Que sí o que no? Claro, hermano, hay que levantarnos. Ahora, yo quiero que usted vea algo. Porque lo primero que dice Efesios es fortaleceos en el Señor. Hay un ejemplo en Isaías capítulo 37. Isaías capítulo 37. Y dice la escritura en el verso, yo quiero que vea por favor, el verso número 3. ¿Lo tiene? Véalo conmigo por favor, leámoslo. ¿Qué dice el verso 3? Los cuales le dijeron, así ha dicho Ezequías, día de angustia, de reprensión, de blasfemia es este día. ¿Por qué? Porque los hijos han llegado hasta el punto de nacer. ¿Pero qué pasaba? La que da luz, ¿qué le pasa? Hermanos, sí, mire, ¿cuántas hemos parido hijos? Bueno, y cuando usted estaba en el momento de parir su muchachito o su muchachita, ¿qué le decían? ¿Qué le decía la enfermera o la partera o el doctor? ¿Qué le decía? ¡Puje! ¿Y cómo se puja? Con risas. ¿Cómo se puja? Hermano, con usted todavía no, usted sí. Hermano, se puja con toda. Pero imagínese que aquí, yo quiero que vea el ejemplo, o lo que dice la escritura en el capítulo 37, en el verso número 1. Porque ahí sí hay mucho cristiano. Ay, pastora, yo sí tengo una situación familiar, pero ay, pero ya no tengo fuerzas. Pues hoy te vas a fortalecer. Ay, Dios mío, tóquele el hombro al que está al lado suyo, chúselo, dígale, ¿no tiene fuerzas para orar por su papá, por su mamá, por su esposo, por su esposa, por sus nietos, por sus hijos? Mírelo y dígale, pues te vas a fortalecer. Así como regañado, ¿qué es lo que le va a decir? Te vas a fortalecer. ¿Por qué? Mire lo que dice, verso número 1, por favor. Aconteció que cuando el rey Ezequías oyó esto, ¿qué hizo? rasgó sus vestidos. Y mire lo que dice, hermano, dice: y cubierto de cilicio vino a la casa de Jehová, y envió a Eliaquín, mayordomo, a Semna, escriba, y a los ancianos de los sacerdotes, cubiertos de cilicio, al profeta Isaías, hijos de Amós, los cuales le dijeron. ¿Qué le dijeron? ¿Qué le dijo Semna? ¿Y qué le dijeron los sacerdotes a Isaías? Día de angustia, de reprensión, de blasfemia es este día, porque los hijos han llegado hasta el punto de nacer. ¿Pero qué pasaba? La que da luz no tiene fuerza. Eso le pasa a muchos. Hermano, eso le pasa mucho. Pastora, ya estoy cansada. Cansada de orar por ese esposo. Cansada de orar por esa hija. Cansada de orar por ese nieto. Estoy cansada. Tóquele el de lado. Dígale, pues te vas a fortalecer. No, dígaselo de verdad. Dígale, pues te vas a fortalecer. ¿Que sí o que no? Hermano, ¿por qué? Porque si la que va a dar a luz no tiene fuerzas, ¿qué le pasa al muchachito? Se muere. Se muere. Y quiero decirle hoy, si el Señor te convocó y me convocó a esta semana de victoria, hermano, de clamor por nuestra familia, es porque Dios tiene para ti y para mí una poderosa bendición y una poderosa victoria. Que sí o que no, alábelo, dígale sí, Señor. Dígale, me fortalezco en ti. Vamos, hermano, abra esa boca bonita y dígale: me fortalezco en ti, Señor. Recibo de ti la fortaleza. Recibo de ti la sabiduría, recibo de ti el discernimiento, recibo de ti, Señor, en el nombre de Jesús. ¿Y cuántos decimos amén? Hermana, hermano, vamos a fortalecernos en el Señor. El Señor no te trajo aquí para que pierdas el tiempo. El Señor te trajo aquí porque tiene para ti y para mí una victoria poderosa. Sí, Señor, una victoria poderosa. Pero mire algo, porque vamos a orar. Mire algo, hermano. Mira, debes levantarte, pues está tu familia. Y yo le pregunto: ¿hay promesa para tu familia? Sí hay. Debes levantarte, porque está tu vida. ¿Hay promesa para tu vida? Claro, debes levantarte, porque hay promesa para nuestros hijos, hermano. ¿Usted tiene promesa para sus hijos? Entonces nos tenemos que levantar. Sí. Eso me parece escuchar en los partidos, ¿no? En los partidos. Yo recuerdo, yo conocí a mi esposo jugando baloncesto. En la iglesia había una gran cancha en el parqueadero de baloncesto, y me gustaba. Y cuando pasábamos ya a irnos, estaban jugando los jóvenes ahí baloncesto, y me fascinaba verlos jugar baloncesto. Me gustaba. Y ya después, hermano, escuchaba yo una barra a la antigua. Yo no sé si usted se acuerda o usted es muy joven, pero era alabío, alabao, alabim bombao. ¿Sí se acuerda? Y decía uno el nombre del equipo, lo que sea, ra, ra, ra, ¿sí o no? Pero había otra también y decía algo así como, me acuerdo desde la última parte: con un esfuerzo más ganaremos el partido. Ah, creo que era alabío, alabao también. ¿Sí era así? ¿Cómo era? Ah, eso, gracias. Era: ánimo, muchachos, que nada se ha perdido. Con un esfuerzo más ganaremos el partido. Dígale al que está al lado suyo, dígale: hoy te vas a fortalecer. No, pero no hay con cara de difunto. No, señor, no, hermano, no, hermana. Dígale: hoy te vas a fortalecer, porque con un esfuerzo más, dígale, Dios te va a dar la victoria. A alguien Dios nos va a dar la victoria esta semana. Sí, señor, te vas a fortalecer. Nos vamos a fortalecer, hermano. Es lo primero que dice: fortaleceos en el Señor. Levante esa mano. Levante esas dos manos, hermano. Dígale: Padre, dame lo que necesito. Pídaselo al Señor. Abra su boquita, vamos. Dígale: dame la sabiduría. Tres cosas, recuerde: sabiduría, entendimiento, hermano, y discernimiento. Vamos, pídaselo al Señor. Vamos, hermano, vamos. Dígale: Padre, dame la sabiduría que necesito. Yo me levanto por mi casa. Vamos, hermano. Dígale: dame la sabiduría que necesito, el discernimiento que necesito. Dígale: Señor, ¿qué es lo que está atacando mi familia? ¿Qué es lo que está atacando mis nietos? ¿Qué es lo que está atacando mis hijos? Pídaselo, hermano, al Señor. Dígale, Padre, aquí estoy delante de ti. Vamos, hermano, vamos, hermana. Dígale, Señor, abre mis sentidos. Vamos, ore, ore, hermano, ore. Si usted no puede orar, hermano, pida ayuda. Dígale, yo no puedo orar, hermano, y oramos por usted. Vamos, dígale, Padre, esta semana yo me fortalezco en ti. Voy por una victoria poderosa sobre mi casa. Voy por una victoria, Señor, poderosa en mi matrimonio. Voy por una victoria poderosa. Vamos, hermano, vamos, hermana. Dígale, Padre, yo me fortalezco en ti. Yo me fortalezco en ti. Es lo primero que tú mandas. Yo me fortalezco en ti. No es mío, Señor. De mí no viene la fortaleza. Viene de ti, oh Rey de la gloria. Dígale, Padre, y hoy me fortalezco en el poder de tu fuerza. Dame la sabiduría. Vamos, pídale a Dios. Dame el discernimiento. Vamos, hermano, pídale a Dios. Dame, Señor, ese discernimiento. Que mis sentidos del Espíritu se abran. Que usted pueda ver con claridad, hermano, qué es lo que tiene atado a tu hijo, a tu hija. Que lo puedas ver con claridad. Qué es lo que tiene atado a tu esposo, a tu esposa. Que lo puedas ver con claridad. Vamos, hermano, dígale, Padre, yo vengo delante de ti. Vamos, iglesia, abre tu boca, clama. Dígale, Señor, yo vengo delante de ti. Y vengo delante de ti en esta mañana, Padre de la gloria, me fortalezco en ti. Toda carga, vamos, hermano, esas palabras que te dijo ese hombre antes de venirte, suelta, suelta eso. Esa actitud que tuvo ese nieto, hermano, suelta eso, suéltalo, suéltalo, hermano. Fortalécete en el Señor. Dígale, Padre, yo me fortalezco en ti, en el poder de tu fuerza. Voy a ver una victoria poderosa. Oh, sé que la batalla no es contra sangre y carne. Vamos, hermano, entiéndelo. Dile, Señor, sé que no es mi marido, sé que no es mi nieto, sé que no es mi suegra. Sé, Señor, es lo que opera. Abre mis sentidos del Espíritu. Ábrelos, ábrelos, Padre, por favor. Abre mis sentidos del Espíritu. Que yo pueda discernir, comprender, entender. Oh, Rey de la gloria, yo te lo ruego en esta hora. Abre mis sentidos. Vamos, hermano, fortalécete en el Señor. Toda carga échala de ti, toda carga échala de ti. Dígale, Padre, me fortalezco en ti. Toda carga, vamos, hermano, eso que te cargaba hasta hoy, suéltalo, suéltalo, suéltalo. Señor, me cargaban las palabras de desprecio, me cargaban, Señor, las actitudes. Vamos, hermano, suelta, suelta todo eso que te cargaba hasta hoy. Fortalécete en el Señor. Fortalécete en el Señor. Suelta toda carga, suéltala, hermano, suéltala en esta hora. Dígale, Padre, porque entiendo que la lucha no es contra sangre y carne, es contra principados, es contra potestades, contra gobernadores de las tinieblas. Hoy suelto toda carga, me fortalezco en ti, me fortalezco en ti, en el poder de tu fuerza me fortalezco. Abre mi sentido, Señor. Sé por tu palabra que el maligno vino a robar, a matar y a destruir. Todo lo que quiera robar, Señor, tu propósito en mi vida, destruir tu propósito en mi vida, torcer tu propósito con los míos, Padre, yo me levanto en el poder de tu fuerza. Yo me levanto en el poder de la gloria tuya, en el nombre poderoso de Cristo, en el nombre poderoso de Cristo. Y cuántos decimos amén. Mira, hermano, ¿por qué? Lo segundo, dice, vístete de la armadura de ¿quién? De Dios. Y hoy, hermano, mire esto. Cuando usted mira, vaya a Efesios capítulo 6. Efesios capítulo 6. Mire lo que dice. Dice, lo primero que hay en la armadura, ¿qué es? Verso 14, por favor. ¿Qué es? Verso 14 de Efesios capítulo 6. ¿Qué es lo primero que hay en la armadura? ¿O qué es lo primero que sale allí que tenemos que usted y yo tomar? ¿Qué dice? Están pues firmes y dice, ceñidos vuestros lomos, ¿con qué? Le pregunto, míreme aquí un momento, le pregunto, ¿qué área de su cuerpo son los lomos? Muéstreme a ver, ¿qué área de su cuerpo son los lomos? ¿Para qué sirven los lomos? Para, hermano, mire, de hecho, los lomos están diseñados para llevar ¿qué? Peso, carga. Usted lleva un peso, el peso de un hogar, el peso de una familia, el peso, lo lleva, que sí o que no. ¿Cuál es el problema? El problema es cuando ese peso o cuando esa carga que llevas, hermano, se vuelve en carga de opresión. Cuando ese peso se vuelve en carga de opresión, entonces mire, los hijos son una bendición, que sí o que no. Pero ¿qué quiere el maligno? Hermano, es un peso que usted lleva de una familia, de unos hijos. Pero ¿qué quiere el diablo? Quiere el enemigo que ese, que esos hijos que llevas allí, que es un peso que llevas, se te vuelva en opresión. Y cuando se vuelve en opresión, busca matarte. Entonces usted mira, y yo quiero que usted en esta mañana vea lo primero de la armadura de que el Señor nos da. Dice: ceñidos vuestros lomos. ¿Con qué? ¿Cómo yo tomo la armadura que Dios me da? ¿Cómo yo me ciño los lomos? ¿Será que allá en la librería o allá en la recepción o en alguna librería cristiana hay algo que me pongan que diga verdad? No. ¿Será que es un saquito, pastor? ¿A dónde venden lomos de la verdad? ¿Será así? No. Recuerde algo, dice la Biblia, vuelva a leer esa parte conmigo. Dice la Escritura, dice: ceñidos vuestros lomos. ¿Con qué? La única manera, atento a esto, la única manera, hermano, en que usted y yo, hermano, hermana, podemos llevar el peso de un hogar, de una familia, el peso de unos hijos, la única manera en que podríamos llevarlo es con la verdad de Dios. Y ya le voy a explicar, ¿cómo así que con la verdad de Dios? Si bien, tóquese aquí y diga, me debo ceñir. Diga, me debo ceñir mis lomos. ¿Para qué son los lomos? Para llevar una carga. Pero hermano, me debo ceñir, tóquese ahí, diga, me debo ceñir con la verdad de Dios. ¿Cómo tú te ciñes o ciñes tus lomos con la verdad? Con la verdad de Dios. Entonces le voy a colocar, hermano, varios ejemplos. Mire, en los lomos puedes llevar peso, en los lomos puedes llevar carga. Es la diferencia que hay con la doncella, con la creyente, con la mujer, con la hermana o con el varón, hermano, que no tiene un hogar. ¿Por qué? Porque la Biblia dice que la doncella, la no casada, tiene al Señor y lo agrada a Él. Pero las casadas, dice la Biblia, llevamos, hermano, ¿qué llevamos? Un peso. Los casados también. Pero mire, la única manera de poder llevar ese peso sin que se te vuelva una carga de opresión es cuando te ciñes tus lomos con la verdad. ¿Cuál verdad? Diga conmigo, la verdad de Dios. ¿La verdad de quién? Entonces, le voy a colocar un ejemplo. La familia, prun, aquí está. Los hijos, prun, aquí está. La economía de un hogar, prun, aquí está. La única manera es cuando yo sé la verdad de Dios. ¿La verdad de Dios de qué? ¿Sobre qué? Sobre esa familia. ¿Qué dice Dios sobre la familia? Yo tengo unos hijos, prun, aquí están. ¿Qué dice Dios? ¿Cuál es la verdad de Dios sobre esos hijos? Ah, debo llevar, ¿verdad? Mire, ¿quiénes hay solteras aquí? Harry. Y Harry, ¿usted se preocupa por pagar un arriendo? ¿Cierto que no? ¿Se preocupa? ¿Por qué se preocupa Harry? Diferencia a su papá y a su mamá. ¿Ellos por qué se preocupan? Por los gastos de la casa, la alimentación, el pagar servicios, ¿cierto? Harry puede decir, yo colaboro. Pero si ella no colabora, pues no pasa nada, ¿cierto? A diferencia de nosotros los que tenemos una responsabilidad, hermano, ¿hay diferencia entre la casada y la soltera? Claro que lo hay. Por eso el diablo buscará con la soltera enyugarla y enyugarla mal. Yo quiero que usted tenga claro eso. Entonces, hay una diferencia entre la casada. La casada, dice la Biblia, que comienza a agradar ¿a quién? A su esposo. a su esposo. Que los dos buscan agradar a Dios, sí, pero la casada, hermano, agrada a su esposo, dice la Biblia. Pero la soltera, ¿a quién busca agradar? Al Señor, a Dios, eso dice la Biblia. Mire algo, entonces, ¿qué ocurre? Hermano, tenemos una carga, pero es diferente. ¿Cómo resulta diferente? Cuando usted se ciñe los lomos con la verdad de Dios. Si yo tengo unos hijos, entonces necesito ceñirme los lomos con la verdad. ¿Cómo hago eso? ¿Qué dice Dios de mis hijos?
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0: En Radio Auténtica UAT te informamos la hora. Es la 1:59.
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0: Cuando digo 11 de septiembre, ¿qué viene en tu mente?
1: Sí, tres aviones estrellándose en tres edificios. Lo he visto una y otra vez en la televisión.
0: Hoy escuchemos las palabras de una mujer cuyo esposo estuvo en un cuarto avión que se estrelló ese día, 11 de septiembre de 2001.
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0: Lisa Beamer nunca olvidará ese día. Su esposo Todd Beamer era un vendedor de software que volaba varias veces en la semana para visitar clientes. Esa mañana, él tomaría un avión desde Nueva York a California. Al menos él subió al avión y despegó. Pero, bueno, esto fue el 11 de septiembre de 2001.
1: Por supuesto, ese fue el día cuando dos aviones se estrellaron en el World Trade Center, en la ciudad de Nueva York, y otro se estrelló en el Pentágono en Washington.
0: Sí, y un cuarto avión se estrelló en un campo en Pensilvania, el vuelo 93 de United Airlines. Luego de estrellarse, los investigadores descubrieron que el sistema de navegación electrónica del avión había sido reprogramado. Originalmente había sido fijado para su destino en California, pero había sido cambiado a Washington. Eso, además de otros hechos, revelaron que los secuestradores pretendían estrellarse contra el edificio del Capitolio en Washington. Si hubieran tenido éxito, hubieran matado a la mayoría del Congreso, los legisladores del gobierno de los Estados Unidos. Casi un año después, en agosto del 2002, una mujer cuyo esposo murió en ese avión publicó un nuevo libro titulado Let's Roll, traducido a rodar.
1: ¿No fue a rodar la última frase que un pasajero en ese avión dijo antes de morir?
0: Sí, Todd Beamer dijo esas palabras desde el avión mientras hablaba y oraba en el teléfono celular. Luego, la operadora telefónica con quien estaba hablando llamó a la esposa de Todd Beamer, Lisa, contándole acerca de esa conversación. La operadora le dijo a Todd acerca de los dos aviones que se habían estrellado en las Torres Gemelas de Nueva York y el que había caído en el Pentágono en Washington. Los pasajeros en el vuelo 93 sabían que su piloto y copiloto ya habían sido asesinados y Beamer y los otros resolvieron evitar que los secuestradores estrellaran este avión en algún edificio. Si no pudieran hacer que el avión aterrizara en un aeropuerto, lo estrellarían en una zona poco poblada, esperando evitar matar personas, excepto a quienes estaban en el avión. La operadora telefónica escuchó a Todd Beamer decir «Let's roll», a rodar. Luego escuchó que él dejó caer el teléfono.
1: Las palabras «Let's roll» se han vuelto tan famosas que el presidente en ese entonces, George W. Bush, las pronunció en un discurso.
0: Sí, y ahora están escritas en todos los aviones de la Fuerza Aérea norteamericana. Luego la señora Beamer conoció a la mujer que respondió al llamado de su esposo desde el avión durante el secuestro. En un programa de televisión nacional, la operadora contó la conversación de 15 minutos que había tenido con Todd. La señora Beamer escribió, «Parecía como si hubiéramos contado la historia unas 10.000 veces en las pasadas semanas, y continuamos pensando que tal vez la próxima vez la historia tendría un final más feliz, pero nunca sucede». Si hay un final feliz, será que la gente se inspire en sus pequeños actos de fe y coraje todos los días como resultado de escuchar lo que Todd y la operadora de teléfono, Lisa Jefferson, dijo e hizo ese día. Ella siempre será un héroe para mí.
1: Cuando un familiar muere en un accidente de avión, algunas personas sienten tanto temor que deciden nunca volver a volar. ¿La esposa de Todd Beamer, Lisa, reaccionó de esa forma?
0: No, un mes después de la muerte de su esposo, la señora Beamer y sus dos hijos pequeños volaron nuevamente. Ellos notaron que las aerolíneas estaban tomando nuevas precauciones de seguridad, como servir la comida con cubiertos de plástico en lugar de metal. Pero Lisa escribió en su libro, «La verdad es, por más que las aerolíneas y el gobierno hagan para mejorar la seguridad a bordo del avión o de otros medios de transporte público, nuestros mejores esfuerzos no son a pruebas de fallas. De alguna forma, no hay verdadera seguridad en ninguna parte de nuestro mundo. Los edificios altos son vulnerables y los túneles, plantas nucleares, estadios públicos y otros grandes lugares siempre tendrán un nivel de peligro. La única seguridad verdadera en esta vida está en poner nuestra confianza en el Dios que nos ama y tiene el control total de los eventos de nuestra vida y nuestro mundo». La Universidad de Wheaton, donde asistieron ambos, realizó un servicio en memoria de Todd. El presidente de la universidad dijo, «Cuando llegue el momento de morir, asegúrense de que todo lo que tenga que hacer es morir».
1: No comprendo la última parte de la frase. Cuando llegue el momento de morir, asegúrese de que todo lo que tenga que hacer es morir. ¿Qué otra cosa tendría que hacer una persona que está muriendo?
0: Muchas personas esperan hasta el último minuto de su vida para confesar sus pecados y estar listos para encontrarse con Dios. Eso debería hacerse años antes, para que al momento de morir, todo lo que tienes que hacer es morir. Como dice en la Biblia, acuérdate de tu Creador en los días de tu juventud. Cuando estás listo, la muerte no es un evento aterrador, sino una promoción al cielo.
1: Noté que un capítulo del libro de la señora Benner se titula La razón de mi esperanza.
0: Sí, comienza con su recuerdo de decidir qué hacer con el auto que su esposo había dejado en el aeropuerto cuando se fue en ese vuelo del 11 de septiembre. La policía investigó los autos de todos los pasajeros del vuelo 93 intentando encontrar pistas acerca del secuestro. La señora Beamer recuerda, cuando el auto fue liberado, yo no quería llevarlo de vuelta a casa enseguida. Me preocupaba que los niños vieran el auto blanco entrando y pensaran que papá llegaba a casa. Unos amigos se ofrecieron a que la policía lo llevara a su casa temporalmente. Así lo hicieron y colocaron las pertenencias de Todd en una caja.
1: Debe ser doloroso clasificar cosas que antes pertenecían a un marido fallecido.
0: Sí, pero un objeto realmente le trajo alegría. La señora Beamer comenta en su libro, un objeto que encontraron era intrigante. Todd tenía tarjetas de memorización de las escrituras que utilizaba mientras manejaba. La tarjeta que estaba al frente, la que debió haber leído el 11 de septiembre, era Romanos 11, 33-36. Oh profundidad de las riquezas, de la sabiduría y de la ciencia de Dios. Cuán insondables son sus juicios e inescrutables sus caminos. Porque ¿quién entendió la mente del Señor? ¿O quién fue su consejero? ¿O quién le dio a él primero para que le fuese recompensado? Porque de él y por él y para él son todas las cosas. A él sea la gloria por los siglos. Amén. Lisa, la esposa de Todd Beamer, reaccionó. Era el mismo pasaje de la Escritura que me ayudó a atravesar las dudas luego de la muerte de mi padre. El mismo pasaje que me habían recordado en la Universidad de Wheaton y el mismo pasaje que había sido mi verso de memoria para el estudio bíblico que estaba preparando. La semana antes que muriera Todd. Ver esa tarjeta me recordó que siempre nos está hablando y dándonos las palabras justas que necesitamos para los eventos que Él sabe que vendrán.
1: Me recuerda de otra escritura que dice, Dios es nuestro amparo y fortaleza, nuestro pronto auxilio en las tribulaciones.
0: Sí, y Dios continúa ayudando durante el dolor que aún continúa. Lisa Beamer dice que cuando ella piensa en la fecha del 11 de septiembre, en sus palabras, lo dice así. Trae a mi mente toda clase de cosas, desde temor a enojo, a tristeza, a pensamientos de todas las pérdidas que hemos experimentado personalmente. Nos quedamos con elecciones acerca de qué hacer con esos sentimientos. Las elecciones para personas como yo es ver todas las cosas que hemos perdido, o ver todas las cosas que tenemos, y volvernos amargados o hacernos mejores. Vivir con miedo o vivir en esperanza. Yo escogí vivir en esperanza.
1: Yo escogí vivir en esperanza. Un estudioso de la Biblia me dijo que cuando la Biblia utiliza la palabra esperanza, no quiere decir un simple deseo de que algo bueno suceda.
0: Es cierto, en la Biblia la palabra esperanza significa una certeza que aún no ha llegado a pasar, una certeza para el futuro. Lisa Beamer no tiene que adivinar que algún día verá a su esposo, Todd, en el cielo. Ella lo sabe sin duda.
1: Eso me recuerda de la frase que dijo el presidente de la universidad. Cuando llegue el momento de morir, asegúrate que todo lo que tengas que hacer es morir. Dijo hace un momento que no tenemos que esperar el día de nuestra muerte para confesar nuestros pecados y saber que estamos listos para encontrarnos con Dios. Por favor, dígame más.
0: Jesús resumió el camino para ser perdonado y estar listo para que Dios nos pronuncie ese veredicto de no culpables. Juan registra las palabras de Cristo en el capítulo 3 de su Evangelio. Juan 3, versículos 16 al 17 dice, «Porque de tal manera amó Dios al mundo, que ha dado a su Hijo unigénito, para que todo aquel que en él cree no se pierda, mas tenga vida eterna. Porque no envió Dios a su Hijo al mundo para condenar al mundo, sino para que el mundo sea salvo por él».
1: Entonces, necesito creer en el Hijo de Dios, Jesucristo. ¿Eso significa creer en el hecho histórico de que Jesús vivió en la tierra?
0: Ese es un buen primer paso. Luego sería reconocer que Jesús es el Hijo de Dios, el único que puede perdonar pecados. Reconocemos que nada de lo que hagamos puede cancelar nuestros malos pensamientos y acciones. Así que le pedimos a Jesucristo que remueva nuestros pecados.
1: ¿Y cómo hacemos eso?
0: Una de las oraciones más simples de la Biblia es: Dios, ten misericordia de mí, pecador.
1: Sí, para más detalles, consigue una Biblia y lee los primeros tres capítulos del Evangelio de Juan. Y antes de comenzar a leer, pídele ayuda a Dios para comprenderlo. Cuando Él abra tu entendimiento, ora: Dios, ten misericordia de mí, pecador.

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Un aplauso fuerte a Lili Goodman. Dios te bendiga, Lili. A él también tiene que darle ese aplauso, ese buen Dios. Tome su asiento, por favor.

Imagínese, a la ruina llegará. Hoy estamos aquí, en vivo y en directo, desde el Centro Misionero Bethesda, la Iglesia del Millón de Almas, desde la cabina de Radio Auténtica y Radio Mundial. Su pastora y amiga Melida de Gómez para hacer con todos ustedes el mejor programa de la radio, Tardes de Fiesta con Jesús. Un programa de enseñanza bíblica, de oración, de unidad y de mucha bendición. Saludamos, porque ya estamos enlazados con las demás estaciones de la cadena radial auténtica. Y por eso en esta tarde saludamos allá a Álvaro Bermúdez, allá en Cali. Saludamos a Mayra Romero en Medellín, Hernando Callejas allá en Cartagena, a Marcela Royave en Manizales, en Villavicencio a Santiago Castro y en Palmira a José Luis Játiva. Y aquí, por supuesto, saludamos a Laura Quintero, nuestra secretaria, y a Esteban Quintero, que está frente a la consola, para que todos unidos con todos los grupos de trabajo le sirvamos al Señor en una tarde preciosa como esta y nos gocemos, porque cuando uno se propone algo, Dios honra. Cuando uno determina algo, Dios bendice. Y eso es lo que estamos haciendo aquí en Tardes de Fiesta con Jesús. Nos hemos propuesto ser formados, edificados y bendecidos a través de la palabra de Dios. Y estamos estudiando los deberes del cristiano, porque como lo sabemos, que si somos cristianos, tenemos que conocer los deberes que aquí en la tierra tenemos que cumplir. Si yo pertenezco a Cristo y un día tengo que morir, pues debo conocer mis deberes que aquí en la tierra tengo que cumplir. Y es por ello que estamos estudiando, según Romanos capítulo 12, los deberes del cristiano. Y nos hemos propuesto estudiar 30 deberes del cristiano. Hoy nos corresponde nuestro deber número 8. Nuestro deber número 8. Y qué hermoso es que tengamos un corazón dispuesto, que queramos más y más de las cosas del Señor, que conozcamos el propósito de Dios y el mandato de Dios para cada uno de nosotros. Vamos a orar, porque tenemos un lema y tenemos un tema y tenemos un tema para desarrollar. Y ya como se acerca nuestro tiempo final de diciembre, donde estaremos premiando, donde estaremos evaluando qué hemos aprendido, hemos aprovechado el tiempo, estamos mejor formados, mejor capacitados, o cómo estamos, porque es que de verdad la Biblia, que árbol que no da buen fruto es cortado, pero el que da fruto, Dios lo limpia para que lleve más fruto. Y nos hemos propuesto ser de bendición. Si el Señor nos ha rescatado, nos ha perdonado y nos ha salvado, es para que cada uno de nosotros seamos de bendición. Entonces, me alegro con todos los oyentes, los colaboradores, los equipos de trabajo en cada ciudad, en cada región, que nos unamos siempre para orar los unos por los otros, para aprender y para hacer el trabajo que el Señor nos ha encargado. Padre, en el nombre de Jesús de Nazaret, aquí estamos en un tiempo hermoso y precioso de estudio bíblico. Señor, tu palabra dice que el pueblo es destruido cuando no tiene conocimiento, pero nosotros no queremos ni ser destruidos, ni quedarnos estancados, ni, Señor bendito, limitarnos cuando tú nos das tiempo y oportunidad de ser mejores cada día, de aprender, de crecer, de ser bendecidos y prosperados. Coloco delante de ti cada radiooperador, cada estación de la cadena radial auténtica en las ciudades,
cada oyente, cada persona que en cualquier lugar de Colombia y el mundo, Señor, tú la estás despertando para que aprendamos de ti, nos gocemos en ti, vivamos, vivamos, sintamos y disfrutemos la misma gloria tuya. Reprendemos todo poder de las tinieblas. Oh Señor, todo plan oculto del diablo, lo reprendemos en el nombre de Cristo. Y haz que esta palabra que estudiamos aquí a través de la radio, Señor, quede impregnada en lo profundo del corazón de cada persona. Señor, el que esté enfermo, que reciba sanidad. El que esté caído, tú lo levantas, porque eso es lo que dice tu palabra. El que esté cautivo, tú lo libertas. El que esté en pecado, tú lo redargulles y lo salvas y lo perdonas, Padre amado. Por eso hoy, Señor, gracias por darnos esta linda oportunidad, este tiempo de bendición. Ayúdanos a saberlo aprovechar. Gracias, eterno Dios. Amén y amén. Bueno, quiero leerles una porción antes de ir al tema, al lema, al tema y al desarrollo. Quiero compartirles primero a los Corintios, capítulo 2, versículo 9. Qué lindas bendiciones y qué lindas sorpresas y tesoros Dios tiene para nosotros. Dice, antes bien, como está escrito, cosas que ojo no vio, ni oído oyó, ni han subido en corazón de hombre, son las que Dios ha preparado, ¿para quiénes? Para los que le amamos. Entonces, propóngase amar al Señor. Hemos venido estudiando tanto en el norte como aquí con ustedes. Los que amamos a Dios, aborrecemos el mal, aborrecemos el pecado. Son propósitos que traen bendición a nuestras vidas. Y aquí dice, como está escrito, cosas que ojo no vio, ni oído oyó, ni han subido en corazón de hombre, son las que Dios ha preparado para los que le aman. Pero Dios nos las reveló a nosotros por el Espíritu, porque el Espíritu todo lo escudriña, aún lo profundo de Dios. Porque ¿quién de los hombres sabe las cosas del hombre, sino el Espíritu del hombre que está en él? Así tampoco nadie conoció las cosas de Dios, sino el Espíritu de Dios. Y nosotros no hemos recibido el Espíritu del mundo, sino el Espíritu que proviene de Dios, para que sepamos lo que Dios nos ha concedido. Lo cual también hablamos, no con palabras enseñadas por sabiduría humana, sino con las que enseña el Espíritu, acomodando lo espiritual a lo espiritual. Pero el hombre natural no percibe las cosas que son del Espíritu de Dios, porque para él son locura. No las puede entender, porque se han de discernir espiritualmente. En cambio, el espiritual juzga todas las cosas, las entiende. Pero él no es juzgado de nadie, porque ¿quién conoció la mente del Señor? ¿Quién le instruirá? Mas nosotros tenemos la mente de Cristo. Qué lindo pasaje bíblico, ¿no? Pero, ¿qué me llena de gozo? ¿Qué me llena de alegría? Las cosas grandes que Dios tiene para entregarnos. Dice, cosas que ojo no vio, ni oído oyó, ni han subido en corazón de hombre, son las que Dios ha preparado para los que le amamos. Pero tenemos, hermanos, que ser personas espirituales para poder entender, gozarnos, deleitarnos. ¿Qué le digo yo y qué le he dicho a los oyentes? Y me gusta que hay personas nuevas y ellos, lógico, no saben X respuesta, pero ellos no por eso se quedan callados. Ellos llaman y dicen, pastora, no sé la respuesta, pero participo y espero que usted nos dé la respuesta para aprender porque estamos aprendiendo. Pero aquellos que ni llaman, ni se preocupan, ni desean, ni nada. No. Bueno, entonces, con esta introducción y este tironcito de orejas, un poquito pasito, entonces vamos a comenzar nuestro programa hoy. A ver, digan conmigo porque se sabe que con,
Con el corazón uno cree, pero con la boca uno confiesa. Diga, en tardes de fiesta con Jesús, no se nos puede olvidar el amarnos fraternalmente para no irnos a condenar. ¿Por qué ese lema? Porque hoy estudiaremos el deber número 8, que está en Romanos 12, 10. ¿Qué dice Romanos 12, 10? Amaos los unos a los otros con amor fraternal. Ese es el deber número 8 que hoy nos corresponde según Romanos 12. Estamos estudiando deber por deber. Y hoy nos corresponde entonces el deber número 8, Romanos 12, 10. Amaos los unos a los otros con amor fraternal. Bueno, primera pregunta de la tarde. ¿Qué quiere decir amarnos con amor fraternal? La mejor respuesta es la que se va a llevar la mejor calificación. Y esas buenas calificaciones ganan puntos para las premiaciones. Así que investigue, vaya la palabra, la concordancia, el diccionario bíblico o de la manera que usted está acostumbrado a investigar. Entonces, el deber número 8 es el que encontramos en Romanos 12, 10, que dice, amaos los unos a los otros con amor fraternal. Con amor fraternal. ¿Qué es amarse uno con amor fraternal? ¿Qué quiere decir amaos con amor fraternal? Esa es la primera pregunta cuando tenemos las 3 de la tarde y 14 minutos. Vamos a leer y a premiar, a leer las respuestas y a premiar las mejores respuestas. Porque si llevamos tantos años estudiando la palabra, tenemos que demostrar que no hemos perdido el tiempo y que en vano no hemos trabajado. Entonces, en tardes de fiesta con Jesús, no se nos puede olvidar el amarnos fraternalmente para no irnos a condenar. Recuerde que la Biblia es clara en decir, ay, que aquellos corazones amargados, llenos de odio, de aborrecimiento el uno al otro, hermano, no entrará al reino de los cielos. Dice, el que dice que ama a Dios, pero aborrece a su hermano, es un mentiroso y no entrará al reino de los cielos. Entonces, por eso el Señor nos sigue enseñando acerca de estos deberes cristianos y hoy especifica el Señor, dice, amaos los unos a los otros con amor fraternal. Ese es el deber número 8. Y la primera pregunta es, ¿qué quiere decir amarnos con amor fraternal? Usted tiene la respuesta aquí en Tardes de Fiesta con Jesús.

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2: Bueno, aquí gozándonos todos en Tardes de Fiesta con Jesús. De verdad que ya nuestros teléfonos, aunque no les he recordado el teléfono, pero aquí están, 601-743-0909, opción 2 y opción 6, porque hoy sí tenemos teléfono, celulares, WhatsApp, me han dicho de todo. El sábado pasado quiso el enemigo hacérnosla, a dejarnos sin redes, a dejarnos sin comunicación ni nada. Pero no, aquí estamos hoy con todo. Así es que espero las llamadas, espero los reportes, esperamos allí. Laurita está lista para calificar ese número 10 a las mejores respuestas. Bueno, el lema es, en Tardes de Fiesta con Jesús, no se nos puede olvidar el amarnos fraternalmente para no irnos a condenar. Este es el deber número 8 que dice en Romanos 12:10, amaos fraternalmente. Y la primera pregunta es, ¿qué quiere decir amarnos fraternalmente? Bueno, usted tiene que dar la respuesta. Por ejemplo, Blanca Acosta dice, amar fraternalmente es amar con un amor sincero. Marta Rincón, con sinceridad. Betty, sentir y demostrar afecto profundo. Elkin, es cómo amarnos entre nosotros los hermanos. Zaira, significa valorar, tratar con respeto. Clara Imelda, reporta sintonía. Eloísa Rivera, de Bosa Carbonel, dice, en Tardes de Fiesta con Jesús nos enseñan a amarnos los unos a los otros como Cristo amó con gran devoción. Edgar Palomino dice, con respeto, con cariño, con apoyo entre nosotros como hermanos. Eso es amarnos fraternalmente. Luz y Marcos desde Silvania dice, amarnos fraternalmente es con afecto sincero, profundo, desinteresado, sin egoísmo. Recuerde que estamos de verdad contestando una importante pregunta, porque hay gente que no discierne entre la derecha y la izquierda. Hay gente, hermano, que no se preocupa por investigar, por prepararse. Y Tardes de Fiesta con Jesús, Dios nos da tiempo y oportunidad para prepararnos y para contestar. María Jiménez de San Fernando dice, como familiares, como amigos, personas cercanas, respetándonos. María Jiménez dice, amor profundo, sincero, desinteresado, que se comparte y se perdona aunque hayan diferencias entre nosotros. Elizabeth desde el Tolima dice, amor propio de hermanos. Miguel Márquez desde México dice, es amar con amor sincero, profundo y familiar y sin intereses egoístas. Bueno, están contestando correctamente y ya estamos aquí, los teléfonos repicando, pero el tiempo está avanzando también. 3:24, 3:24. En Tardes de Fiesta con Jesús, no se nos puede olvidar el amarnos fraternalmente para no irnos a condenar. Ay, ay, ay. Entonces, hoy estudiaremos el deber número 8. Romanos 12:10, amarnos fraternalmente. ¿Qué quiere decir amarnos con amor fraternal? Los hermanos contestando, nosotros aquí recibiendo su llamada y nosotros aquí preparándonos para la segunda pregunta, porque ya tenemos las 3 de la tarde, 25 minutos. Y ustedes marcando, llamando, participando. Carmen Becerra dice, porque Jesús nos enseñó a amarnos los unos a los otros y a orar los unos por los otros. María Reyes dice, amarnos fraternalmente sin hipocresía, con sinceridad. Como Dios nos ha amado a nosotros, debemos nosotros amarnos también. Elder, tratarse con afecto profundo, sincero y desinteresado. Ana Albarracín, amar con amor fraternal es demostrar un afecto profundo y sincero. Alejandro y Marcela de Parques de Bogotá, amar es amar con respeto, amar con cariño, saber que uno puede perdonar al llegar a amar. Todo eso es hermoso. Y me gusta que estemos poniendo en práctica tanta enseñanza, tanta palabra que Dios nos ha dado. Porque es que el día que el Señor nos llame, tenemos que estar muy bien preparados. Bueno, nos quedan 5 minuticos para que los que no han llamado hasta aquí y no se le han medido a esta primera pregunta, se le midan. Porque el tema hoy es muy importante y tiene que quedar claro. Porque dice la palabra del Señor, dice la palabra del Señor, y se lo quiero leer aquí en la primera de Juan. Dice la palabra, dice, si alguno dice, yo amo a Dios y aborrece a su hermano, es mentiroso, pues el que no ama a su hermano, a quien ha visto, ¿cómo puede amar a Dios a quien no ha visto? Y nosotros tenemos este mandamiento de él, el que ama a Dios, ame también a su hermano. Pero aquí está claritico, amaos con amor fraternal. Y mi pregunta es, ¿cómo es amar con amor fraternal? Porque es un derecho, un deber, un mandato que todos tenemos que cumplir. Bueno, 3 minuticos para que llamen. 601-743-0909, opción 2 y opción 6, y conteste y dé la respuesta. ¿Por qué? Porque estamos en Tardes de Fiesta con Jesús.

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1: ¿Cómo no gozarnos aquí en Tardes de Fiesta con Jesús? Sí, el Señor lo que tiene es bendiciones. El Señor lo que tiene es palabra viva y eficaz, enseñanza que nos enseña a ser mejores cada día. Yo no puedo ser un torpe y menos un ignorante, sabiendo que Dios me enseña cómo salir adelante. ¿Verdad que sí? Bueno, felicito a los hermanos que se le están midiendo a esta primera pregunta de la tarde. ¿Qué es amarnos fraternalmente? ¿Qué es amarnos fraternalmente? Porque el deber que estamos hoy estudiando dice: amaos fraternalmente. ¿Y qué es eso? ¿Qué es amarnos fraternalmente? Y los hermanos están contestando bien sabiamente y bien bonito. Flor Pinzón dice: amarnos fraternalmente es tratarnos como verdaderos hermanos en Cristo, porque somos hijos del Padre Celestial. Orlando Blanca y Santiago dice: amarnos de corazón, perdonar y olvidar las ofensas que nos han hecho. Javier Aguilera, de Puente Aranda: amar como el Padre nos ama, con sinceridad y verdad. Eva Torres: debemos ser de apoyo incondicional y amar como Cristo lo hizo con nosotros y por nosotros. Miguel: amarnos unos a otros porque somos hermanos en Cristo Jesús. Todas estas respuestas son verdaderas y son valiosas. Agustina Ramírez, desde Guaduas: amarnos con amor sincero, sin hipocresía, sin engaño, porque Dios todo lo ve y todo lo sabe. Adriana Leal: amarnos con el amor de Jesús, fiel, y ser muy agradecidos. Liliana, de Ortigal, Cauca, reporta sintonía. Josué, desde Cajicá: debe haber sinceridad, debemos ser sinceros con los demás, agradar a Dios en todo. Timoteo Villalba: debemos tratarnos como familia en Cristo que somos. Soledad Garcés: con afecto, afecto profundo, sincero, desinteresado. Margiali Urbano: amarse con amor sincero, porque eso es lo que al Señor le agrada. María Nancy: amar sin ningún interés mezquino. Sandra Salamanca: es el amor perfecto de Dios. Orfilia, desde Cali: Dios dice que nos amemos con amor fraternal. Dice: eso es lo que tenemos que hacer. José Pineda dice, desde Santandercito: debemos amarnos con amor, sin resentimiento, preparándonos para el día que tengamos que entregarle cuentas al Señor. Edgar Palomino dice: con respeto, con cariño, con apoyo, incondicionalmente, dice, entre nosotros los hermanos, porque somos hijos de Dios. Nancy Pérez: es tratarnos entre creyentes con respeto, cuidado, sincero, y respaldarnos. Ana, desde Timisa, dice: los felicito por sus programas de Tardes de Fiesta con Jesús. Voy a estar en el Congreso de Mujeres. Claro que sí, las estamos esperando a todos. Pero ese primer día, que es 12 de octubre, es para todos. Ese primer día festivo es para todos, hombres, mujeres, niños, jóvenes, porque el hogar es algo muy valioso y no lo podemos descuidar. Entonces, ese primer día, nuestro congreso comienza con el gran clamor por los hogares, los matrimonios, las familias y las peticiones. desde las 8 hasta las 3 de la tarde. Y ya martes y miércoles, sí, ya es solo para mujeres, temas especiales y ministración. El último día, que es el día miércoles, nadie puede quedarse en casa porque vamos a estar ungiendo, imponiendo manos y todo el que venga se va a llevar un regalito. Así es que no se puede quedar en casa, deben venir porque de verdad que ese congreso es dado y inspirado por el Señor. Saludamos a Hernán Durán, dice, el Señor es nuestro ejemplo, debemos seguir sus enseñanzas. Estrellita dice, Estelita dice que ella dice, pide que en este programa, dice, recuerden el Congreso de Mujeres, las fechas que son, y dice que en la noche de vigilia cada grupo pasen el informe y vivan anunciando. Todos sabemos que tenemos que ser instrumento de bendición. María Africano, a mano de corazón, es ser sinceros y verdaderos. Samuel desde el Tolima dice, querer al prójimo con el amor de Cristo, así como él mostró en la cruz ese amor. Gustavo Durán de Soplaviento, Bolívar, el amor entre la familia es un amor fraternal. Jorge Eliezer desde el Chicó, debe ser el amor espiritual. Bueno, felicito a todos los que contestaron, porque contestaron correctamente. Entonces, ¿qué quiere decir amarnos fraternalmente? Con sinceridad, sí, en unidad, buena correspondencia entre los unos y los otros, porque hermanos, dice la palabra del Señor, no tenemos todos un mismo Padre, no tenemos todos un mismo Dios, ¿por qué entonces nos portamos deslealmente el uno contra el otro? Eso sí que lo castiga a Dios. Eso sí que ofende a Dios, porque hermanos, Él es nuestro ejemplo, el Señor Jesucristo es nuestro ejemplo. Y Él, hermanos, nos amó hasta el final. Entonces, felicitaciones para todos los que se le midieron a esta primera pregunta, más que respuestas hermosas, especiales. Y con esa base bíblica, vamos a pasar a la segunda pregunta de la tarde. Bueno, recuerde el lema. En tardes de fiesta con Jesús, no se nos puede olvidar el amarnos fraternalmente para no irnos a condenar. Segunda pregunta de la tarde. ¿Dónde la Biblia dice el amor no hace daño al prójimo? ¿Ah? Porque hay gente que yo te amo y yo te quiero y yo no sé qué, pero ¿cómo está el comportamiento? ¿Ah? Porque en mi tierra contaban una historia de un esposo que le pegaba a la esposa y la trataba mal. Y ella le decía, ¿por qué me pega? Porque te quiero, te aporrio. ¿Qué tal eso? ¿Ah? Porque te quiero, te aporrio. No. ¿Dónde la Biblia? Ya usted como cristiano, ya usted como oyente de tarde de fiesta con Jesús, ya usted como radiooperador de las diferentes emisoras y todo, vamos todos a descubrir donde la Biblia dice, el amor no le hace daño a nadie. ¿Dónde dice? Porque ese es un compromiso y una responsabilidad. Bueno, 3 de la tarde, 40 minutos, 3 y 40, rápidamente, porque después de esta segunda pregunta nos vamos al reporte en todas las emisoras y nos vamos a la tercera de la tarde, porque aquí no puede uno dormirse un minuto porque el tiempo se va y no alcanzamos a desarrollar. Y este tema de los deberes cristianos es hermosísimo. Mire todo lo que hemos estudiado hasta aquí. El primer deber, vamos a leer desde el 1, mientras usted marca y dice donde la Biblia dice que el amor no le hace daño al prójimo. Así que, hermanos, os ruego por las misericordias de Dios que presentéis vuestros cuerpos en sacrificio vivo, santo, agradable a Dios, que es vuestro culto racional. Ese fue el primer deber, hermosísimo. Y anoche yo leía y estudiaba. Dice, si alguno destruye su propio cuerpo, Dios le destruirá al tal, porque nuestro cuerpo es templo del Espíritu Santo de Dios. ¿Y cuánta gente, hermanos, ignora y hacen y deshacen, y pecan, y no, una cantidad de cosas. Cuidado. Otro deber que ya vimos: no os conforméis a este siglo, sino transformaos por medio de la renovación de vuestro entendimiento, para que comprobéis cuál sea la buena voluntad de Dios, agradable y perfecta. Así es que, hermano, ninguno de los deberes, de los 30 deberes que vamos a estudiar, se los puede perder. Aquí estaremos, hermanos, estudiando uno por uno, aprendiendo, aplicando, escudriñando nuestros corazones, a ver cómo estamos nosotros. Bueno, entonces, segunda pregunta: ¿dónde la Biblia dice el amor no le hace daño al prójimo, no le hace daño a nadie? Y así usted se da cuenta y se escudriña si de verdad usted ama fraternalmente, ama con el amor de Dios, o en qué estamos. Bueno, a llamar, a participar y a seguirnos gozando y deleitando aquí en Tardes de Fiesta con Jesús.

0: ven a celebrar. Espero que ya se estén organizando para ese primer día que es clamor por los hogares, por las familias. Todos, todos, papá, mamá, hijos, sobrinos, nietos, primos, todos. Y martes y miércoles solo para mujeres. Así es que a ver las hermanas, las delegaciones. Ahorita en esta primera ronda que vamos a hacer, vamos a ver qué nos cuenta Álvaro Bermúdez, Andrés Flores, Mayra Romero, Hernando Callejas, Marcela Royave, Santiago Castro y José Luis. ¿Cómo está el ambiente para ese congreso? Porque espero que en todas las emisoras estén pasando la invitación y sepamos qué dicen las personas, se están preparando o no, porque esto es un trabajo de todos y por todos. Bueno, entonces estamos hoy aquí. Les recuerdo porque nos fuimos a la primera ronda. En Tardes de Fiesta con Jesús, no se nos puede olvidar el amarnos fraternalmente para no irnos a condenar. No podemos permitir odio, resentimiento, amargura, tiranía, cuidado, porque si la muerte sorprende a alguien en esa condición, se van a ir para el infierno. Así es que no nos podemos condenar, dándonos Dios oportunidad de corregirnos, de aprender y más cuando estamos sábado tras sábado aquí en este programa con propósitos y con metas. Ya vimos la primera pregunta. ¿Qué quiere decir amarnos fraternalmente? Todos contestaron correctamente. Todas las respuestas fueron hermosas y los felicito. Estamos en una segunda pregunta, confirmando, comprobando, donde la Biblia dice que el amor no le hace daño a nadie. Entonces, si usted dice amar, pero hermanos traiciona, si usted dice amar, pero engaña, si usted dice amar, hermanos, pero le siente fastidio y resentimiento a alguien, cuídese y corríjase, porque Dios es vengador de todo eso. Bueno, ¿dónde la Biblia dice que el amor no hace daño a nadie? Bueno, calientes por aquí, Orlando Barragán, Mariel Camargo, también caliente, Zaira Costanza, Eder García, caliente, Eva Torres, Ana Albarracín, Clara Imelda, Enrique Huertas, Marcos y Luz, Alejandro y Marcela, Sandra Vargas. Dicen, por favor, díganle a los locutores que en las vigilias, dice, hablen del Congreso, porque nos gusta escuchar, que hablen y digan y expliquen. Eloísa Rivera, caliente. María Jiménez, Estrellita Daza, Orlando, Blanca, Santiago, Mercedes, Edgar Palomino, Miguel Márquez, Mauricio Salazar desde el Caquetá, Javier Aguilera de Puente Aranda, Elizabeth desde el Tolima, Soledad, Miguel Rodríguez, Luz Adriana, Sandra Salamanca, Betty, Gloria Rincón del Tolima. Bueno, a llamar de los diferentes lugares, del oriente, del occidente, del norte, del sur, porque esto es una oportunidad para todos. Timoteo, también, Idalí López, Elkin Darío, también Pablo Emilio, allá en Chaparrapí, también allá en Kennedy, Flor Pinzón, y todos participando aquí en Tardes de Fiesta con Jesús, cuando tenemos 3 de la tarde, 50 minutos, y mientras todos siguen comunicándose y buscando en la Biblia, donde la Biblia dice que el amor no le hace daño a nadie, no le hace daño al prójimo, para que nos examinemos y nos revisemos, nos fuimos con esta primera ronda. para que nos cuenten cómo está el ambiente en los diferentes lugares. ¿Con quién nos fuimos?
1: Claro que sí, pastora, iniciamos allí en la ciudad de Palmira. No sin antes contarles a todos los oyentes y por supuesto allá a mis compañeros en Cali, Medellín, Cartagena, Manizales, Villavicencio y Palmira. Aquí un ambiente espectacular, un ambiente caliente, caliente. Los oyentes allí participando, llamando aquí en Tardes de Fiesta con Jesús. Y bien, esperamos que así mismo sea en cada una de las ciudades. Allí en la ciudad de Palmira, en los 1470, saludo a mi compañero José Luis Játiva, recordando a todos ustedes allí la línea PBX donde usted se puede comunicar: 601-743-0909, opción número 6, el 601-743-0909, opción número 6, aquí en la ciudad de Bogotá, o también nuestra línea de WhatsApp: 311-809-5135. Llame usted, participe de Tardes de Fiesta con Jesús. Allí José Luis en esta hora, compañero, buena tarde, ¿cómo está el ambiente? Compañero, adelante.
2: Gracias, mi hermano Esteban. Saludos desde aquí, desde Radio Auténtica Palmira. Quien les saluda, su hermano y amigo José Luis Játiva, aquí reportando sintonía en Tardes de Fiesta con Jesús, enviando un saludo muy especial a todos nuestros compañeros a nivel nacional, a nuestra pastora Mélida de Gómez allí en Bogotá. Y bueno, feliz, contento. Dios ha sido bueno con nosotros, nos ha regalado un maravilloso día para disfrutar. Y bueno, ¿qué más que aprender? Recordándoles a todos el lema maravilloso que tenemos en la tarde de hoy, en Tarde de Fiesta con Jesús, no se nos puede olvidar el amarnos fraternalmente para no irnos a condenar. Mi amado hermano, mi amado oyente, usted que está allí conectadito con nosotros, es importante recordar este deber como cristianos, como hijos de Dios, el amarnos fraternalmente. Así como nos lo enseña Pablo en su carta a los romanos: amaos fraternalmente los unos a los otros. Así que quiero aprovechar muy, muy, muy amablemente y saludar a todos aquellos que se conectan aquí a través de Tardes de Fiesta con Jesús, a través de la cadena radial auténtica aquí en la ciudad de Palmira. Y recordándoles a todos el número telefónico, se puede comunicar con nosotros al 311-209-9223 y con mucho gusto aquí estaré para saludarle, para enviarle un saludo especial y precisamente para que todos aprendamos hoy en Tardes de Fiesta con Jesús. Así que mi hermano Esteban y a todo el equipo de trabajo allí en Bogotá, muchísimas bendiciones y ustedes tienen más información.
1: Claro que sí, compañero, muchas gracias. Un Dios le bendiga en la ciudad de Villavicencio, en los 1080. Saludo allí a Santiago Castro, compañero, Dios lo bendiga. Tenga usted buena tarde. Y bien, compañero, ¿cómo está el ambiente allí en la ciudad? Compañero, adelante.
3: Compañero Esteban, muy buenas tardes, bendiciones en Cristo Jesús. Saludamos también allí a los diferentes máster en las diferentes ciudades, allí en Cali, en Manizales, en Medellín, en Palmira, en Cartagena, allí en cada una de estas ciudades donde estemos, el programa está retransmitiendo allí también a cada uno de los oyentes. Bueno, allí también en Bogotá, la pastora Amelia, Dios te bendiga grandemente en Cristo Jesús. Aquí en la hermosa ciudad de Villavicencio Meta estamos a una temperatura de 30 grados centígrados, un ambiente caliente aquí en esta ciudad. Y el ambiente también aquí en la emisora está caliente, caliente, que con cada uno de los oyentes. Tenemos por aquí al hermano Mauricio Salazar, que está reportando sintonía desde tempranito allí. El hermano Mauricio Juiciosito. También tenemos por aquí a la hermana Blanca Acosta, que está reportando sintonía. También tenemos por acá a la hermana Betty Salamanca, que dice: bendecida tarde en Cristo Jesús, reportando sintonía en Tardes de Fiesta con Jesús. Bendiciones para la pastora Mélida de Gómez y para todos los hermanos auténticos y para todas las emisoras Radio Auténtica. Allí ese es el reporte de nuestra hermana Betty. También ha estado allí también reportando sintonía y respondiendo cada una de las preguntas que hace nuestra pastora Amelia y a cada uno de los oyentes que están allí en sus casitas, escuchándonos, disfrutando este hermoso programa de Tardes de Fiesta. Los invitamos a que nos reporte sintonía y responda cada una de las preguntas allí al número WhatsApp 316-576-5809. Allí nos puede escribir, nos puede llamar, nos puede reportar su sintonía y responder cada una de las preguntas. Y también tenemos una línea fija que es el 63-663-1521. Allí se puede comunicar con nosotros y participar en este hermoso programa Tardes de Fiesta con Jesús. Compañero Esteban, Estos han sido los reportes de sintonía en esta primera ronda, pero no me quiero ir sin antes allí recordarle a los oyentes el lema que tenemos el día de hoy. Dice: en tardes de fiesta con Jesús no se nos puede olvidar el amarnos fraternalmente para no irnos a condenar. El deber cristiano número 8 es amor fraternal. Así que, mi amado hermano, sigamos allí atentos a cada una de las preguntas y a la enseñanza que hace nuestra pastora Amelia. Compañero Esteban, estos han sido los reportes de sintonía en esta primera ronda de tardes de fiesta con Jesús. Dios los bendiga, Dios los guarde y continuamos allá en la hermosa ciudad de Bogotá.
1: Compañero, muchas gracias. Dios le bendiga allí en la ciudad de Cali, en los 660 de la M. Saludo allí a Álvaro Bermúdez. Compañero, bendiciones. Buena tarde. ¿Cómo está el ambiente allí en la ciudad de Cali? Adelante, compañero.
4: Compañero Esteban, pastora Amelia de Gómez, qué gusto poder saludarle y a todo el equipo de trabajo que se encuentra en las diferentes estaciones, también a cada uno de los servidores que nos apoyan con su gran labor sábado a sábado, enviándole allí los reportes de sintonía, de respuestas que envían nuestros oyentes para que usted, que se tomó el tiempo de participar, asimismo pueda ser nombrado y asimismo podamos darnos cuenta que usted está participando en la tarde de hoy. Recuerde que está en Tardes de Fiesta con Jesús. Quiero contarles que aquí en la ciudad de Cali hace poco escampó, hizo una lluvia ligera, pero eso no ha apagado el fuego en el corazón de mis hermanos, porque aquí están participando, aquí están enviando sus respuestas a las preguntas en ese tiempo de tardes de fiesta con Jesús. Así que le invitamos a ustedes para que sigamos participando, para que sigamos disfrutando de este tiempo de gran bendición. Quiero aprovechar para saludar a mis hermanos que están participando aquí en la ciudad de Cali. Por aquí tenemos a mi hermana Soledad Mina Garcés, a Timoteo Villal.

0: en el fuego del Espíritu Santo, atendiendo a nuestros hermanos que están enviando sus respuestas muy diligentemente, como también lo hace mi hermana Blanca Rivera. Blanca Rivera también participando. Y por eso, compañeros, los dejo para que ustedes sigan allí en los estudios en la ciudad de Bogotá. Adelante.
1: Gracias, compañero. Dios le bendiga. Continuamos allí en la ciudad de Cali, allí en Radio Auténtica Sur Online, mi compañero Andrés Flores. Andrés, buenas tardes. ¿Cómo está el ambiente allí, compañero? Adelante.
2: Pastor Amelia, bendiciones para usted y bendiciones a usted, compañero Esteban, también. Aquí en la ciudad de Cali el ambiente está caliente, caliente, porque muchas personas desde antes de iniciar Tardes de Fiesta con Jesús andan reportando su sintonía. Una de nuestras hermanas es nuestra hermana Ana Lucía Rivera, nuestro hermano Esber Martínez, nuestro hermano Marlon Urbano y nuestra hermana Sandra Salamanca, que en estos momentos está reportando su sintonía y está respondiendo a las preguntas y a la pregunta que se ha hecho ahorita en la tarde en Tardes de Fiesta está con Jesús. Recordando el lema del día de hoy y sin olvidar que estamos aprendiendo sobre nuestro octavo deber como cristianos. En Tardes de Fiesta con Jesús no se nos puede olvidar el amarnos fraternalmente para no irnos a condenar. En Tardes de Fiesta con Jesús no se nos puede olvidar el amarnos fraternalmente para no irnos a condenar. Recuerde que a través del 304-569-9871 nos puede escribir su reporte de sintonía, pues para poder hacer llegar cada una de las preguntas y que en Tardes de Fiesta con Jesús podamos aprender juntos, junto con todas las personas que están escuchando internacionalmente y aquí en el país de Colombia. Pastor Amelia, compañero Esteban, esos son los reportes que tenemos a esta hora de la tarde. Seguimos allá en la ciudad de Bogotá.
1: Claro que sí, compañero, recordando las líneas telefónicas donde se pueden comunicar todos los oyentes, bien sea donde usted se encuentre, se puede comunicar. Si usted nos está escuchando desde otro país, por supuesto, usted se puede comunicar con nosotros allí por medio de la línea de WhatsApp +57, escribe usted +57 311-809-5135, 311-809-5135, nuestra línea PBX 601-743-0909, opción número 6. Llame usted y participe de Tardes de Fiesta con Jesús en la ciudad de Medellín, en los 1260. Saludo a Mayra Romero. Compañera Mayra, Dios le bendiga. Tenga usted buena tarde. Y compañera, ¿cómo está el ambiente? Adelante, compañera.
3: Muy buenas tardes, compañeros. Muy buenas tardes a todos los que me escuchan, a todos los que están conectados en este tiempo de bendición, Tardes de Fiesta con Jesús, con este hermoso día, con esta hermosa tarde, con este tiempo de bendición, acompañados de la pastora Melida de Gómez, con preguntas, con palabras, sabiduría. Le invitamos a que esté participando, a que esté enviando sus respuestas a través de los diferentes números WhatsApp de las diferentes emisoras en cada ciudad de Colombia, Cali, Villavicencio, en Medellín, en Bogotá, en todos los lugares donde usted se encuentre conectado. Envíenos su respuesta a través del WhatsApp. Mi nombre es Mayra, les estoy acompañando en esta buena tarde, enviando mi primer reporte a ustedes, aquí informándoles desde la ciudad de Medellín que estamos disfrutando de este buen espacio. Estamos con un excelente clima, estamos en una excelente tarde, conectados todos en Tardes de Fiesta con Jesús. Para hoy, con el lema de bendición, en Tardes de Fiesta con Jesús no se nos puede olvidar el amarnos fraternalmente para no irnos a condenar. Con el octavo deber hemos estado disfrutando estos últimos domingos de varios deberes y para hoy el octavo, amor fraternal, que debemos tener los unos con los otros. Les envío un enorme saludo, un amor fraternal con todos mis hermanos de las diferentes emisoras, de las diferentes estaciones. Seguimos, tiempo de Tardes de Fiesta con Jesús, seguimos con más programación.
1: Y es que esto es Tardes de Fiesta con Jesús, donde nos gozamos, escuchamos por supuesto muy buena música, música con mensaje y por supuesto esa buena palabra que llega a nuestro espíritu. Desde la ciudad de Manizales saludo allí a mi compañera Marcela Arroyave, que está en los 1570. Compañera, buenas tardes, adelante.
4: Dios los bendiga, mis hermanos en Cristo. Un cordial saludo para nuestra pastora Mélida. Pastora, que Dios te bendiga grandemente, reportando sintonía desde el eje cafetero, Manizales Caldas, 1570 AM. Bueno, quiero saludar a todos los oyentes que siempre están conectados con nosotros.

0: muy fieles participantes como nuestro hermano Pablo Emilio Bustos, también nuestro hermano Hernán Castaño. Por acá, bueno, por acá nos reporta también sintonía y envía su respuesta a nuestra hermana Albita Salazar. Bueno, también quiero saludar a nuestro hermano Hernán Castaño, que está también reportando sintonía y enviando sus respuestas. Quiero recordarle nuestra línea de contacto 311-607-8845, 311-607-8845. Recordemos pues el lema de esta tarde: en tardes de fiesta con Jesús no se nos puede olvidar el amarnos fraternalmente para no irnos a condenar. Bueno, sí señor, con este hermoso lema doy paso a Bogotá.
1: Gracias, gracias, Dios le bendiga. Saludamos allí en la ciudad de Cartagena, allí en los 1330, a todos los oyentes, por supuesto al pastor Hernando Callejas, un Dios le bendiga. Los invitamos a que sigan comunicándose con nosotros allí a las líneas de WhatsApp 311-809-5135. Llame usted y participe aquí en la ciudad de Bogotá, 311-809-5135. Pastora Mélida, el ambiente caliente, caliente en todas las estaciones y por supuesto aquí en la ciudad de Bogotá.
2: Eso es lo que acontece en tardes de fiesta con Jesús. Por eso, cuéntele a otros, participele a otros, invite a otros, porque de gracia recibimos, debemos dar de gracia. Bueno, 4:04, tiempo de leer, felicitar a los que faltaban por medírsele a esta segunda pregunta, pero ya llamaron. Teresa desde Medellín, Gloria Garzón, José Pinedas, también María Reyes, Agustina Ramírez, Mariel Camargo, Nelly Torres, José, Inés, Alejandro y Marcela, Eloísa, María Reyes, también Blanca Africano de Sogamoso. Ellos aprovecharon los últimos minutos para contestar y contestaron bien. Y la respuesta está en Romanos capítulo 13, versículo 10. Y tengamos cuidado, si Dios lo dice y está en la palabra, el Señor Jesucristo dice: yo no los voy a condenar. La palabra que les he hablado os juzgará en el día postrero. Y si la palabra aquí dice, Romanos 13, 10, dice: el amor no hace mal al prójimo, a nadie. El amor no le hace daño a nadie. Entonces, ¿cómo estamos frente a esto? ¿Ah? Dice usted amar a alguien, pero lo mira mal, pero lo repudia, pero, hermanos, se comporta mal. ¿Cómo estamos frente a esto? Bueno, aquí dice Romanos 13, 10, el amor no le hace daño a nadie. El amor no le hace daño al prójimo. ¿Cómo estamos frente a eso? Es palabra de Dios la que estamos viendo. Y no diga que Dios no nos está dando tiempo y oportunidad de corregirnos. Hay personas que durante años alguien les hizo algo, hermanos, y se odian, se rechazan, se critican, se murmuran, y viven una vida tremendo. Y les vuelvo a decir, si no tuvieran que morir un día, si no tuvieran que morir un día y entregarle cuentas a Dios, pues vivan como quieran, pero está establecido que un día tenemos que entregar cuentas. Entonces, en tardes de fiesta con Jesús, no se nos puede olvidar el amarnos fraternalmente para no irnos a condenar. ¿Y qué es amarnos fraternalmente? Con sinceridad, con respeto, con honestidad, con el ejemplo que Cristo nos ha dado, con el ejemplo de Dios el Padre. De tal manera amó Dios al mundo que dio lo más valioso, su Hijo Jesucristo. Y Él es nuestro ejemplo. ¿Ah? Imagínense. Yo me pongo a pensar, si Judas, que lo entregó, y él hasta el último minuto le dice: amigo, amigo, lo que vas a hacer hazlo pronto. Y luego que Judas llega y lo besa, le dice, con un beso entregas al Hijo del Hombre. Pero él había podido de una vez hacer que cayera fuego del cielo y lo explotara y todo. No, no. Perdónalos, porque no saben lo que hacen. ¡Qué tremendo amor! ¿Eh? Entonces, en tardes de fiesta con Jesús, no se nos puede olvidar el amarnos fraternalmente para no irnos a condenar. Entonces, donde la Biblia dice el amor no hace daño al prójimo, versículo 10 de Romanos 13. El amor no hace mal al prójimo. Así que el cumplimiento de la ley es el amor. Y esto, conociendo el tiempo, que es ya hora de levantarnos del sueño. Porque ahora está más cerca de nosotros nuestra salvación que cuando creímos. La noche está avanzada. Se acerca el día. Desechemos pues las obras de las tinieblas. Vistámonos las armas de la luz. Andemos como de día. Honestamente, no en glotonerías, borracheras, no en lujurias, lascivias, contiendas, envidias, sino vestidos del Señor Jesucristo, no proveáis para los deseos de la carne. Esto es palabra de Dios aquí en Tardes de Fiesta con Jesús. Nos vamos a la tercera de la tarde. Y esta, pongámosle cuidado, porque es la pregunta. Es muy profunda y la respuesta de mucha responsabilidad. ¿Por qué ninguno debe agraviar ni engañar en nada a su hermano? ¿Ah? ¿Por qué ese mandato del Señor? Dice, ninguno engañe ni agravie en nada a su hermano. ¿Por qué? ¿Qué le pasa a la persona que se atreva a engañar o agraviar en algo a su hermano? Yo leyendo esto decía, guárdanos, Señor. Porque para el Señor decir lo que dejó escrito ahí y estar en la palabra, eso que le pasa a la persona que agravia o que engaña en algo a su hermano, es tremendo. Es tremendo y Dios nos guarde. Entonces, tercera de la tarde. ¿Por qué ninguno debe agraviar ni engañar en nada a su hermano? ¿Qué le pasará a la persona que desobedezca esto y se atreva a pasar por encima del mandato del Señor y se atreva a engañar o agraviar a un hermano? Y eso no son pocos, eso hay muchísima gente así. Pero lo que le viene encima, yo quiero esta pregunta, que todos la descubran para aprender a tener temor de Dios. ¿Por qué ninguno puede ni debe agraviar ni engañar en nada a su hermano? ¿Qué le pasa? Bueno, dígalo con música para que le vaya mejor y conteste rápidamente y marque el 601-743-0909, opción 2 y opción 6, aquí en Tarde de Fiesta con Jesús.

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3: Bueno, ahí no se pueden quejar de que no les anunciamos, de que no los invitamos, porque de verdad que las puertas, hermano, están abiertas. No espere que se cierren. Hay que aprovechar el tiempo y la oportunidad que Dios nos da. Bueno, y aquí la estamos pasando, pero de bendición. Esperamos que allá en Cali, Medellín, Cartagena, Manizales, Villavicencio y Palmira también le estén pasando muy bien, aprendiendo la palabra, siendo edificados, pero sobre todo conociendo los deberes del cristiano. porque un día cuentas tenemos que entregarle al Señor. Y entonces, no podemos ser un torpe, ni menos un ignorante, sabiendo que Dios nos está enseñando cómo ser mejores y cómo salir adelante. Así es que, hermano. Bueno, estamos, cuando tenemos las 4:20, estamos en la tercera de la tarde. Y esta sí quiero que me la contesten todos, porque es de una inmensa responsabilidad. A lo que se expone una persona que no tiene cuidado y engaña o agravia en algo a un hermano o a una hermana. La pregunta es, ¿por qué ninguno debe agraviar ni engañar en nada a su hermano? ¿Por qué? ¿Qué le pasa a la persona? Bueno, la mayoría están contestando correctamente. Algunos no, pero voy a leer las personas que se atrevieron a contestar esta tercera pregunta, a llamar y a participar y a decir, aquí estamos, pastora, cuente con nosotros porque sabemos aprovechar bien el tiempo. Saludamos a Gloria Garzón, Javier Aguilera, Clara Patiño, Betty Salamanca. Saludamos a Miguel, también a José Pineda, a Marcos y Luz en Silvania, Gustavo Durán, Carmen Becerra, Luz López, Mauricio Salazar, Elder García. Saludamos también a Pablo Emilio, Estrellita, Eva Torres, Miguel Rodríguez, Edgar Palomino, Elkin Darío, Blanca Rivera, Nancy Montoya, María Camargo, Sandra Salamanca, Alejandro y Marcela, Elizabeth Ramírez, Ana Albarracín, Álvaro Leal. Todos los que estoy mencionando son personas sabias, entendidas, que dicen, ya que el Señor me está dando tiempo y oportunidad de crecer, de aprender, de recordar, de reflexionar, lo voy a hacer. Y lo están haciendo. Dios honra a los que le honran. También saludamos a Tránsito Pérez, a Mariel Camargo, Orfilia Daza, Flor Pinzón, Teresa desde Medellín. También saludamos a María del Pilar y a Timoteo Villalba. Son los que están metiditos en la palabra, estudiando, aplicando y disponiéndose para cumplir los deberes que tenemos que cumplir. Entonces, hoy, viendo el deber número 8, amarnos fraternalmente. En tardes de fiesta con Jesús, no se nos puede olvidar el amarnos fraternalmente para no irnos a condenar. Dice aquí la palabra del Señor, hermanos, y es muy de mucho cuidado, porque muchos hay que viven la vida cristiana de cualquier manera. Y no es así, porque mire aquí lo que dice la palabra de Dios en hebreo. Mira, dice, seguir la paz con todos y la santidad, sin la cual nadie verá al Señor. Seguir la paz. Una persona llena de odio, de amargura, de fastidio, de resentimiento, que ni vive ni deja vivir, ¿será que podrá entrar al reino de los cielos? No, la Biblia dice aquí, seguir la paz con todos y la santidad, sin la cual nadie verá al Señor. Mirad bien, no sea que alguno deje de alcanzar la gracia de Dios, que brotando alguna raíz de amargura os estorbe, y por ella muchos son contaminados. Mirad bien, no sea que alguno deje de alcanzar la gracia de Dios. ¿Y qué quiere decir gracia de Dios? Salvación, vida eterna, bendición, unidad con Dios. No, y alguno no va a alcanzar eso. ¿Por qué? Dice, seguir la paz con todos y la santidad, sin la cual nadie verá al Señor. Bueno, últimos 5 minutos para esta tercera pregunta de la tarde. Últimos 5 minutos. Y la pregunta es, ¿por qué ninguno debe agraviar ni engañar en nada a su hermano? ¿Qué le pasa a la persona que no tiene cuidado? Se deja llevar por sus instintos, por el mismo diablo, por su fea manera de ser, y agravia, engaña, se porta mal con su hermano. ¿Qué le pasa? Ahí está en la Biblia. María Gilda de Mosquera está participando. Clara Rincón desde el Tolima. Orlando Blanca de Ciudad Verde. Y Soledad Garcés. Todos ellos están participando. Escuchamos un tema musical y nos fuimos a la respuesta y a la última de la tarde. 4:00 p.m, 25 minutos aquí en Radio Auténtica en Tardes de Fiesta con Jesús.

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1: 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Oh, son palabras que si usted le pone cuidado, son una realidad. Bueno, 4 de la tarde, 30 minutos, vamos a dar esta tremenda respuesta. Pero quiero que abran esos oídos bien abierticos para que si hasta aquí usted tenía la maña, la costumbre de ofender, de engañar, de agraviar a alguien, es mejor que le pida perdón a Dios y a la persona y se disponga nunca jamás volverlo a hacer. ¿Sabe qué le pasa a la persona que agravia o engaña en algo a un hermano o a una hermana? El Señor se va a vengar de eso que usted ha hecho o está haciendo. Leo, primera los Tesalonicenses 4:6. Ninguno agravie ni engañe en nada a su hermano, porque el Señor es vengador de todo esto, como ya os lo hemos dicho y testificado. ¿Ah? ¡Ay! ¡Tremendo! El que no tenga cuidado y se ponga a dárselas de muchas cosas y a engañar, a agraviar, a ofender a alguien. El Señor es el vengador de todo eso. No espere que le vaya bien. No espere que el Señor lo felicite. Ninguno agravie ni engañe en nada a su hermano, porque el Señor es vengador de todo esto. ¿Se da cuenta que se expone la persona que no tiene cuidado y en lugar de amar, engaña, en lugar de amar fraternalmente, maltrata, hiere y hace daño? Tremendo. Ninguno agravie, dice, ni engañen nada a su hermano, porque el Señor es vengador de todo eso. Mire, a ver, miremos todos a ver cómo nos estamos comportando como hijos de Dios y como hermanos en Cristo. Aquí, antes de irnos a la última pregunta, hay una parte bíblica que, hermanos, se la iba a preguntar a ustedes, pero no hay tiempo, pero se la leo para que usted reflexione antes de que el programa se acabe. Miren lo que dice aquí Malaquías capítulo 2, el versículo 10. Dice, ¿no tenemos todos un mismo Padre? ¿No nos ha creado un mismo Dios? ¿Por qué pues nos portamos deslealmente el uno contra el otro? Ajá. Eso tiene mucho significado. Porque yo cuando recién llegué al Evangelio, me parecía raro algo, y era que me llamaran hermana, y se llamara uno hermano entre sí. Y yo un día le dije al pastor, le dije, pastor, ¿y por qué aquí le dicen a uno hermano, hermana, por qué? Entonces él me explicó esto, dijo, porque un solo Dios nos ha creado a todos, tenemos todos un mismo Padre, y luego después llego y encuentro aquí esto, no tenemos todos un mismo Padre, no nos ha creado un mismo Dios, ¿por qué pues nos portamos deslealmente el uno contra el otro? Tremendo es eso. Entonces, hermanos, reflexionemos. En lugar de odiar y aborrecer, amémonos fraternalmente como nos lo está enseñando nuestros deberes cristianos en este día. Próximo sábado vamos a tener el deber número 9 y también lo vamos a escudriñar y lo vamos a aplicar a nuestras vidas. Porque, hermanos, el que sabe hacer lo bueno y no lo hace, le es pecado. Entonces, hermano, dice, nadie engañe a nadie, no le haga mal a nadie, porque el Señor es vengador de todo eso. Última pregunta, última respuesta, pero hágalo sinceramente, porque esta es más profunda aún. Hermano, es que si uno de verdad medita en la palabra, no solamente la lee, sino la estudia. Cómo somos deformados y cómo el Señor, hermanos, nos endereza a través de la palabra. Última pregunta. ¿Por qué? No quiero versículo bíblico. Quiero que me digan el por qué. ¿Por qué la Biblia nos manda tener ferviente amor entre nosotros? ¿Por qué? No me den versículo bíblico. No acepto versículo bíblico. Quiero que me digan el por qué. ¿Por qué la Biblia nos manda tener ferviente amor entre nosotros? Tiene que haber un motivo muy grande, muy especial. A la vez que el Señor dice que hay que tener ferviente amor, amarnos con amor fraternal, no odiar, no ofendernos, no maltratarnos, no hacernos daño, porque el Señor es vengador de todo eso. Entonces, ¿por qué la Biblia nos manda tener ferviente amor entre nosotros? Ahí está en la Biblia. Búsquelo, llame, participe, gane aquí en Tardes de Fiesta con Jesús.

0: Lo profundo del Señor mi Cristo demostró su don. ¡Sí, Señor!
1: Bendiciones a granel siempre nos da el Señor. Por sus dádivas preciosas, demos al Señor loor. Dios multiplica los puntos en cada buen corazón. Él sabe quién necesita de una u otra bendición. Dios tocará corazones de los hombres dadivosos. Son hermanos bendecidos y con dones muy preciosos.

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2: Se aprende, se vive, se goza y se gana. Sí, Señor, esto y mucho más aquí en Tarde de Fiesta con Jesús. ¡Ay, qué honor, qué bendición y qué privilegio el que Dios nos da! Que todos a través de la cadena radial auténtica podamos recordar, aprender, prepararnos, formarnos, madurarnos para ser mejores cristianos cada día. Bueno, felicito a los hermanos que siendo las 4:41 han venido participando, contestando cada una de las preguntas que el Señor nos viene haciendo en esta tarde acerca del amor fraternal y teniendo cuidado de no ir a cometer errores. Esta tercera pregunta fue tremendo. ¿Por qué ninguno debe agraviar ni engañar en nada a su hermano? Porque el Señor es vengador de todo eso. Él se va a vengar. Imagínese provocar la ira de Dios por uno portarse mal. No, hermano, no. No comete ese error. Y esta última pregunta, al igual, hermanos, profunda y bien tremenda. ¿Por qué la Biblia nos manda? Es que nos manda tener ferviente amor entre nosotros. No nos manda ni a criticarnos, ni a escuerarnos, ni a murmurarnos, ni a mentirnos, ni a engañarnos, no. Nos manda a tener ferviente amor entre nosotros. ¿Por qué? Bueno, ahí está en la Biblia. Y ya el tiempo avanza. Estamos allá en la final, 4:42. Y espero que ya se estén preparando José Luis, Santiago, Marcela, Hernando, Mayra, Andrés y Álvaro, para que nos cuenten si ustedes están trabajando y colaborando, invitando al Congreso de Mujeres y al Clamor por los Hogares. Espero que me cuenten cada uno de ellos si están haciendo juntamente con nosotros ese trabajo o no, porque el mandato es para todos. Bueno, ¿quién se le está midiendo a esta última pregunta? ¿Quién? Marcos y Luz, allá desde Silvania. Mariel Camargo, María Reyes, Albeiro, Gloria Garzón, Sara Costanza, Gustavo Durán, Clara Imelda, Javier, Carmen Becerra, Eloísa, Alejandro y Marcela, y también Betty Salamanca. Aquí se le han medido ellos. Esperamos que allá en las otras ciudades también muchísimos hermanos se le estén midiendo a cada una de las preguntas, porque todos debemos quedar muy bien empapaditos de este tema. Pablo Emilio sigue participando. También Teresa Peinado de Medellín, Elder García, Agustina, ya desde Guaduas, Miguel, José Pineda, Ana Albarracín, y desde Caquetá se hace presente Mauricio Salazar. Ellos están quedando bien empapaditos de este precioso tema. Y como ya tenemos las 4:45, ¿quién dice que? Mire, yo estoy aterrada de verdad. Los años han pasado últimamente velozmente, pero ahorita que es una cosa aterradora. Entonces, hermanos, si no aprovechamos bien el tiempo. Entonces nos vamos a la última ronda. Pero escúcheme bien, José Luis, allá en Palmira, Santiago, allá en Villavicencio, Marcela en Manizales, Hernando, allá en Cartagena, Mayra en Medellín, Andrés, allá en Cali, y Álvaro Bermúdez también en Cali. ¿Cómo está el trabajo que ustedes, como radiooperadores, locutores, están haciendo para que las almas se enteren, se preparen y vengan a clamar por el hogar, por la familia y a ese Congreso de Mujeres? ¿Están haciendo el trabajo o no le están haciendo? Nos fuimos a la última ronda.
3: Claro que sí, pastora. Iniciamos allí en la ciudad de Cali, en los 660 del AM, mi compañero Álvaro Bermúdez en esta hora. Y bien, compañeros, hemos escuchado ya esa orden, bien, cómo nos estamos preparando. Compañero Álvaro, Dios lo bendiga, adelante.
4: Compañero Esteban y pastora Mélida, qué gusto seguir participando en esta tarde de gran bendición. De verdad que aquí los hermanos están en el fuego del Espíritu. De verdad que estamos muy agradecidos por este tiempo de tardes de fiesta con Jesús. En la tarde de hoy hemos aprendido bastante acerca del amor fraternal, acerca de cuánto Dios nos ama. Por eso seguimos cada día perseverando, sí señores, perseverando en ese amor que solo nos puede dar nuestro Dios. Un amor sincero, un amor verdadero, un amor fiel. Un amor que nos lleva cada día y nos enseña aún a aprender a amar a nuestro prójimo, aún a nuestros enemigos, sabiendo que es Dios quien es vengador de todo. No nosotros, sino Dios es el que hace su obra maravillosa. Por eso en la tarde de hoy, con ese bonito lema que tenemos en tarde de fiesta con Jesús, no se nos puede olvidar el amarnos fraternalmente para no irnos a condenar. Y hoy que estamos estudiando el deber número 8, el amor fraternal. También quiero contarle, pastora Mélida, que aquí nuestras hermanas, bueno, han estado allí brindando, se les ha estado brindando la información para que no se pierdan ese congreso de gran bendición, ese congreso donde sabemos que muchas mujeres van a ser bendecidas, donde muchas mujeres van a ser transformadas, donde muchas mujeres van a ser capacitadas por Dios en este tiempo de congreso, y muchos hombres también preparándose para asistir como familia allí a este tiempo de clamor por la familia el día lunes, aprovechando ese día que es un día festivo en el territorio colombiano. Por eso queremos invitarles a ustedes y extenderles esta invitación, ya que ya estamos a muy pocos días en el mes de octubre, allí en la ciudad de Bogotá. Continuamos con este tiempo de gran bendición. Qué gusto poder participar, qué gusto poder compartir y agradecerle a nuestros hermanos que estuvieron muy participativos nuestros hermanos, como lo es la hermana María del Pilar Biafara, mi hermana Nancy Montoya, también por aquí nuestra hermana Idalí Muñoz desde el barrio Mojica, Mayeli Urbano, participando, como también lo hace María del Pilar Biafara, mi hermana María Nancy Bedoya, el hermano del Quindarío Martínez, María Camargo, Timoteo Villalba, Soledad, nuestra hermana Soledad Mina Garcés, nuestra hermana Blanca Rivera, nuestro hermano Miguel desde Bogotá, por aquí nuestra hermana Marta desde Písamos. Muchas gracias a ustedes, mi hermana Marta Rincón, gracias por participar. Y a todos ustedes, muchas gracias y bendiciones en Cristo Jesús. Esa es nuestra participación desde aquí, desde la ciudad de Cali. Sigan ustedes allí en estudio, compañeros.
3: Compañero, muchas gracias de ese ambiente caliente, caliente. Recordando esta cuarta pregunta de la tarde de hoy para todos los oyentes, colóquenle usted de mucha atención. ¿Por qué la Biblia nos manda tener ferviente amor entre nosotros? Cuarta pregunta de la tarde de hoy, aquí en Tardes de Fiesta con Jesús. ¿Por qué la Biblia nos manda tener ferviente amor entre nosotros? Llame usted, participe de Tardes de Fiesta con Jesús, nuestra línea PBX. Allí usted puede llamarnos 601-743-0909, opción número 6, o la línea de WhatsApp 311-809-5135. Allí en la ciudad de Cali, saludo a mi compañero Andrés Flores en Radio Auténtica Sur Online. Mi compañero Andrés, adelante.
5: Pastora Amelia, aquí en la ciudad de Cali seguimos calientes, calientes, porque pues todas las personas han reportado su sintonía y han respondido a cada una de las preguntas que se han realizado el día de hoy. recordando que el lema dice de la siguiente manera: en tardes de fiesta con Jesús no se nos puede olvidar el amarnos fraternalmente para no irnos a condenar. Recuerde que a través del 304-569-9871, 304-569-9871, nos puede escribir su reporte de sintonía para poder así llegarles, hacerles llegar cada una de las diferentes personas las preguntas que se han realizado el día de hoy. Vuelvo y repito nuevamente el lema: en tarde de fiesta con Jesús no se nos puede olvidar el amarnos fraternalmente para no irnos a condenar. Aquí en la ciudad de Cali, con respecto al tema del Congreso de Mujeres, 14º Congreso de Mujeres, Mujeres Sabias y Generosas, aquí en la ciudad de Cali, en el Centro Misionero Bethesda del Sur, estamos preparándonos los diferentes buses. Algunas personas, algunas hermanas nos han dicho que se van a ir en avión, otras que están separando pues su cupo porque de aquí va a salir un transporte para la ciudad de Bogotá, otras se van a ir en avión y se están preparando desde hoy 26 de septiembre para poder estar allá en el Congreso de Mujeres 14º Congreso de Mujeres Sabias y Generosas. Pastora Meli y compañeros, son los reportes que tenemos hasta esta hora de la tarde en esta segunda ronda para que todas las personas pues puedan estar conectadas en tarde de fiesta con Jesús. Eso es todo, nos vemos allá en la ciudad de Bogotá en el 14º Congreso de Mujeres, y compañero Esteban, seguimos allá en la ciudad de Bogotá.
3: Compañero, claro que sí, aquí los esperamos a todos ustedes, los esperamos ese poderoso tiempo aquí en la avenida Ciudad de Cali, número 1275, la Iglesia del Millón los espera a todos ustedes. Allí en la ciudad de Medellín, saluda a mi compañera Mayra Romero. Compañera, Dios le bendiga, adelante compañera.
6: Muy buenas tardes nuevamente, soy Mayra desde la ciudad de Medellín, acompañándoles en este nuevo reporte, ya finalizando este tiempo de bendición que hemos tenido con la pastora Melida de Gómez, este tiempo de tardes de fiesta con Jesús, espacio que tenemos todos los sábados a partir de las 3 de la tarde, al cual usted se puede conectar a través de las diferentes estaciones de Radio Auténtica Bogotá, Villavicencio, Cali, Medellín y mucho más. Estamos disfrutando de un precioso lema en esta tarde. En tardes de fiesta con Jesús no se nos puede olvidar el amarnos fraternalmente para no irnos a condenar, con el octavo deber: amor fraternal. Y yo, en el amor fraternal, le quiero recordar e invitar al 14º Congreso de Mujeres, Mujeres Sabias y Generosas, este lunes festivo 12 de octubre de 8 de la mañana a 3 de la tarde. Usted que se encuentra en cualquier parte de este hermoso país puede asistir, puede ir a este tiempo de bendición. Solo tiene que escribirnos a través de nuestras líneas WhatsApp en las diferentes estaciones de radio, depende de la que usted se encuentre, estaremos brindando información. No se pierda este 14º Congreso. Si usted ha ido anteriormente a los congresos o es la primera vez que va, se va a dar cuenta de la bendición que es ir a estos tiempos de bendición. Así que, como el octavo deber es el amor fraternal, yo en el amor fraternal que le tengo a usted como hermana mía, como hermano mío, le invito. 14º Congreso de Mujeres, Mujeres Sabias y Generosas. El lunes festivo 12 de octubre, ya básicamente en este mes que viene, esto ya está acabándose, este mes de septiembre, este mes de octubre ya está encima, y le invitamos. 14º Congreso, 12 de octubre, lunes festivo. Escríbanos a través de nuestros números de WhatsApp aquí en la ciudad de Medellín, el 314-772-4597. Seguimos disfrutando de buen tiempo, cerrando ya este buen espacio de tardes de fiesta con Jesús, con palabra, preguntas, dinámica, hermoso espacio para poner a prueba nuestro conocimiento de la palabra del Señor. ¿Dónde dice esto? ¿Dónde dice la palabra del Señor esa otra cosa? Y enviarla y respondiéndola a través de nuestro WhatsApp. Mi nombre es Mayra, desde la ciudad de Medellín, con este último reporte. El próximo sábado nos volvemos a ver en este tiempo de tardes de fiesta con Jesús.
3: Compañera, muchas gracias, un Dios le bendiga. Así que usted allí, como bien lo dijo allí Mayra, escríbanos a las líneas telefónicas, cualquier cosa se le va a brindar esa información. 311-809-5135, escríbanos allí, se le va a enviar la ubicación, por supuesto la orientación se le puede dar allí a la línea de WhatsApp. Si usted tiene alguna duda, bien, escríbanos 311-809-5135, y por supuesto usted envíenos esos testimonios que han pasado en diferentes congresos que usted haya tenido, por supuesto, para animar, alentar a aquellas que se encuentran en duda. Comuníquese usted allí con nosotros en la ciudad de Villavicencio, en Radio Auténtica los 1080. Saludo allá a mi compañero Santiago Castro. Santiago, Dios lo bendiga. Adelante, compañero.
7: Claro que sí, compañero Esteban, aquí seguimos activos y pendientes a cada una de las preguntas que hace nuestra pastora Melida. Por aquí continuamos con el hermano Mauricio Salazar, que sigue allí enviando su reporte de sintonía. Continuamos por acá con la hermana Blanca Acosta, la hermana Betty Salamanca. Se nos une también allí a la sintonía la hermana Lidia Huertas. Esas son las hermanas allí que han estado reportando sintonía, los hermanos que han estado allí pendientes a cada una de las preguntas, a la enseñanza de nuestra pastora Amelia, y a cada uno de los hermanos oyentes que estuvieron allí en sus casitas disfrutando este buen programa y no reportaron su sintonía. Les recuerdo que dentro de 8 días, en este mismo horario de 3 a 5 de la tarde, sábado 3 de octubre, estaremos en este mismo programa con buena enseñanza de la palabra de Dios, allí con nuevas preguntas. Así que los invitamos a que nos reporte sintonía dentro de 8 días al número WhatsApp 316-576-5809, o también a la línea fija el 663-1521. Allí se puede comunicar con nosotros y participar en este hermoso programa Tardes de Fiesta con Jesús. Y también allí a los compañeros máster en las diferentes ciudades, allí en Cali, en Manizales, en Medellín, en Palmira, en Cartagena, allí en Bogotá. A todos, Dios los bendiga, Dios los guarde. Pastor Amelia, Dios te bendiga, Dios te guarde. Y continuamos allá en la hermosa ciudad de Bogotá.
3: Claro que sí, compañero, allí en la ciudad de Palmira, en los 1470, mi compañero José Luis Játiva. Compañero, adelante.
8: Gracias, mi hermano Esteban. Claro que sí, seguimos aquí conectaditos en Tarde de Fiesta con Jesús, recordándole a toda esa amable audiencia que se conecta con nosotros a esta hora aquí en Radio Auténtica, en las diferentes estaciones a nivel nacional. En Tarde de Fiesta con Jesús no se nos puede olvidar el amarnos fraternalmente para no irnos a condenar. Así que estamos aprendiendo cada vez más los deberes cristianos, y como lo dijo nuestra pastora, vamos a aprender por lo menos 30 deberes cristianos. Así que vamos en el número 8, el amarnos fraternalmente. Así que mi hermano Esteban, desde aquí, desde la ciudad de Palmira, quiero enviar un saludo muy especial a todos aquellos que

0: Está espectacular, estamos todos expectantes, las mujeres están esperando ese congreso que va a haber nacional e internacional en la ciudad de Bogotá, en la Iglesia del Millón de Almas, y claro que sí, desde aquí, desde la cadena radial auténtica en la ciudad de Palmira, estamos invitándolas a todas ustedes, mujeres, para que vayan y reciban del Señor, para que sea un congreso de bendición. Así que, mi hermano Esteban, esa es toda la información que tengo a esta hora aquí en la ciudad de Palmira. Se despide de ustedes su hermano y amigo, José Luis Játiva.
1: Compañero, muchas gracias. Un Dios le bendiga allí en la ciudad de Manizales. Saludo allá a Marcela Arroyave. Compañera, adelante.
2: Bueno, le damos gracias a Dios primeramente, quien nos da la vida, la salud, cada oportunidad para poderlo adorar. Cada oportunidad para continuar aprendiendo más de su palabra. Felicito a cada uno de los oyentes que han estado enviando sus respuestas, muy perseverantes, muy activos, y bueno, los invito para que continuemos adelante. Recordemos pues este lema que nos fortalece en el conocimiento del amor de Dios que se manifiesta cuando nosotros tenemos compasión, misericordia y esa capacidad de hacerle el bien a los demás. En tardes de fiesta con Jesús no se nos puede olvidar el amarnos fraternalmente para no irnos a condenar. Sí, Señor, con este hermoso lema, pues, enviamos nuestra participación desde la ciudad de Manizales. Pastora Amelia, muchísimas gracias. También a cada uno de los hermanos en Cristo en cada estación de Radio Auténtica en Colombia y a toda la audiencia de Tardes de Fiesta con Jesús. Que Dios los bendiga.
1: Amén, claro que sí, Pastora Mélida. Este ha sido nuestro segundo reporte allí en las diferentes ciudades, en las diferentes estaciones, con ese ambiente aún caliente, caliente, Pastora.
3: Bueno, damos gracias al Señor y aquí tenemos la respuesta a la última pregunta. ¿Por qué la Biblia nos manda tener ferviente amor entre nosotros? Respuesta, primera de Pedro 4:8. Dice: y ante todo, quiere decir que esto es importantísimo, el tema que estamos estudiando y que nos toca aplicarlo y vivirlo. Ante todo, tened entre vosotros ferviente amor, porque el amor cubrirá multitud de pecados. ¿Ah? ¿Se dan cuenta? Ante todo, tened entre vosotros ferviente amor, porque el amor cubrirá multitud de pecados. Y es algo de mucho cuidado. Dice el verso 7, mas el fin de todas las cosas se acerca. Sed pues sobrios, o sea, entendidos, y velad en oración, y amémonos fraternalmente, y tengamos mucho amor entre nosotros, porque no nos ha llamado Dios a condenarnos, a odiarnos, a aborrecernos, no. El amor cubre multitud de pecados. Padre, muchas gracias, porque nos has permitido, Señor, desarrollar, estudiar un tema tan valioso y tan precioso. Gracias, Señor, por cada estación de la cadena radial auténtica, sus colaboradores y sus equipos de trabajo. Gracias, Señor, por cada hermano, cada hermana, cada familia y cada persona que se ha comunicado de los diferentes lugares de Colombia. Bendíceles.
4: En Radio Auténtica UAT te informamos la hora. Son las 5:01.
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6: Enamóranos tú, Jesús, mi fiel amigo. Enamóranos de ti, Señor.

Haz una oración ahí en tu lugar. Dile: Señor, yo quiero permanecer solo en ti. Que tu presencia nunca se aparte, Señor, de mí. Derrama tu Espíritu, Señor, sobre nosotros.

0: Sí, Señor Jesús. Solo en ti podemos confiar, Señor. Tú eres nuestro.
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Haz una oración ahí en tu lugar. Dile: Señor, yo quiero permanecer solo en ti. Que tu presencia nunca se aparte, Señor, de mí. Derrama tu Espíritu, Señor, sobre nosotros.

0: Sí, Señor. Solo en ti podemos confiar, Señor.
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1: Familia, ahora que estamos juntos, quería aprovechar de hacer un repaso de los versículos que han sido de lámpara y guía perfecta en medio de este viaje.
2: Buena idea, amor. Definitivamente ha sido la palabra de Dios que nos ha llevado a puerto seguro en medio de tanto que hemos pasado.
3: ¿Puedo empezar yo, papá? Es que me acordé de un versículo que me ayudó mucho.
1: Claro, hija. ¿Cuál será?
3: Voy a leerlo. Lo tengo acá en mi diario. Pues si en las riquezas injustas no fuisteis fieles, ¿quién os confiará lo verdadero? Lucas 16:11. En este versículo, Jesús nos ayuda a entender que la manera en cómo manejamos nuestro dinero revela cómo está nuestra vida espiritual.
4: Ah, yo me acordé de otro versículo, el que dice, y su Señor le dijo, bien, buen siervo y fiel, sobre poco has sido fiel, sobre mucho te pondré, entra en el gozo de tu Señor. Mateo 25:21. Este versículo y el que dijo mi hermana me han hecho reflexionar en que si manejamos el dinero desde la perspectiva correcta, la que Dios nos ha dejado, podremos disfrutar una relación más íntima con Él.
1: Excelente, hijos. Es grandioso poder comprender estas verdades. Yo recuerdo un versículo que también me ayudó mucho. El que es fiel en lo muy poco, también en lo más es fiel. Y el que en lo muy poco es injusto, también en lo más es injusto. Lucas 16:10. Este versículo me habló en cuanto a la forma en que manejamos el dinero, pues esto refleja los principios que rigen mi vida en todo sentido. Por eso debemos procurar ser fiel a Dios desde lo que nos parece que es insignificante.
2: ¡Guau, amor! Tienes razón. ¡Qué sabiduría en la palabra de Dios! Eso me recuerda a un versículo que dice, ninguno puede servir a dos señores, porque o aborrecerá al uno o amará al otro, o estimará al uno y menospreciará al otro. No podéis servir a Dios y a las riquezas. Eso está en Mateo 6:24.
0: La manera de manejar nuestro dinero afecta nuestra relación con el Señor. La forma en que manejamos el dinero es una expresión externa de una condición espiritual interna. Los bienes materiales compiten con nuestro Dios por el primer lugar en nuestras vidas. Gran parte de nuestra vida gira alrededor del dinero. Es por ello que Dios habló tanto del dinero, porque sabía que gran parte de nuestras vidas giran alrededor de él. Piense, ¿cuánto tiempo durante la semana lo dedica a trabajar para ganar dinero o para ahorrarlo o para invertirlo? Sí, dedicamos una cantidad de tiempo muy importante a la obtención y al uso del dinero, y Dios nos ha preparado para esta tarea, dejándonos la Biblia como su guía para nuestro diario vivir. Gracias por habernos acompañado en esta emisión. Ya estamos por llegar a Puerto Seguro y culminar esta gran aventura junto a esta hermosa familia. 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

0: En Radio Auténtica UAT te informamos la hora. Son las 5 y 59 minutos.
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